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2: Comenzamos actualidad deportiva. La gran figura del ciclismo nacional sigue acumulando logros para nuestro país.
3: El ciclista Isaac del Toro volvió a la acción y lo hizo ganando el prólogo de la Vuelta de Alemania. Isaac puntualizó lo especial que es comenzar la competencia con estos resultados.
4: Para
3: ser honesto, la verdad pensé que sería súper difícil, pero luego todo entra en su lugar. Pero sí, feliz de llevar esto a casa y súper orgulloso con los chicos del equipo. Y estamos muy emocionados por esta semana. Para este jueves comienza la etapa 1 de la Vuelta de Alemania, que consiste en 216.3 kilómetros. Para Asir Deportes, Arturo Sanguino.
2: En minutos, más información.
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2: En la Cámara de Diputados, el PRI presentó un paquete de iniciativas contra abusos en las aerolíneas. Isaac Castañeda.
3: El coordinador del grupo parlamentario del PRI en la Cámara de Diputados, Rubén Moreira, presentó un paquete de iniciativas para combatir prácticas abusivas de las aerolíneas en el país, como la sobreventa de boletos y que exista mayor transparencia en retrasos y cancelaciones. El legislador señaló que las aerolíneas sobrevenden vuelos al momento en que los pasajeros no hacen check-in en el plazo establecido, por lo que incluso se generan conflictos a bordo de los aviones.
4: Pero que no haya sobreventa. Que la sobreventa genera las listas de espera y en algunas ocasiones hasta el conflicto arriba del avión.
3: Isaac Castañeda.
2: En Hidalgo se activará un nuevo polo de desarrollo, Pepe Toño Morales.
5: Activarán un polo de desarrollo en Hidalgo.
6: La entrega a una empresa que va a hacer referencia puntual a cómo va a desarrollar el polo de bienestar de Zapotlán, DEWA, con una inversión de más de 10.100 millones.
5: Así se expresó el gobernador de Hidalgo, Julio Ramón Menchaca Salazar, quien participó en la conferencia matutina desde Palacio Nacional. Por su parte, la presidenta de México, Claudia Sheinbaum, dijo que se trata de un terreno que había sido adquirido desde que se planeaba dónde construir el aeropuerto y una de esas alternativas era Hidalgo. Ahora, esas 900 hectáreas se convertirán en un polo de desarrollo primero para urbanización y después para que se instalen diversas empresas. José Antonio Morales Díaz.
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1: Fluido.
0: Aprovechemos la excelente circulación que ya te encuentras en Avenida Revolución, aquí a partir de 16 de enero hasta Glorieta Revolución. Déjame compartirte que Boulevard del Minero también está despejado. A partir de Centro de Reinserción Social hasta José María Luis Mora no te encuentras con nadita de carga. Guerrero es otra opción para que llegues con tiempo a tu destino. Está libre desde Doria hasta Plaza Juárez.
1: Clima.
0: La temperatura es de 15 grados. 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
3: ¿Cómo están? Buenas noches. Continuamos con información para todos ustedes en la emisión nocturna de Panorama Informativo, finalizando este 20 de agosto, jueves. Gracias por estar con nosotros junto con el equipo de Panorama, Jackie Servín, Arturo Mora, Adrián Molina y el equipo de reporteros de ASIR Noticias. Con mucho gusto les da la bienvenida su amigo y servidor Lalo Larrieta y les comparto la información que tendremos para todos ustedes. Adelante. Tomen en cuenta, la Secretaría de Educación Pública de Hidalgo alista la entrega de útiles, uniformes y calzado gratuito para estudiantes del nivel básico. Hidalgo se sumó al Pacto Nacional para la implementación de la Ley Nacional para eliminar trámites burocráticos. En el Congreso de la Ciudad de México promueven una iniciativa contra el delito de despojo. Jalisco reforzó la seguridad en las zonas limítrofes con Michoacán. La Secretaría de la Defensa Nacional informó que se aseguraron a 9 integrantes del Cártel Jalisco Nueva Generación en Michoacán. Vamos a hacer una pausa en el camino de Panorama Informativo y regresamos ya con todo el detalle de lo que tenemos en esta noche. Así que adelante, los saluda Lalo Larrieta.
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1: ¿Cómo están? Buenas noches. Continuamos ya con la información a detalle en este día 20 de agosto del 2026, prácticamente finalizándolo, pero tenemos la información para todos ustedes, así que adelante.
2: Tómelo en cuenta, la Secretaría de Educación Pública de Hidalgo alista la entrega de útiles, uniformes y calzado gratuito para estudiantes de nivel básico.
3: El secretario de Educación Pública de Hidalgo, Natividad Castrejón, llamó a padres de familia y personas tutoras para acudir a las escuelas del 20 al 26 de agosto para realizar la inscripción o reinscripción de sus hijas e hijos como parte del proceso para acceder al programa de apoyos escolares Altagracia Mercado para el ciclo escolar 2026-2027. El secretario de Educación detalló que una vez concluido este paso, podrán descargar los vales correspondientes a través del sistema para padres en la página sep.hidalgo.gob.mx, necesarios para el canje de las escuelas de los apoyos de uniformes, útiles y calzado escolar gratuitos, así como para la entrega de los libros de texto. Para quienes requieran orientación durante el proceso, la SEP Hidalgo también pone a disposición su chatbot vía WhatsApp en el número 771-175-6152. Jacqueline Servín.
2: Hidalgo se sumó al Pacto Nacional para la Implementación de la Ley Nacional para Eliminar los Trámites Burocráticos.
3: El gobierno de Hidalgo formalizó su adhesión al Pacto Nacional para la Implementación de la Ley Nacional para Eliminar Trámites Burocráticos, junto con representantes de las otras 31 entidades federativas y la Agencia de Transformación Digital y Telecomunicaciones. El titular de la Unidad de Planeación y Prospectiva de Hidalgo, Miguel Ángel Tello, firmó el acuerdo durante el Encuentro Nacional de Autoridades de Simplificación, realizado en la Ciudad de México, al que también acudió el Comisionado Estatal de Mejora Regulatoria, Andrés Manning Novales. Miguel Tello explicó que uno de los objetivos es evitar que las dependencias soliciten documentos que el propio gobierno ya tiene, así como eliminar requisitos innecesarios, reducir tiempos de respuesta y facilitar los trámites para la ciudadanía. Como parte de este proceso, se plantea integrar un catálogo único con 300 trámites y servicios estatales, cuyos requisitos estarán homologados. Asimismo, se busca simplificar y unir trámites relacionados antes de avanzar en su digitalización. Jacqueline Servín.
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1: En el Congreso de la Ciudad de México promueven una iniciativa contra el delito de despojo. Joana Flores.
2: El diputado local del PAN, Mario Sánchez Flores, propuso reformar el Código Penal capitalino para que el delito de despojo pueda considerarse continuo cuando quien ocupa ilegalmente un inmueble se niegue a abandonarlo. La iniciativa busca evitar que el paso del tiempo favorezca al despojador.
3: Porque hoy una víctima puede llegar horas o días después de haber sido despojado y encontrarse con una respuesta verdaderamente frustrante. Ya no hay flagrancia. El delito ocurrió hace días. Mientras tanto, quien la despojó sigue dentro de su casa. Con esta reforma cambiamos una realidad jurídica.
2: Sánchez sostuvo que la ley debe proteger a las víctimas mientras recuperan su patrimonio. Joana Flores.
1: Jalisco reforzó la seguridad en las zonas limítrofes con Michoacán. Martín Beltrán.
4: El gobierno de Jalisco mantiene operativos preventivos de vigilancia en sus límites con Michoacán, luego de la detención de 4 presuntos integrantes de un grupo delictivo y los bloqueos carreteros registrados en esa entidad. La Policía Estatal Regional y la Policía de Caminos mantienen presencia en coordinación con autoridades federales y municipales. Hasta el momento, las autoridades del estado no reportan bloqueos en territorio jalisciense y mantienen la vigilancia preventiva en los límites con Michoacán. Martín Beltrán.
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1: Vámonos a los deportes en esta noche.
5: Gracias, Lalo. Comenzamos actualidad deportiva con los detalles del nuevo elemento azul crema.
6: América está cerca de cerrar un refuerzo más para la apertura 2026. Miguel Borja registra 8 goles en 16 partidos con el Al-Wahd en la liga local y en la Champions League asiática. El delantero tiene una mala experiencia en la Liga MX porque hace un año iba a ser fichado por Cruz Azul, pero la directiva no pudo registrarlo por los cupos de extranjero y al final el colombiano se fue a Arabia. Ahora Miguel Borja regresa a México y lo hará para vestir los colores de América. Para ASIR Deportes, Arturo Sanguino.
5: Hasta aquí los deportes.
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1: En la Cámara de Diputados, el PRI presentó un paquete de iniciativas contra abusos en las aerolíneas. Isaac Castañeda.
8: El coordinador del grupo parlamentario del PRI en la Cámara de Diputados, Rubén Moreira, presentó un paquete de iniciativas para combatir prácticas abusivas de las aerolíneas en el país, como la sobreventa de boletos y que exista mayor transparencia en retrasos y cancelaciones. El legislador señaló que las aerolíneas sobrevenden vuelos al momento en que los pasajeros no hacen check-in en el plazo establecido, por lo que incluso se generan conflictos a bordo de los aviones.
9: Tú ya compraste tu vuelo, hay estos lugares, pues súbete a tu avión y si no llegas, pues no llegas, ¿verdad? Pero que no haya sobreventa, que la sobreventa genera las listas de espera y en algunas ocasiones hasta el conflicto arriba del avión porque por alguna razón pasan los dos, sobre todo ahora que entras por puertas y posiciones remotas.
8: Isaac Castañeda.
1: En Hidalgo se activará un nuevo polo de desarrollo, Pepe Toño Morales.
10: Activarán un polo de desarrollo en Hidalgo.
11: La entrega a una empresa que va a hacer referencia puntual a cómo va a desarrollar el polo de bienestar de Zapotlán, DEWA, con una inversión de más de 10.100 millones.
10: Así se expresó el gobernador de Hidalgo, Julio Ramón Menchaca Salazar, quien participó en la conferencia matutina desde Palacio Nacional. Por su parte, la presidenta de México, Claudia Sheinbaum, dijo que se trata de un terreno que había sido adquirido desde que se planeaba dónde construir el aeropuerto y una de esas alternativas era Hidalgo. Ahora, esas 900 hectáreas se convertirán en un polo de desarrollo primero para urbanización y después para que se instalen diversas empresas. José Antonio Morales Díaz.
1: Nos despedimos de la emisión nocturna de Panorama Informativo. Gracias a Arturo Mora, Jackie Servín, Adrián Molina y el equipo de reporteros de ASIR Noticias. Ya está informado, por supuesto. Gracias, en verdad, por acompañarnos y a todo el equipo de patrocinadores y al equipo de ASIR Noticias también muchas, pero muchas gracias. A nombre de todos ellos se despide su amigo y servidor Lalo Larrieta, quien les desea que la pase bien, pásela rico. Arriba el ánimo, arriba el corazón. Vamos para adelante. Dibuje una sonrisa en su rostro. Buenas noches, descanse. Le estamos pegando al viernes.
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3: Damas y caballeros, recuerden que el estrés y la tristeza son nocivos para la salud. Así es que todo mundo...

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2: Engomado azul. Terminación de placas 9 y 0, así como permisos. La temperatura 14 grados. Soy Mónica Villalobos. 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

0: programa informativo 88.9, información que sirve. Yo soy Alejandro Villalbazo en X, en TikTok, arroba Villalbazo 3. Es viernes 21 de agosto, Iñaki Manero. ¿Cómo estás, Iñaki?
1: ¿Cómo estás, Alex Villalbazo? Arturo Sanguino, amigos de la República Mexicana, de todas partes, por ahí, Gerario, muchas gracias por despertar en Panorama.
0: Ya nada más le queda una semanita a agosto y prácticamente el último trimestre del año empiezan las clases. Luego se nos pega septiembre y ya sabemos que después de septiembre todo es Navidad, Iñaki.
1: Sí, se acabó el año, ya bajamos, ya estamos en la última parte del año. Y nada más recuerdo
0: que ya habías encontrado
1: adornos
0: navideños, ¿no?
1: Sí, el otro día fui a una de estas tiendas departamentales, ya tenían árboles de Navidad y adornos y toda la cosa. O sea, se brincaron el Halloween, ¿eh?
0: Sí, de acuerdo. Vaya susto que te metieron.
1: Te lo juro, a menos de que el Halloween haya sido en mayo, ¿no?
0: Y la no te hayas dado cuenta.
1: Sí, y no había ido. Pero sí, ya está la venta navideña a todo lo que da. Ya puedes encontrar incluso pan de muerto. Bueno, ya es una locura esto.
0: Y faltan 4 meses, sí, prácticamente justos los 4 meses para llegar a esas fechas navideñas. 14 graditos en este momento en la Ciudad de México. Un día que va a estar partido entre nublado en la mañana hasta las 2, 3 de la tarde y de ahí la lluvia, Iñaki.
1: 50% de posibilidad de lluvia con medios nublados. Va a empezar el show por ahí de las 3, 4 de la tarde, así que tómenlo en consideración. Y ahora que mencionabas el regreso a clase, pues igual estaba viendo el pronóstico para las próximas 2 semanas y va a ser también un regreso a clase pasado por agua, así que tómenlo con precauciones.
0: Sí, lluvioso estará septiembre. De hecho, ya sabemos, ya lo hemos advertido con esto de el fenómeno del niño que viene súper travieso, será un fin de año lluvioso y luego un 27 seco, pero con ganas. Ya estaremos platicando en un ratito en el recorrido por el clima y la de 8 por la República Mexicana. Tráfico y clima cada 15 minutos. Mónica Villalobos.
2: Alejandro, gracias. Muy buenos días. Hoy nos circulan autos con holograma 1 y 2 de verificación engomado azul. Terminación de placas 9 y 0, así como permisos. En unos minutos, más información.
1: Gracias, Moni. Vámonos con el panorama. El contraalmirante Fernando N. ya llegó a México tras ser expulsado de Argentina. Arribó poco después de las 3 de la mañana para enfrentar a la justicia mexicana, tal y como lo había advertido la presidenta hace un par de días. René Ponce.
3: La Fiscalía General de la República informó que Fernando N., señalado como integrante de una red dedicada al contrabando y distribución ilegal de combustible, fue expulsado de Argentina y trasladado a México. La Fiscal General de la República, Ernestina Godoy, explicó que el imputado fue detenido en ese país el pasado 23 de abril y tras la solicitud de extradición, autoridades argentinas determinaron su expulsión.
4: A partir de la contundencia de las pruebas aportadas, las autoridades argentinas emitieron el acuerdo de expulsión de Fernando N., por lo que representantes de esta fiscalía viajaron a ese país para traerlo a México.
3: Adelanta que Fernando N. será ingresado al Centro Federal de Readaptación Social número 1 del Altiplano y quedará a disposición del juez que ordenó su captura. Para 88.9 Noticias, René Ponce Hernández.
1: Bueno, y un juez impuso prisión preventiva justificada a Fausto N., ex chofer de Héctor Melesio Cuen, acusado de encubrimiento en el homicidio y falsedad de declaraciones. La defensa solicitó ampliar el plazo constitucional, por lo que su situación jurídica se va a definir en una próxima audiencia. La Secretaría de Seguridad Ciudadana localizó en la alcaldía de Iztapalapa la camioneta roja presuntamente involucrada en el incidente con la conductora de televisión Vanessa Huppenkotten. El vehículo fue ubicado sobre Calzada Ignacio Zaragoza, o sea, de un lado al otro de la ciudad, en la colonia Tepalcate. Su conductor fue presentado ante un juez cívico por escandalizar en la vía pública. Es el cargo que le estaban imputando. Las investigaciones continúan para esclarecer lo ocurrido y determinar posibles responsabilidades. Especialistas reunidos en un encuentro organizado por Soy Paciente advirtieron que el precio de los medicamentos en México aumentó 53.6% desde 2018 por encima de la inflación general. Andrés Castañeda, especialista en gestión y políticas de salud, señala que una de cada 5 personas interrumpe sus tratamientos por problemas económicos. No es que no quieran, es que no se pueden curar ante el creciente impacto de estos gastos en las familias. Si a eso le sumas que no los encuentras tampoco en la medicina pública, Es un caos a nivel médico. ¿Cómo va el registro de las líneas telefónicas? ¿A cuánto se le han cortado, Isaac Castañeda?
5: Hasta el miércoles 19 de agosto, los operadores telefónicos vincularon 9.675.000 líneas telefónicas con terminación cero, lo que representa el 78.9% de las 12.268.000 líneas con este dígito final. Así lo informó la Comisión Reguladora de Telecomunicaciones, la cual detalló que de las líneas suspendidas en un primer momento ya se reactivaron 2.353.000 líneas que llevaron a cabo la vinculación. La dependencia federal detalló que esperan la reactivación de 2.6 millones de líneas adicionales en los próximos días y que existe una depuración de 2.5 millones de líneas en desuso. De esta manera, hasta el momento se contabiliza un total de 73.2 millones de líneas vinculadas, equivalente al 60.5% del total de las líneas. 88.9 Noticias, Isaac Castañeda.
1: Y por cierto, hace rato que hablábamos de la presidenta de la República, publica en su cuenta de X, en la arroba Claudia Sheinbaum, dice: les informo que amanecí con gripa muy fuerte, tos y fiebre, no es nada grave, pero los médicos me han recomendado reposo, por lo que la conferencia de hoy estará coordinada por la secretaria de Gobernación, Rosa Isela Rodríguez Velázquez, y el director general del INAH, Joel Omar Vázquez Herrera. Dice la presidenta: no se la pierdan, hablarán sobre descubrimientos arqueológicos, estoy segura que mañana retomaré mis actividades. Abrazo cariñoso a la distancia, dice la presidenta de México. Sí, seguramente estará apasionante el día de hoy la conferencia de prensa. Buenas noticias, ya operan con normalidad todas las entradas del Metro Auditorio. Vaya, Joana Flores.
6: Finalmente este jueves fue reabierta por completo la estación auditorio de la línea 7 del metro, aunque la estación reanudó su servicio el 18 de mayo pasado, después de trabajos de remodelación que iniciaron el 28 de diciembre del 2025, permanecía cerrada la salida hacia Chivatito, debido a que aún no estaba listo el mural holográfico Apoteosis del artista Federico Camp.
7: Esta parte de auditorio estaba todavía cerrada por el tema del mural, era importante salvaguardar el mural y pues cualquier cosa, movimiento que se podía tener en la estación, pues nos llevaba a rompimientos de pedazos del mural. Hoy ya está completamente instalado, así es que el día de hoy ya debe de estar funcionando la estación.
6: Así lo dijo el director del metro, Adrián Rubalcaba. Para 88.9 Noticias, Joana Flores.
1: Vámonos a los deportes. Don Arturo Sanguino, muy buenos días.
8: Hola, hola, Iñaki, Alex, amigos de Panorama, muy buenos días para todos. Ya es viernes, que venga la pachanga, que venga la alegría y que venga toda la información deportiva. Soy Arturo Sanguino y comenzamos con la actividad del mexicano Isaac del Toro, que ayer disputó la etapa 1 de la Vuelta de Alemania, sin embargo no pudo mantenerse como líder. El Torito finalizó en el segundo puesto los 215.3 kilómetros que contempla la prueba y se quedó con el maillot blanco como el mejor joven de la carrera. El mexicano cruzó la meta 16 segundos después del francés Luis Barré, que se quedó con el primer puesto y que además le arrebató el maillot azul, es decir, es el nuevo líder de la carrera. Este viernes se disputa la segunda etapa de la Vuelta de Alemania, que consiste en 197 kilómetros y arranca a las 7 de la mañana, tiempo del centro de México. Con esto arrancamos, amigos de Panorama, vuelvo en unos minutos.
1: Es Arturo Sanguino, Alex Villalbazo, Arturo Sanguino en los deportes, Iñaki Manero en Panorama Informativo por 88.9 Noticias, información que sirve por iHeartRadio. Moni Villalobos te tiene todo el panorama del tráfico y el clima cada 15 minutos. Ahí les va el avance. Hola otra vez, Moni.
2: Hola, Iñaki, gracias. Muy buenos días. Les recuerdo que hoy las zonas Eco Park, Polanco, Roma, Hipódromo tienen horario habitual de 8 de la mañana a 8 de la noche y horario extendido de 8 de la noche a 1 de la mañana. En unos minutos, más información.

0: Muy buenos y lluviosos días para este viernes 21 de agosto, nos dice el meteorológico. Lluvias intensas en el norte de la República Mexicana, Durango, Nayarit y bajando hacia el Pacífico por Sinaloa, afectando Jalisco y Michoacán. De hecho, vamos a empezar el recorrido por la República Mexicana. En Guadalajara, Jalisco, Martín Beltrán, 17 grados. Martín, adelante.
1: Efectivamente, 17 grados con cielo muy nublado. Hoy tendremos una máxima de 27 y con probabilidad de lluvia por la tarde aquí en la zona metropolitana. En Gómez Farías amanecen a 10 grados y la máxima será en Autlán de Navarro con 37. Este es el panorama.
0: Y la de 8, Martín.
1: La Vicefiscalía Especial en Personas Desaparecidas confirmó que continúan las indagatorias por la desaparición de tres agentes o brokers inmobiliarios, quienes desaparecieron hace algunas semanas en condiciones distintas en Jalisco. Explica, a diferencia de la ola de desapariciones de menores de edad por reclutamiento forzado, en el caso de los empresarios se ha detectado otra forma de operar particularmente relacionada con conocidos e incluso familiares de las víctimas. No hemos encontrado a la delincuencia organizada como elemento en este caso, en estas desapariciones, aclaran. Este es el paragrafo.
0: Y entonces, no, porque digo, pues, ¿a qué suena? Pero bueno, ellos dicen que no han encontrado algún hilo conductor, algún elemento que los lleve a la delincuencia organizada. Gracias, Martín Beltrán, desde Guadalajara, Jalisco. 27 grados para el bello y devastado puerto de Acapulco. Adriana Covarrubias, vecina, buenos días.
2: ¿Qué tal, vecino? Buenos días. Buenos días, auditorio. La máxima será de 34 grados. Se tendrá cielo parcialmente nublado. Hay pronóstico de lluvias en Acapulco por la noche, a partir de la medianoche. También lluvias en municipios de la región de la Tierra Caliente, zona norte, Costa Grande y la Costa Chica del estado.
0: ¿Y la de 8, Adriana?
2: Te comento que José Luis Pacheco, asesor jurídico y defensor de pro bono de los policías estatales, denunció presuntas irregularidades, retrasos en pagos y falta de equipo que afecta a 3,800 agentes de las 8 regiones del estado. De acuerdo con el representante legal, una de las principales irregularidades es el retraso recurrente en el pago de viáticos de los policías estatales, los cuales están siendo depositados hasta con una semana de retraso respecto a la quincena, y también denunció la falta de equipo, que ha sido otra de los problemas que se han enfrentado debido a que pues los agentes de la policía estatal pues no han podido hacer sus labores de vigilancia en municipios del estado. Es el reporte.
0: ¿Y qué responde la Secretaría de Seguridad Estatal, Adriana?
2: Les ha retrasado mucho, usando que pues ha tenido un poco de dificultades financieras.
0: ¿Pero y eso qué? Si el presupuesto ya está, como que no tienen dinero para pagar a los policías. No tengo dinero. Pues, ¿cómo no vas a tener dinero? ¿En qué te maladministraste? Porque el presupuesto está, porque se está contemplado y hay una partida, ya se dio el dinero, tú y yo ya lo pagamos. Es como que no le están pagando a los policías estatales, ¿no? Porque pues no hay dinero. Malos manejos financieros, ¿será acaso? Son las 6:15.

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0: Primer traguito de café que nos tomamos con calor lluvia en la República Mexicana. Ya les decía dónde van a estar las lluvias más intensas en el país: Durango, Nayarit, Jalisco. Ahí es donde va a estar la alerta por lluvias y del calor. Arriba de los 45 grados en Baja California y hasta los 45 en Sonora, Sinaloa, Nuevo León, Tamaulipas, toda la franja del norte y todo el sur, la península, Campeche y Yucatán. En el recorrido por el país, llegamos a Tuxtla Gutiérrez, en Chiapas, 22 grados, Fernando Cantón. Buenos días, Fer.
1: ¿Qué tal, Alex? Muy buenos días. Hoy en Chiapas habrá lluvias puntuales fuertes y temperaturas de hasta 40 grados. En Tuxtla Gutiérrez, cielo despejado, pero con probabilidad de lluvia por la tarde y una temperatura máxima de 33 grados. Así el clima en Chiapas.
0: ¿Cuál es la de 8, Fer?
1: Ayer lo platicábamos, Alex, el tema de las caravanas, y resulta que ayer por la tarde salió una nueva caravana migrante denominada Sueños sin Frontera, conformada por un grupo de aproximadamente 700 migrantes, y salieron del Parque Bicentenario de Tapachula con destino al centro del país. Esta nueva caravana está integrada por migrantes de Cuba, Haití, Venezuela, entre otros países, y buscan llegar a otros estados del centro del país y encontrar empleos con salarios dignos y, bueno, que sus trámites avancen. Luis Villagrán, que es activista defensor de los derechos humanos de los migrantes, dijo que la mayoría ha sido deportada de los Estados Unidos, y algunos llevan hasta 3 años a la espera de poder completar sus trámites ante la Comisión Mexicana de Ayuda a Refugiados, por lo que ahora decidieron conformar esta nueva caravana y salir marchando hasta la Ciudad de México. Así el panorama.
0: Parece que los invocamos, tanto estuvimos preguntando, ¿y dónde están las caravanas? Que ahí está una. ¿Cuántos son en esa caravana migrante Sueños sin Fronteras, Fer?
1: Aproximadamente 700 personas.
0: Bien, pues ahí andan caminando hacia la Ciudad de México. Gracias, Fer Cantón, desde Tuxtla Gutiérrez, en Chiapas. Cancún, Quintana Roo, marca los 28 grados. Carlos Mendieta, hola, Carlos.
2: Muy buenos días, Alex. Feliz viernes para todos. Así es, 28 grados centígrados. Te platico que la máxima será de 32. Va a haber calor con algo de nubosidad, Alex, pero con muy poca probabilidad de lluvia.
0: La de 8, Carlos.
2: Pues el sargazo, fíjate que Cancún, aquí nos encontramos cerca de alcanzar ya las 30.000 toneladas de sargazo recolectadas en lo que va de este 2026, un volumen que representa prácticamente el doble registrado con relación al año anterior, 2025. De enero a la fecha, Alex, llevan 26.600 toneladas y las autoridades pues calculan llegar a las 30.000 terminando este mes de agosto. Este incremento pues se atribuye a los constantes recales reportados en los arenales, sobre todo los de gran extensión, Alex, como Playa Delfines, según así detallaron autoridades municipales. Pues así el panorama, Alex.
0: Gracias, Carlos Mendieta, ahí en Cancún, Quintana Roo. En Coatzacoalcos, al sur de Veracruz, 23 grados, Julio Escobar. ¿Qué hay, Julio?
3: ¿Qué tal, cómo estás? Te saludo con gusto desde el sur de Veracruz. Amanecemos con 23 grados. Se espera una temperatura máxima de 31 y una mínima de 25. Las lluvias, bueno, una probabilidad incluso de casi del 8%. Bueno, es una probabilidad mínima, ya que el día de ayer se soltó una tormenta aquí en Coatzacoalcos, el clima.
0: ¿Y la de 8, Julio?
3: Te comento que luego del incendio registrado en la válvula superior de la cúpula de un tanque de almacenamiento en la terminal de almacenamiento y servicios portuarios de Pajaritos, ubicada en la zona industrial de Coatzacoalcos, el Comité Local de Ayuda Mutua confirmó que las labores de enfriamiento y contención permitieron estabilizar la temperatura del tanque que contenía gas butano. Luis Castro Mendizábal, coordinador operativo del Comité Local de Ayuda Mutua, afirmó que el puesto de mando permanece instalado y que los equipos continúan concentrados en lograr la liquidación del incendio que prácticamente generó zozobra entre los habitantes de este sector. Es el reporte que tenemos.
0: Buenos días, Julio Escobar, allá en Coatzacoalcos, al sur de Veracruz. 15 grados para la Ciudad de México. René Ponce, ¿qué cuenta la ciudad, René?
4: ¿Qué tal, Alejandro? Efectivamente, 15 grados, mañana agradable, para la tarde se espera una temperatura máxima que oscilará entre los 25 y los 27 grados centígrados, no hay que dejar el paraguas, también va a llover hoy, Alejandro.
0: Sí, a partir de las 3 más o menos, y la de 8, René.
4: pues tras un percance vial que derivó en una riña entre dos automovilistas uniformados de la Secretaría de Seguridad Ciudadana local, detuvieron a José Mario M., alias El Mayus, integrante y uno de los principales sicarios del grupo delictivo conocido como Los Malcriados, que se vincula a la venta y distribución de droga en la alcaldía Álvaro Obregón. Este sujeto también cuenta con una orden de aprehensión por el delito de feminicidio por la agresión con disparos de arma de fuego en contra de una mujer de 31 años, identificada como La Chola. Esto ocurrió el 13 de agosto del año pasado en las calles Tarango y Andador 9 de la colonia Las Águilas. La detención del Mayus ocurrió sobre Calzada de las Águilas, en la primera sección de esta misma colonia. Es el panorama.
0: ¿Pero era uno de los que se estaba peleando o qué?
4: Sí, era uno de los que se estaba peleando y pues le salió caro andarse agarrando a golpes en la calle, ya que cuando llegan y los detienen a ambos, verifican sus identidades y se dan cuenta que se trata del Mayus Alcántara.
0: Vaya con esa historia, imagínate tanto andarse escondiendo para que por un cerrón te den el atorón. Oye, ¿y quién era el otro? Porque imagínate, cuando se enteró que se estaba echando un tiro contra el Mayus, sicario de Los Malcriados, ¿quién era el otro, René?
4: Pues no se dio a conocer eso, pero al parecer se trató de un automovilista, un ciudadano más, que pues tal vez corrió con bastante suerte, porque este sujeto iba armado en el momento en que fue detenido.
0: Ándale, no, pues sí, con mucha suerte. Por eso te digo, ¿quién era el otro cuate que de pronto de coche a coche y se dan un llegue y, ¿no? Y, ay, cuando llega la policía, ¿sabes con quién te estabas peleando? ¿Con quién? Con el Mayus. ¿Quién es el Mayus? José Mario, sicario de Los Malcriados, esos que venden droga, distribuyen de todo en la alcaldía Álvaro Obregón. No, pues, ¿a dónde corro a esconderme?
5: ¡Qué miedo!
0: ¡Qué miedo! Son las 6:25.

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1: ¿Cómo estamos los días? Arrancando en este fin de semana, viernes 21 de agosto del 2026. Panorama informativo en avance. Los saluda Lalo Larrieta. Este fin de semana, el DIF Hidalgo llevará a cabo el festival Viviendo en Plenitud para celebrar a los adultos mayores. La Coordinación Nacional de Protección Civil presentó un análisis de riesgos en Hidalgo por inundaciones, ciclones, vientos e inestabilidad de laderas. 57 municipios presentan riesgo por inundación. La Secretaría de Seguridad Pública de Hidalgo aseguró a dos hombres identificados como generadores de violencia en Zempoala. Se les decomisaron más de 600 dosis de droga. Los espero con toda esta información en este fin de semana de Panorama Informativo en el 21 de agosto, viernes. Saludos cordiales. Los espero a partir de las 8 de la mañana en el 92.5 Mix FM.
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0: 6:30, panorama informativo 88.9, información que sirve. Yo soy Alejandro Villalbazo, en X, en TikTok, arroba Villalbazo 13. Saludito especial, los buenos días especiales para ustedes, que se despiertan 6:30 de la mañana con nuestra dulce y tierna voz, que están empezando así el viernes, esperemos sea el último día hábil de la semana, y digo esperemos, pues para que se tenga sábado y domingo de descansito, aunque cuántos, ¿no? Cuántos de nosotros, cuántos de ustedes todavía hay que seguirle dando en sábado o incluso en domingo. Levanta la mano si todavía le pegas en sabadito o en domingo y cuéntanos en qué y qué días descansas, porque claro, algún día tendrás que descansar entre semana, aunque sea uno, pero hay que descansar aunque sea un día. Estamos recorriendo la República Mexicana, el clima y la de 8 en Toluca, en el Estado de México. Sonia Vilchis, 9 grados, Sonia. Sonia.
1: Con una temperatura máxima de 19 grados y probabilidad de lluvia en la tarde, Alejandro.
0: La de 8, Sonia.
1: Comentarte que el modelo de restauración hidrológico forestal implementado en el Estado de México elevó al 80% la tasa de supervivencia de los ejemplares reforestados en la entidad. Así lo dijo el director general de la Protectora de Bosques del Estado de México, Alejandro Sánchez Vélez. El titular de la dependencia explicó que esta cifra supera en 20 puntos porcentuales el 60% obtenido en administraciones anteriores, logrando además acelerar el desarrollo en grosor y altura del arbolado. Alejandro, así la información.
0: Bien, gracias, Sonia Vilchis, desde Toluca, en el Estado de México. En Celaya, en Guanajuato, 16 grados. Claudia Padilla, si amanecen. Clau, buenos días.
2: Hola, buenos días, Alejandro. Fíjate que la temperatura máxima será de 28 grados, mientras que la mínima de 16, con probabilidades de lluvia durante el día.
0: ¿Y la de 8?
2: Fíjate que un hombre fue asesinado a balazos la noche de ayer en la zona norte del municipio, en el acceso de su vivienda. Fíjate que alrededor de las 9 de la noche, una llamada al sistema de emergencias reportó disparos y una persona lesionada en la calle Pípila, en la colonia San Martín de Camargo, lo que movilizó corporaciones de seguridad y cuerpos de auxilio. Fíjate que al llegar los paramédicos de la Secretaría de Seguridad Ciudadana intentaron auxiliar al hombre, quien ya estaba tirado en la entrada del inmueble con heridas de arma de fuego en el rostro. Sin embargo, confirmaron que ya no tenía signos vitales. Y es que de acuerdo a las versiones recabadas en el lugar, al menos dos sujetos llegaron al domicilio y tocaron la puerta. Cuando la víctima salió, le dispararon a corta distancia y huyeron en un vehículo sin que hasta ahora se conozca su paradero. Y pues bueno, sigue las investigaciones, Alejandro. Hasta aquí mi reporte.
0: El ejecutado de las últimas horas allá en Celaya, en Guanajuato. Gracias, Claudia Padilla. En Monterrey, Nuevo León, Jorge Maldonado, 25 grados. ¿Qué hay, Jorge?
3: Buenos días, Alejandro, con un cielo medio nublado y una temperatura máxima para el día de hoy que se espera de 37 grados centígrados, Alejandro.
0: ¿Y la de 8, Jorge?
3: Alejandro, amarrado, cubierto con una bolsa de plástico al interior de un tambo, así fue encontrado el cuerpo de una persona sin vida en el municipio de García. Los hechos ocurrieron en la colonia Valle de San Blas, en donde una llamada anónima provocó la movilización de las autoridades. Al llegar a una vivienda que estaba abandonada y comenzar la inspección, Alejandro, pues ya se descubren este cuerpo. Ya las autoridades están investigando, la fiscalía también. Hasta el momento se desconoce la identidad, debido a que ya el cuerpo ya estaba en avanzada descomposición. Sin embargo, pues es una ejecución más en el estado de Nuevo León, Alejandro.
0: Bien, gracias, Jorge Maldonado, desde Monterrey, Nuevo León. Así el recorrido por la República Mexicana en este viernes lluvioso y caluroso, dependiendo en dónde te encuentres. Son las 6:34, tráfico y clima cada 15 minutos. Mónica Villalobos.
4: Alejandro, gracias. Hay un choque que afecta el avance en Avenida 608, pasando Metro Deportivo Oceanía, hacia Circuito Interior. En unos minutos, más información.
5: Muchas gracias, Moni. Vámonos con el panorama. Buscan a dos jóvenes de Jalisco desaparecidas tras viajar a Puerto Vallarta. Martín Beltrán.
6: La vicefiscalía en personas desaparecidas informó que lo último que se sabe de Melissa Carranza, de 19 años, y Violeta Santana, de 21, originarias de Acatlán de Juárez, es que desaparecieron en Puerto Vallarta, a donde acudieron por una supuesta oferta de trabajo. Dijo que de acuerdo con las investigaciones, las jovencitas se trasladaron en transporte público a Puerto Vallarta, donde las vieron subirse a un vehículo particular. No descartan que pudieran haber sido trasladadas trasladadas a otra entidad, por lo que ya se activó una búsqueda nacional y se mantiene estrecha coordinación con los familiares. Para Panorama Informativo desde Jalisco, Martín Beltrán.
5: Allá en Guadalajara nos hace el favor de escuchar a través de iHeartRadio. Bueno, ya tenemos a quien echarle la culpa sobre el aumento en la inflación, María Inés Camacho.
7: El Banco de México afirmó que la persistencia del conflicto en Medio Oriente mantiene vigentes los riesgos a la alza para la inflación. El Banco Central expuso en su minuta de la última reunión de política monetaria que los integrantes de la Junta de Gobierno, algunos advirtieron que su prolongación pone a prueba los amortiguadores que han mitigado el aumento en los precios del petróleo, tales como el uso de reservas estratégicas e inventarios. Algunos integrantes mencionaron que ante la falta de un acuerdo definitivo de cese al fuego y de la apertura del estrecho de Hormuz, se anticipa que el encarecimiento de los combustibles refinados pueda subir los costos de producción y transporte en el nivel global. Por último, uno añadió que estos elementos podrían estar afectando las cadenas de suministro de algunos productos como los plásticos, constituyendo un riesgo adicional para la inflación. 88.9 Noticias, María Inés Camacho Romero.
5: Más de 20 iniciativas serán discutidas en el próximo periodo ordinario de sesiones. Isaac Castañeda.
8: La agenda legislativa continúa creciendo rumbo al inicio del próximo periodo ordinario de sesiones en la Cámara de Diputados, además de las 20 iniciativas de ley que ya se tenían contempladas, así lo aseguró el presidente de la JUCOPO, Ricardo Monreal. Hasta el momento, los asuntos más importantes que se tratarán son la regulación de las redes sociales para menores y el uso de dispositivos en escuelas, la Ley General contra el Feminicidio, la Ley de Bienestar y Protección Animal, el reclutamiento forzado y el Paquete Económico 2027.
9: Se han incrementado algunas probables propuestas de modificación a leyes que aquí se las enumero. Se están acumulando, como es el último año, normalmente hay más presión, más exigencia y los propios legisladores quieren que salgan sus propuestas o iniciativas.
8: 88.9 Noticias, Isaac Castañeda.
5: Bueno, y están impulsando un nuevo modelo para atender de manera integral padecimientos como diabetes, hipertensión y enfermedad renal. Mucho cuidado con esa grasita que nos sobra en el abdomen. Moni Barrera.
10: El modelo cardiorrenal metabólico plantea pasar de atender por separado enfermedades que con frecuencia se presentan de manera conjunta hacia un manejo integral centrado en la persona y en su trayectoria de riesgo.
11: El sobrepeso y la obesidad, el exceso de grasa abdominal, no es lo mismo tener grasa en los brazos o en las piernas, sino el tenerlo alrededor del abdomen es uno de los factores de riesgo más importantes y se presentan con un estado de inflamación crónica.
10: Así lo dijo el secretario de Salud, David Kerchenov.
11: Ocasiona acúmulo de grasa en las arterias, se va perdiendo la función de los vasos sanguíneos.
10: En 88.9 Noticias, Mónica Barrera.
5: 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Los deportes, don Arturo Sanguino.
12: Gracias, Iñaki. Ya estoy de vuelta. Ahora para entrar a temas de la Liga MX. Porque Chivas ya se quedó sin Armando la Hormiga González, que el día de ayer viajó a Grecia para finiquitar su fichaje con el Olympiacos. Por otro lado, América presentó de manera oficial a su nuevo delantero, Miguel Borja. El atacante colombiano este jueves pasó exámenes físicos y médicos e incluso ya hizo el viaje con el resto del equipo rumbo a Juárez. Evidentemente no tendrá minutos contra los Bravos. Sin embargo, se espera que su debut sea la próxima semana ante el Columbus Crew en los cuartos de final de la Liga. Mientras que en Tigres se hizo oficial la incorporación de Víctor Manuel Bucetich. El Rey Midas ahora es el nuevo vicepresidente deportivo de los felinos, mientras que encuentra el técnico, también será el estratega interino. Así lo informaron el día de ayer. No se vayan de Panorama Informativo. Soy Arturo Sanguino. Vuelvo más adelante.
5: Muchas gracias, Arturo. Alex Villalbazo, Arturo Sanguino en los deportes, Iñaki Manero en Panorama Informativo en 88.9 Noticias. Información que sirve. Y por iHeartRadio, Moni Villalobos, platícanos el tráfico y el clima cada 15 minutos. Avance, avance, Moni.
4: Hola, Iñaki, gracias. Les comento que hay avance lento en circuito interior debido a un choque a la altura de Avenida Jardín con dirección a Marina Nacional. En unos minutos, más información.
0: La trivia, Iñaki.
5: Vámonos, Alex, si me permiten, con mucho gusto, la trivia de ayer. Una palabra poderosa de origen griego, aparentemente quiere decir algo completamente distinto al contexto que le podemos dar actualmente, pero los antiguos griegos tenían otros datos. ¿Qué palabra es? Pues es escuela del griego soli, originalmente quiere decir tiempo libre. Y sería una contradicción esto, escuela con tiempo libre. No, para los griegos no era ninguna contradicción. El tiempo libre, los griegos lo llenaban estudiando, discutiendo de manera informada, aprendiendo a pensar de forma articulada. Así pasaban su tiempo libre. Entonces la palabra que define ese lugar a donde vamos a estudiar, escuela, que aparte es muy parecida en muchos idiomas, en francés, en italiano, en inglés, en alemán, en español, pues es una palabra que debería de ser todo el día, ¿no? Todo el día debería ser una escuela para nosotros, ¿no? Porque todo el día deberíamos estar abiertos para aprender lo que nos trae la vida y los conocimientos que podamos adquirir con cada persona con la que nos topamos, de acuerdo con esta filosofía de los griegos, y fomentar incluso, lo decían los griegos también, la plática, la discusión, pero no la discusión barata, sino la discusión informada. Ahí está la respuesta a la trivia de ayer. Y la trivia de hoy es viernes de deportes. Hay una leyenda que dice que un deporte para ser olímpico tuvo su influencia en una novela de la literatura universal. Y pues bueno, no tuvo así tanto éxito dentro del tema olímpico, pero es un deporte que se practica en muchos lugares del mundo. De hecho, es un deporte de origen medieval. ¿Cuál es? Ayúdanos con esta trivia. www.889noticias.mx 5582-55889. Y el talkback lo tienes a través de iHeartRadio. Mensajes de voz, la respuesta en 2 horas. En 1 hora, pistas para esta trivia.
0: Es decir, ya existía el deporte y la novela le dio ese impulso para llegar a ser considerado deporte olímpico.
5: De acuerdo con la leyenda, cuando inician los Juegos Olímpicos de la era moderna, uh-huh, ¿no?, a finales del siglo XIX, alguien se acordó de esta novela. Y bueno, pues por lo menos intentó promover este deporte para los Juegos Olímpicos.
0: Okay.
5: Ya lo que haya sucedido, pues ya lo platicaremos más adelante.
0: O sea, alguien dijo, yo me acuerdo que un día leí.
5: Uh-huh.
0: ¿Un día leí qué?
5: Y era un deporte ya muy popular, por cierto. Okay. Pero impulsado por alguien que había leído la novela. Dijo, a ver, ¿por qué no lo incluimos dentro de los Juegos Olímpicos? Okay. Luego les cuento el resultado. En fin, pero estuvo muy curioso. Uh-huh. Y además tiene algunas cuestiones sociales importantes, porque fue el primer deporte olímpico que permitió una inclusión social.
0: Okay.
5: ¿Cuál es? Ayúdanos con la trivia y en 2 horas te damos la respuesta.
0: Bueno, ya.
5: No, pues tú.
0: Nada, está bien.
5: ¿Se te ocurre algo ahorita? ¿No?
0: Nada, está bien.
5: ¿Está bien? Ya, total. Ya, ni modo.
0: Primer deporte olímpico incluyente.
5: Digamos que sí se puede considerar incluyente de cierta forma.
0: Ok.
5: Incluyente o inclusivo, que es lo mismo. Uh-huh. Sí.
0: Ok.
5: Sí.
0: Listo, muy bien.
5: En 1 hora nos vamos con pistas para esta trivia que nos incluye a todos, 6:43. Y es que
0: pasó en la madrugada. ¿Qué nos cuenta René Ponce? Adelante, René.
13: ¿Qué tal, Alejandro? Pues esta mañana la Fiscalía General de la República informó que luego de su expulsión de Argentina, el contraalmirante Fernando Farías Laguna, posiblemente relacionado con una red criminal dedicada al contrabando, dispersión y distribución de combustible, arribó a la Ciudad de México. Añade que una vez que el avión aterrizó en el aeropuerto capitalino, el también sobrino del exsecretario de Marina, el sobrino político del exsecretario de Marina, Rafael Ojeda Durán, fue presentado ante un médico legista para su certificación. Posteriormente sería trasladado al Centro Federal de Readaptación Social número 1 del Altiplano en Almoloya de Juárez, Estado de México, donde quedará a disposición de la autoridad del juez que lo requiere. Y bueno, el ex servidor público arribó a nuestro país, recordemos, a bordo de una aeronave de la Secretaría de Marina, en compañía de agentes ministeriales federales y representantes de la Secretaría de Relaciones Exteriores. Por otra parte, alrededor de las 3 de la mañana, bomberos capitalinos acudieron a la colonia San José en Iztapalapa. Ahí laboraron por más de 40 minutos para sofocar las llamas que consumieron un taller de herrería, donde fueron prácticamente consumidos por el fuego varios objetos, principalmente herramientas y mobiliario. Afortunadamente no se reportaron personas lesionadas. Hubo choques esta madrugada, el primero alrededor de las 4:30, a donde acudieron cuerpos de emergencias en la colonia Buenos Aires, en la alcaldía Cuauhtémoc. Ahí un choque entre una camioneta de alta gama deja una persona lesionada, aunque no de gravedad, Alejandro.
0: Bien, aguántame y seguimos platicando. Son 6:45.

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1: Todo lo que hizo el padrastro con la pequeñita. Jorge Maldonado desde Monterrey, Nuevo León. Buenos días, Jorge.
2: Buenos días, Alejandro. Ya están en prisión Itzel Zulema, de 23 años de edad, y José Antonio, de 28. Mamá y padrastro que asesinaron a golpes a la pequeña Cintia, que tan solo 2 años de edad. La Fiscalía General de Justicia de Nuevo León les ejecutó una orden de aprehensión y los introdujo a él en el Cerezo de Apodaca, a ella en el Centro de Actuación de Mujeres en Escobedo. Se les vinculó a proceso, Alejandro, por los delitos de homicidio, violencia familiar, equiparable a violencia familiar, y si de por sí el caso era indignante, también se le detectó violación, Alejandro, a la pequeñita. Por increíble que parezca, Itzel solapaba todas sus sensaciones a su pareja en contra de su propia hija. Tras el horrendo crimen, la familia de la mujer detenida sigue incrédula, por lo que aconteció, porque se habló con ella muchas veces, pero nunca les hizo caso, al contrario, las enfrentaba. Escuchemos a Nancy, tía de la niña.
3: No, pues no tengo palabras para expresarte lo que estamos sintiendo ahorita toda la familia. O sea, con esto que sucedió.
2: La golpiza que recibió la niña de 2 años le ocasionó una contusión profunda de abdomen, heridas que la llevaron a la muerte. Aparte de los delitos que se les imputan, a la pareja se le encontraron varias dosis de droga al momento en que fueron capturados, delito considerado contra la salud. Al saber que el juez que lleva el caso dio como plazo 3 meses para cerrar la investigación complementaria de este asunto, la familia pide todo el peso de la ley contra los culpables, aunque sea de la misma sangre. Escuchemos a Nancy.
3: Claro que sí, o sea, yo estoy en contra de las cosas que no son. Si tú hiciste algo malo, tú lo tienes que pagar, sea quien sea, seas mi hermana, seas mi hija, seas mi pareja o el que sea. Si tú hiciste algo malo, creo que toda acción tiene una reacción y hay que estar conscientes en eso.
2: Por lo pronto, la pareja ya está en las celdas, a la espera de que en 3 meses un juez decida una sentencia por haber matado a la hija por parte de ella y a la hijastra por parte de él. Una niñita de tan solo 2 años de edad, Alejandro.
1: Sí, por permitir el abuso. Se van a quedar el resto de la vida en la cárcel estos hijos de la chingada. Pero eso no va a devolver en ningún momento la vida de la niña, de Cintia, de la chiquita de 2 años. Hay quien dice allá en Nuevo León, Jorge, y esto es bien interesante, ¿eh? Hay quien dice en la fiscalía allá en Nuevo León que ahora también van a investigar quién sabía y desde cuándo se sabía todo lo que esta niña vivía en ese infierno, porque vivía con la mamá y con el padrastro. Sus 2 añitos los vivió en ese contexto. Y creo que bien vale la pena la reflexión que hace la Fiscalía General de Justicia de Nuevo León. Porque ya escuchamos a las hermanas del monstruo este llamado Itzel, 23 años, la mamá de la niña, que pues le decían una y otra vez, oye, esa no es vida para la chiquita, ¿no? Entonces dice la fiscalía, ¿por qué no se avisó antes? Si ya se sabía que existía tal ambiente de violencia intrafamiliar para la niña. Es que nunca se había llegado a tanto. No, por eso.
4: No tenías que esperar a que llegara a nada, ¿no?
1: De acuerdo. Ese es el punto de donde quiere partir la fiscalía. Uh-huh. Oye, ¿qué sabías? ¿Qué ocurría? ¿Por qué no levantaste la voz? Es que sí le dijimos, no, a ella no, a la autoridad. ¿Sí? A ella no, porque ella no escuchaba nada. Porque como ya también lo dijo su hermana, ¿no? Se le decían las cosas y se ponía loca en contra de ellos también. Sí, pero ¿por qué no se levantó la mano? Oiga, autoridad, fíjese que pues, con mi sobrina A, B y C, ¿no? Está pasando esto. Hay que protegerla porque pues, algo más podría ocurrir. Y ocurrió la semana pasada.

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2: Tengo más información para todos ustedes en la recta de este fin de semana, 21 de agosto del 2026. Los saluda Lalo Larrieta y esta es la información. Trasladaron de vía aérea de Hidalgo a Ciudad de México un hígado y riñones para salvar la vida de dos menores de edad. Continúa la atención a migrantes hidalguenses en las nuevas instalaciones ubicadas en el Centro de Bienestar y Desarrollo Rural en la calle de Vicente Segura. El DIF Hidalgo tiene en marcha la jornada de cataratas 2026. Se contempla una meta de 400 cirugías gratuitas. Recuerde que lo espero a partir de las 8 de la mañana en el 92.5 Mix FM, Panorama Informativo, emisión matutina. Buenos días.
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2: 7:00, Panorama Informativo 88.9, información que sirve. Yo soy Alejandro Villalbazo en X, en TikTok, arroba Villalbazo 13. Los mensajitos en el WhatsApp 5582-5588-889. Es viernes 21 de agosto, Iñaki Manero. ¿Cómo estás, Iñaki?
3: ¿Cómo estás, Alex Villalbazo? Arturo Sanguino, amigos de la República Mexicana y de todas partes por iHeartRadio. Muchas gracias por seguir en Panorama.
2: 7:00 a.m, momento de poner las mañanitas. Luis García, míralo. Luis García, como el doctor García. Sí. Dice, ¿podrían poner, por favor, las mañanitas para mi suegra María de Jesús? Claro que sí, con gusto, tocayo del doctor. Las mañanitas son para tu suegra María de Jesús, que está cumpliendo 68 años. Ángeles Garduño, felicitando a Mateo Ferreira, que mañana va a cumplir 11 añitos, Mateo. Le pide, por favor, Ángeles, a su hijo que siga siendo un niño alegre, que cumpla cada sueño. Y le recuerda que papás y hermanita lo aman. Vicky de la Ciudad de México, mañanitas con el potrillo. Bueno, eso lo digo yo. Es que aquí son con el potrillo las mañanitas.
3: Sí, sin
2: no
3: duda,
2: hay más.
3: No hay más. Nunca. Claro, jamás nunca ha habido otra cosa distinta.
2: Pues no,
3: jamás.
2: Nunca, no debería.
3: Nunca. ¿Verdad?
2: No, ¿verdad?
3: No,
2: nunca. Con el potrillo.
3: Jamás, okay. Siempre.
2: Vicky de la Ciudad de México, mañanitas para su hija Carlita, que Carlita está cumpliendo nada más 25 añitos. Dice, está estudiando contaduría en la UNAM. Ya va casi de salida. Quiero decirle que siempre tendrá un lugar seguro, unos brazos que le esperan y un corazón que la ama. Qué bonito mensaje, Vicky, para tu hija Carlita. Que la vida la sorprenda con todo lo bonito que merece. No, hombre, ahorita Carlita, por lo menos a Carlita ahorita se le salió una lagrimita.
3: Pues sí, claro.
2: Con el mensaje de mamá. Qué bonito mensaje. Siempre tendrá un lugar seguro, unos brazos que le esperan y un corazón que la ama.
3: Qué bonito. ¿Cómo te ayuda eso para empezar el día?
2: Pero, bueno, hasta contagia. Sí. Hasta para uno que no, sí, es, sí, el mensaje, ¿no?
3: Sí, sí, sí. Hasta para los más,
2: ¿Qué?
3: No, nada, nada. O sea, hasta los más felices, iba a decir.
2: Uno es romántico.
3: Los más positivos, los siempre que se levantan creyendo en la humanidad y siendo bien optimistas, te pone más optimista.
2: Claro. Eso,
3: ¿no? Claro.
2: Isra Moreno, autofelicitación. Mañana cumple 47 y su hijo 15. Dice, los voy a celebrar rompiendo la barrera de los 25 kilómetros. Sí, corriendo. ¡Qué padre!
3: Muy bien.
2: ¡Qué padre! Mucha gente que le ha metido ahora al tema de correr y de,
3: sí,
2: ponerse ese tipo de retos. Y la verdad, qué increíble. Muchas felicidades, Isra, la verdad. 47 años. Y corriendo 25 kilómetros, muy bien. Tú, muy bien.
3: No cualquiera.
2: Hay quien se levante y ni las cortinas corre.
3: Sí, va por la flojera.
2: Pero no, sí, sí, sí. Bien, admirable. Entonces, un aplauso, Isra, y muchas felicidades. Son las 7:04, tráfico y clima cada 15 minutos. Mónica Villalobos.
4: Alejandro, gracias. Les comento que permanece cerrada la circulación en carriles laterales de Calzada Ignacio Zaragoza, a partir de calle Santiago de la Vega hacia la Concordia. Alcaldista Palapa, debido a obras a la altura de la estación del Metro Peñón Viejo. En unos minutos, más información.
3: Muchas gracias, Moni. Vámonos con el panorama. El contraalmirante Fernando N. arribó a las 3:03 de la mañana al Aeropuerto Internacional de Ciudad de México tras ser expulsado de Argentina. A su llegada fue recibido por personal de la Fiscalía General de la República y sometido a una revisión médica. Posteriormente será trasladado al penal de máxima seguridad del Altiplano. Ahí quedará a disposición de un juez federal por delitos relacionados con hidrocarburos, lavado de dinero y delincuencia organizada. 6 personas fueron detenidas en Tamuín, San Luis Potosí, por su probable participación en el tráfico de combustible. Durante las acciones, autoridades aseguraron 3 vehículos, 262 litros de gasolina y diésel, cuya procedencia y traslado no pudieron acreditar. Los detenidos quedaron a disposición de la Fiscalía General de la República, que va a determinar su situación jurídica. El alcalde de Paraíso, Tabasco, Alfonso Vaca Sevilla, reapareció en Ciudad de México, negó haberse fugado tras los operativos federales. Reconoció que la Fiscalía General de la República lo investiga por diversos delitos, entre estos tortura, posesión de armas, hidrocarburos y narcóticos. También rechazó las acusaciones y aseguró que se trata de persecución política, como siempre. Fausto N., ex chofer de Héctor Melesio Cuen, permanecerá en prisión acusado de encubrimiento y falsedad de declaraciones. René Ponce.
5: Un juez de control impuso prisión preventiva justificada a Fausto N., quien se desempeñara como chofer de Héctor Melesio Cuen, detenido el miércoles pasado en la alcaldía Miguel Hidalgo, en cumplimiento a una orden de aprehensión. Durante una audiencia privada, el juez calificó de legal la detención y escuchó la imputación del Ministerio Público Federal, que acusa a Fausto N. de los delitos de encubrimiento en el homicidio de Melesio Cuen y falsedad de declaraciones ante autoridades de Procuración de Justicia. La defensa solicitó la duplicidad del término constitucional, por lo que será en la continuación de la audiencia inicial cuando el juez determine su situación jurídica. Para 88.9 Noticias, René Ponce Hernández.
3: Los estados no podrán legislar por su cuenta en materia de extorsión, determinó la Suprema Corte. Pepe Antonio Morales.
6: Frenan leyes estatales en materia de extorsión.
7: Existe una invasión de competencia que corresponde al Congreso Federal para regular aspectos de tipos penales y sanciones que corresponden al delito de extorsión.
6: Es el ministro Arístides Rodrigo Guerrero García quien se encargó de elaborar el proyecto que recibió el apoyo necesario para echar abajo esas normas locales. Así, la Suprema Corte invalidó disposiciones de Tabasco y Baja California Sur sobre extorsión al determinar que corresponde exclusivamente al Congreso de la Unión legislar sobre ese delito. La Corte señaló que los estados sí pueden investigar y perseguir estos delitos, pero deben hacerlo conforme a la legislación nacional. Para 88.9 Noticias, José Antonio Morales Díaz.
3: Vamos al panorama internacional. Representantes de los gobiernos de México y Perú se reunieron tras la reanudación de las relaciones diplomáticas con el fin de avanzar en la agenda bilateral para retomar los principales temas como migración y gestión de desastres. El canciller peruano Eric Anderson reiteró la solicitud de eliminar el requisito de visa para ciudadanos peruanos al afirmar que Perú es el único socio de la Alianza del Pacífico que tiene esa imposición. Y a propósito del Perú, ayer se registró sismo magnitud 7.2 según registros del Instituto Geofísico del país, epicentro localizado al norte de Coracora, en Paraniacochas, Ayacucho. Mientras que el Servicio Geológico de los Estados Unidos reportó que la magnitud fue de 6.7 con epicentro al noroeste de Aniso. 3 personas resultaron heridas, se reportaron afectaciones en 12 instituciones prestadoras de servicios de salud, en 11 instituciones educativas y deslizamiento de rocas y laderas. Estados Unidos y Canadá también se reunieron en el marco de las negociaciones del acuerdo comercial que evite la imposición de aranceles del 50% anunciados por Donald Trump y aseguraron que están cerca de lograrlo. El encuentro se da en medio de la pausa de 3 días concedida por el gobierno de los Estados Unidos. Vamos a los deportes. Arturo Sanguino.
8: Saludos Iñaki, Alex, amigos de Panorama, un placer acompañarlos esta mañana y tenemos que hablar de la selección mexicana porque al parecer ya quedó armado el cuerpo técnico de Rafa Márquez. Tras varias semanas de su anuncio como nuevo estratega del tricolor, parece que por fin quedó conformado quienes lo acompañarían en este proceso rumbo al Mundial del 2030. Anteriormente se sabía que Vidal Paloma y Paul Llorente ya habían aceptado ser parte del proyecto y el que se sumaría es Andrés Guardado como auxiliar técnico de Rafa Márquez, mientras que el entrenador de porteros no será Alfredo Talavera. Quien aceptó fue Mansi Sidor, quien fuera parte del equipo de trabajo de Pep Guardiola con el Manchester City. Solo falta la presentación oficial de todos estos miembros, pero parece que este será el cuerpo técnico de Rafa Márquez, quien debuta al frente de la selección mexicana el próximo 26 de septiembre ante Colombia. Sigan en Panorama, soy Arturo Sanguino, vuelvo con más de los deportes.
3: Muchas gracias, Arturo. Alex Villalbazo, Arturo Sanguino, Iñaki Manero en Panorama Informativo 88.9 Noticias. Información que sirve por iHeartRadio. Moni Villalobos, tráfico y clima cada 15 minutos. Cuéntanos, Moni.
4: Iñaki, gracias. Si tu vehículo tiene permiso para circular sin placas ni tarjeta de circulación, hoy viernes no puede circular de 5 de la mañana a 10 de la noche. En unos minutos, más información.

0: Pues si ya ni podemos hablar. ¿Cómo no se te va a olvidar cómo es la voz? Sí. Una semana sin teléfono. Hay quien lleva una semana sin teléfono. Porque el 15 de agosto venció el plazo para que registraras de manera obligatoria tu teléfono celular con terminación cero. ¿Qué nos dice la Comisión Reguladora de Telecomunicaciones en un corte a una semana? ¿Qué nos dice? La suspensión de 2.5 millones de líneas que no completaron la vinculación de su teléfono celular. 2.5 millones de teléfonos, y yo sigo pensando que es muchísimo y que debería de ser esto un escándalo con 2.5 millones de personas que se quedaron sin teléfono y que no han podido recuperar el servicio. Algunos de ellos están formados en los centros de atención de las telefónicas porque habían dicho que era muy fácil, que si tú no lo registrabas, que en cualquier momento que quisieras hacerlo iba a funcionar el teléfono para que con el asterisco llamaras a tu compañía telefónica, era la única llamada que iba a funcionar, y ya te hacían paro, ¿no? Ya lo registrabas y pues ya. Pues que no está siendo tan fácil, ¿eh?, como lo habían prometido. Isaac Castañeda, buenos días, Isaac.
1: ¿Qué tal, Alejandro? Muy buenos días a ti, a la audiencia. Así es, pues este apagón de las líneas telefónicas terminación cero el pasado 15 de agosto ha provocado que los usuarios abarroten los centros de atención de estas empresas de telefonía para reactivar sus servicios celulares, pues los sitios de internet, las aplicaciones, estas llamadas para dicho trámite se encuentran totalmente inservibles por la saturación. Así lo constatamos durante un recorrido por estos lugares en la Ciudad de México, el Estado de México, en los que se registran largas filas, Alejandro, con tiempos de espera de entre 3 y 4 horas, así como falta de organización, comentaron algunos de los usuarios, y la mayoría de ellos no creyó en realidad que los operadores fueran a pues realizar estas suspensiones de las líneas telefónicas, que les fueran a bajar el switch, por lo que esperaron a la fecha límite. Tal es el caso de Mario Alberto, quien acompañó a un familiar a realizar este registro de manera presencial. Escuchemos lo que dijo.
2: Se le venció el plazo, entonces venimos a hacer el trámite para que le vinculen la línea nuevamente. Pues es que no pensamos que realmente fuera a ocurrir algo así, ¿no?
1: Sin embargo, Alejandro criticó la falta de organización y tiempos de espera en los centros de atención derivados de estas fallas de los sistemas online de las empresas de telefonía móvil. Las compañías parece que no prepararon sus servidores para un flujo masivo de usuarios de última hora. Escuchemos nuevamente.
2: El vincular la línea puede tener cosas positivas, quizás, pero pues obviamente también ahorita con todo este rollo de las cancelaciones, pues ve cómo está ahorita aquí la situación, ¿no? Nos dicen que hay que esperar de 3 o 4 horas para que nos hagan el trámite.
1: Y en las filas hay mayor presencia de adultos mayores, como el señor Manuel y su esposa, quienes contaron a 88.9 Noticias que al no poder hacer este proceso en línea, se vieron obligados a acudir presencialmente tras la suspensión de su línea telefónica. Tuvieron que recurrir incluso ahí a pedir una silla al exterior para la señora, pues tiene una movilidad reducida, camina con bastón, es de la tercera edad, tiene un brazo fracturado. Escuchemos lo que nos platicó su esposo Manuel.
3: Dicen que tardan más de 3 horas, ya llevamos aquí más de 1 hora. No. Y no hemos avanzado más de que 2, 3 lugares. Ella no puede estar parada, no está acá. Ahí le están guardando el lugar la muchacha que está allá. Okay. Pero sí, es muy caótico esto. Para registrarlo debería hacerse de una forma más fácil.
1: Debería de ser más fácil, Alejandro, y también platicamos con Alfredo, otro de los usuarios formado en uno de estos centros de atención, quien explicó que se enfrentaba al mismo problema para realizar este registro, un sistema caído, por lo que se tuvo que dar cita a este centro de atención. Escuchemos lo que dijo.
4: Ya el día ayer que estamos aquí, estamos ayer, 19, no, fue ayer que amanecí, pues ya no tenía línea, ya que tenía que vincular, pues hasta ahorita me acordé a venir y me metí en el sistema también en el celular, pero no se pudo porque está saturado la línea.
5: ¿La aplicación y
4: sí,
5: la página?
4: Todo, y está el sistema está decaído, está lento el sistema ahorita.
0: Y el próximo bloque son las terminación 1, seguimos platicando.
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0: ¿Bueno?
1: Sí, sí, Talía, ¿hablas tú?
0: Sí, ¿quién habla?
1: Eric, ¿cómo estás?
0: Bien, ¿y tú?
1: Oye, pues hoy hay una función muy buena. Quería ver si querías ir al cine.
0: ¿Ahorita?
1: Pues, es a las 8.
0: Es que me da...
2: Depende qué terminación tenga tu teléfono. Porque si no, ya Eric y Talía no van a poder ir al cine. Si son terminación 0, ya se las reventaron.
3: A menos que tengan todavía el teléfono. Que ya casi nadie lo tiene en su casa, ¿no?
2: No, pues ese ya.
3: Ya. Mucho ya los desconectaron y ya. Sí, no.
2: Ahí están las filas, eternas filas. Dijeron que iba a ser muy fácil. Que si tú no te animabas, que si llegaba la fecha de que registraras tu celular y no lo hacías, pues que en el momento que quisieras, pues que nada más no ibas a tener servicio, pues ya hay gente que tiene una semana sin el servicio del celular, con todo lo que eso implica. Pues no ha sido tan fácil. Y ya Isaac Castañeda nos presentó varias voces de usuarios que nada más no pueden, o que han estado horas enteras, días enteros, tratando de reconectar su teléfono, Isaac.
4: Efectivamente, Alejandro, y de manera general estos usuarios desconfiaban también del manejo de sus datos personales, por lo que postergaron realizar esta acción, este registro de usuarios de telefonía. Incluso sí, pues no creían que realmente el gobierno les fuera a suspender sus líneas telefónicas. Así también lo contó Alfredo, uno de los usuarios con los que pudimos platicar. Escuchemos nuevamente.
5: Me cancelaron, es que cuenta que yo soy el terminación 0, pero como le digo que lo dejaron ahí hasta el día 15. Y yo le dije, no, pues ahora sí me aguanto a ver si es cierto, ¿no? Todo lo que dicen publicación que son falsos y esto y el otro que no, hasta salen de los Telcel que no hay que registrar, ¿no? Que es pura maña y esto, ¿no?
4: Y ante la presencia de largas filas, Alejandro, los elementos de seguridad privada de algunos de estos centros de atención nos tocó que buscan, pues, impedir, ¿no?, que se documenten ciertos hechos, las largas filas, el caos o el desastre que hay ahí en estos centros de atención. Incluso los elementos de seguridad privada pues intentan amedrentar ahí a quienes intentan grabar o tomar algunas fotografías de lo que está ocurriendo, de la realidad, más allá de las cifras o de los números oficiales, Alejandro, lo que está ocurriendo con estos usuarios de telefonía, que apenas estamos con aquellos terminación cero. ¿Qué va a pasar con este rezago que se vaya completando, ¿no?, a lo largo de este semestre, con aquellos que no se registren a tiempo? Ya viene la línea terminación, las líneas terminación 1, luego las 2 cada 15 días. Y bueno, pues sí, de manera oficial los datos dan a conocer hasta el corte del 19 de agosto que se suspendieron 2.6 millones de líneas terminación 0 de las 12.268.000, de acuerdo con la Comisión Reguladora de Telecomunicaciones. Dicen que esperan pues sean reactivadas en los próximos días, si es que lo consiguen los usuarios a través de sus sistemas de internet de las operadoras que están caídos. En este momento intentamos acceder a uno de ellos, no permite, después de esta identificación de si eres un robot o no, acceder, avanzar. Y bueno, de manera general, hasta el momento informó la CRT que se registra un avance de 73 millones de líneas telefónicas registradas en total, equivalente al 60%. Esto dicen las cifras, sin embargo, la realidad hasta el momento, Alejandro, es pues este registro es un fracaso y hasta el momento es caótico lo que se vive en los centros de atención de las empresas telefónicas. El panorama, Alejandro.
2: Pues sí, nada más que pues con esta manita de puerco que nos están haciendo, pues hay que terminas entregando la información que no querías entregar. O sea, la gente está formada ahí en contra de su voluntad. Esa es una realidad. La gente que no hizo el registro, pues es porque no quiso hacerlo, pero sí le bajaron el switch al teléfono, sí lo apagaron el teléfono, con todas las afectaciones que eso implica para tu vida, para el día a día. Nada más, por ejemplo, el tema bancario, ¿no? Una transferencia, pues no la puedes hacer, no jala el teléfono, no funciona. Tus correos electrónicos, pues no los puedes checar.
3: No, y el desastre económico, no solamente para la gente, sino también para las compañías, ¿no? Uh-huh. También ellos les
2: pega y duro.
3: Les pega bastante duro con sus suscriptores.
2: Imagínate, 2.5 millones que al momento teléfonos no se han usado, lo que eso significa en dinero.
3: Y los que vienen.
2: Y los que vienen, sí, porque el 31 de agosto, que ya estamos en 10 días, la terminación 1.
3: Uh-huh.
2: La terminación 1 para el 31 de agosto. Y ahora vamos a estar hablando así todo el año porque hasta el 31 de diciembre vence el tema con terminación 9. Empezó el 0, termina con el 9, empezó 15 de agosto, terminará el 31 de diciembre. ¿Cuántas líneas piensa depurar el gobierno federal con esta exigencia de registrar los teléfonos, Isaac?
4: Sí, Alejandro, pues ayer justamente comentaron a través de este comunicado que esperan una depuración de hasta 25 millones de líneas telefónicas del total, como producto de chips de regalo que nunca fueron activados, también chips de un solo uso adquiridos por visitantes temporales y chips de un solo uso adquiridos por promociones. Eso es lo que comenta la CRT. Habían manejado una cifra de 144 millones de líneas totales. Con esta depuración ascendería aproximadamente a 140 millones de líneas, 120 millones de líneas totales, Alejandro. Entonces, pues un poco ahí el manejo de los datos también ha sido un tanto impreciso quizá desde mi perspectiva. Sin embargo, pues ahí dan a conocer ahora que ha habido una depuración de chips que no se usan, de chips que realmente ya no tenían una función o que en realidad pues no se iban a vincular porque fueron prácticamente temporales o de visitantes que únicamente los usaron al pisar territorio nacional, Alejandro.
2: Sí, la gente sigue enojada, ¿no?, con el tema, porque dice, bueno, está bien, ya yo no quería, pero como me obligaron, pues ahí me tengo que ir a formar. Ya escuchábamos todo el tiempo que se están tardando, y la gente enojada y con justa razón dice, ¿y el extorsionador a poco va a registrar el teléfono? Uh-huh. ¿Y los sicarios a poco van a registrar las líneas telefónicas con las que se ponen de acuerdo para hacer lo que hacen? Y nada más recordando, ¿no?, ¿cuántos mensajes no les cacharon a aquellos que estuvieron involucrados en el asesinato de Carlos Manso? Uh-huh. ¿Y esos teléfonos se van a registrar?
3: No, los únicos localizables van a ser los ciudadanos, que ya nos tienen localizados desde hace mucho tiempo.
2: Así es, ¿no?, que ya te tienen...
3: Esto es una faramalla.
2: Amarrado y con todos tus datos.
3: Un capricho para...
2: Ok. Por y para.
3: Exacto. Como para decir, aquí mis chicharrones truenan, soy gobierno.
2: Pues parece.
3: Pues sí.
2: Parece. Ah, ¿no quisieron? ¿Cómo no? Uh-huh. Vámonos por acá. Son las 7:25.
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2: ¿Cómo están? Buenos días, los saluda Lalo Larrieta con la información en avance en este viernes 21 de agosto. Gracias por su compañía a través de las emisoras de Grupo Asir aquí en Pachuca y también a través de iHeartRadio. Y nos vamos con la información. Este fin de semana, el DIF Hidalgo llevará a cabo el festival Viviendo en Plenitud para celebrar a los adultos mayores. La Coordinación Nacional de Protección Civil presentó un análisis de riesgos en Hidalgo por inundaciones, ciclones, vientos e inestabilidad de laderas. 57 municipios presentan riesgo por inundación. La Secretaría de Seguridad Pública de Hidalgo aseguró a dos hombres identificados como generadores de violencia en Zempoala. Se les decomisaron más de 600 dosis de droga. 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

0: 7:30, panorama informativo 88.9, información que sirve. Yo soy Alejandro Villalbazo en X, en TikTok, arroba Villalbazo 13. Los mensajitos en el WhatsApp 5580-255-889. Tráfico y clima cada 15 minutos. Mónica Villalobos.
1: Alejandro, gracias. Les aviso que van a encontrar que ocurrió un choque que afecta el avance en Constituyentes, a la altura de Periférico con dirección a Observatorio. En unos minutos, más información.
2: Muchas gracias, Moni. Vámonos al Aeropuerto Internacional de Ciudad de México. Ya es costumbre, el dólar y el euro, como amanecimos. María Inés Camacho, muy buenos días.
3: ¿Cómo estás, Iñaki? Muy buenos días. Buenos días también al auditorio. Decirles, Iñaki, que el dólar en casas de cambio del Aeropuerto Internacional de la Ciudad de México, el dólar se está comprando esta mañana en 16 pesos 60 centavos y se vende en 17 pesos con 20 centavos. ¿Qué pasa con el euro, Iñaki? 19 pesos a la compra, 19 pesos con 80 centavos a la venta. El panorama, muy buenos días.
2: Gracias, María Inés Camacho. 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A las 9:30 de la mañana, cómo abre la Bolsa Mexicana de Valores y el gasolinazo nuestro de cada día. Hay actualización sobre la situación del contraalmirante Fernando N. Mi amigo René Ponce, muy buenos días nuevamente.
4: ¿Qué tal, mi amigo Iñaki? Efectivamente, fuentes federales confirman que luego de aterrizar en el aeropuerto capitalino alrededor de las 6:15 de esta mañana, el contraalmirante Fernando Farías Laguna fue trasladado en helicóptero al penal federal número 1 del altiplano en Almoloya de Juárez, Estado de México, donde ya quedó a disposición del juez que lo requería. Recordar que el ex servidor público ya arribó a nuestro país a bordo de una aeronave de la Secretaría de Marina en compañía de agentes de la Fiscalía General de la República y también representantes de la Secretaría de Relaciones Exteriores. El exfuncionario público está acusado de participar en el llamado huachicol fiscal. ¿De qué se trata? De contrabando, dispersión y distribución de combustible. La Fiscalía señaló además que pues han sido detenidas ya por este mismo asunto otras 15 personas, entre ellas 12 ex servidores públicos, y bueno, la investigación todavía continúa para detener y ubicar a más presuntos integrantes de esta organización delictiva, Iñaki.
2: Te agradezco mucho, mi amigo René Ponce. Y son noticias que se van desarrollando conforme va pasando el día. Reportan a 4 jóvenes muertos, 3 gravemente heridos por un ataque armado al poniente de Ciudad de Irapuato. Cristian Pérez, desde allá. ¿Cómo estás, Cristian? Buen día.
5: Iñaki, ¿qué tal? Buenos días. Así es, 4 jóvenes fallecieron y 3 más resultaron gravemente heridos como resultado de un ataque armado sobre la calle principal de la comunidad Ejido Malvas, al poniente de la ciudad de Irapuato, Guanajuato. La masacre sucedió este miércoles, minutos después de las 10 de la noche. Testigos detallaron que los 7 jóvenes se retiraban luego de jugar un partido de fútbol en el Ejido Malvas. Abordaron varias motocicletas, pero justo al arrancar fueron interceptados por sus agresores, quienes también viajaban en motocicletas. Al tenerlos de cerca, comenzaron a disparar sobre las 7 víctimas. En ese punto lograron asesinar a 3 de los jóvenes y uno más quedó gravemente herido. Los otros 3 pudieron arrancar y tratar de escapar por el libramiento norte de Irapuato, pero a la altura del hospital materno infantil les dieron alcance y les volvieron a disparar. Los 3 jóvenes cayeron de la motocicleta al recibir los balazos. Uno de ellos también murió y los otros 2 fueron atendidos por paramédicos de Protección Civil y llevados a un hospital donde ingresaron delicados. Te comento por último que tras consumar el ataque, los responsables se retiraron a exceso de velocidad para escapar entre caminos de terracería que comunican al libramiento norte. Hasta aquí el panorama desde Guanajuato.
2: Te agradezco mucho, Cristian Pérez, desde Irapuato, Guanajuato. Nos vamos a Morelia, vamos a Michoacán. Nos vamos a Michoacán porque vecinos piden evitar la tala de más de 600 árboles ahí en la capital por obras del Morebús. Cristian Gutiérrez, muy buenos días.
6: Iñaki, ¿cómo estás? Buenos días. El arranque de las obras del llamado Morebús, esto en la zona de 3 Puentes acá en Morelia, pues encendió la molestia de vecinos que cuestionan la decisión de retirar cientos de árboles para dar paso a este proyecto. Esto sucedió desde el pasado miércoles, cuando ciudadanos y ambientalistas se han concentrado en este lugar para pedir que se revise la intervención y se busquen alternativas. Uno de los vecinos, Iñaki, señaló que serían más de 600 árboles los que resultarían afectados a lo largo del tramo donde se contempla la construcción del sistema del transporte, esto de parte del gobierno del estado de Michoacán. Todo comenzó anoche, ya comenzó la tala de estos árboles en el sitio. Es el panorama acá en Morelia, Michoacán.
2: Te agradezco mucho, Cristian Gutiérrez, desde Morelia, Mix 101.7 de frecuencia modulada. Vamos a los deportes, Arturo Sanguino.
7: Gracias, amigos de Panorama, ya estoy de regreso, y en el bloque anterior hablábamos un poco de la Federación Mexicana de Fútbol, y ahora vamos a profundizar, porque ayer el organismo presentó el nuevo modelo deportivo, donde señalaron que la única forma para llegar a Primera División es comprando un certificado de afiliación, tal y como lo hizo el Atlante, y ya no será por méritos deportivos. Francisco Iturbide, presidente de la Liga MX, puntualizó que se tomó esta decisión de no tener ascenso y descenso, porque los equipos de la Liga de Expansión no cuentan con la solvencia económica para subir de categoría y afrontar todo el reto que significa estar en Primera División. Mientras que en la nueva pirámide de la estructura del fútbol mexicano, la Liga MX será una estructura diferenciada y la Liga de Expansión encabeza otra estructura, donde le siguen la Liga Premier, la Tercera División y el sector amateur. Este modelo comienza en 2027. No le cambien de panorama, soy Arturo Sanguino, vuelvo en unos minutos.
2: Muchas gracias, Arturo. Alex Villalbazo, Arturo Sanguino, Iñaki Manero en Panorama Informativo 88.9 Noticias, información que sirve y por iHeartRadio. Moni Villalobos, tráfico y clima cada 15 minutos. Moni.
1: Hola, Iñaki, gracias. Les comento que por obras hay reducción de carriles sobre Sur 122 de Poniente 85 hasta Avenida Río Tacubaya. En sentido opuesto, se habilita reversible. En unos minutos, más información.
0: Pistas de la trivia, Iñaki.
2: Con mucho gusto, Alex. Vamos con la segunda llamada de la trivia. Antes, con mucho gusto, la trivia de ayer. Una palabra de origen griego, una palabra muy poderosa, aparentemente quiere decir algo completamente distinto al contexto que le podemos dar actualmente, pero los antiguos griegos, ya lo platicábamos, tenían otros datos. La palabra es escuela, escuela que viene del griego skoli, originalmente quiere decir tiempo libre. Y no es ninguna contradicción, los griegos pasaban el tiempo libre estudiando, platicando, discutiendo de manera informada, aprendiendo a pensar, cosa que a veces pues no hacemos. Cuando tenemos tiempo libre, pues hacemos otro tipo de cosas. Y por eso fue la civilización que en Occidente nos ayudó a pensar. Ahí está la respuesta de la trivia de ayer. Y la trivia de hoy, nuestra trivia deportiva, según una leyenda, ¿qué deporte medieval, de origen medieval, fue llevado a Juegos Olímpicos gracias a una famosa novela? Sin mucho éxito realmente, pero fue uno de los primeros deportes en considerar la inclusión. Ayúdanos con esta trivia en www.889noticias.mx, WhatsApp 5580-255-889, el talkback a través de iHeartRadio, una novela escrita en el siglo XIX que ha tenido sus versiones cinematográficas de rigor, claro que sí, con mucho gusto. ¿Qué no, será?
8: No sé, si al rato, ¿no?
2: ¿Al rato? ¿Estás enojado?
8: No, para nada.
2: Anda. Andaba. Andabas bien serio ahí metido. Ahí.
8: No, es que me encontré una joyita que ahorita se las voy a platicar. Sí.
2: Ahorita lo platicamos.
8: De esas joyitas,
2: Venga, la respuesta en una oreja.
8: Sí, por favor.
2: Sale, 7:38.

0: 20 para las 8, panorama informativo 88.9, información que sirve. Yo soy Alejandro Villalbazo en X, en TikTok, arroba Villalbazo 13, los mensajitos en el WhatsApp 5580-255-889. Les digo que me encontré una joyita en el periódico, en el Universal. Una verdadera joyita. Langosta y hasta pasteles de cumpleaños. La universidad paga los caprichos del director de Radio UNAM, Benito Taibo.
1: Mira.
0: Y entonces me pongo a leer el detalle de esta noticia que publica el Universal, José Quesada en el Universal. No, hombre, es para irse de espaldas. Para irse de espaldas, ¿eh? Trae facturas, detalles, todo, ¿no? Todo de lo que goza Benito Taibo, el director de Radio UNAM. Un hombre que le encanta el tema de la gastronomía, y se nota. Pero todo a cargo de la Universidad Nacional Autónoma de México.
1: No, pues qué bien.
0: Algunos detalles, ¿eh? Algunos detalles, así. Tiene facturas. Sentada en un restaurante, así baratito, 5,000 pesos. Hay meses en los que ha facturado hasta 19,000 pesos. De puras comidas y cenas. Desayunos, comidas y cenas. Incluidos los fines de semana. Ha pagado por pasteles de cumpleaños hasta 1,300 pesos. En el súper, ¿eh? Yo, la verdad, no he visto un pastel de 1,300 pesos en un súper. Bueno, ni en pastelerías, que
1: no,
0: son...
1: No, ni en las finas, ¿eh?
0: Andan, sí, en los 800, sí, 1,000. Claro. Pero en el súper, en la panadería del súper...
1: Sí, ¿para qué panadería que súper va también?
0: Ah, claro, y cuando va acompañado, porque no solo paga sus cuentas. Paga la cuenta de la mesa. ¿Cuánto es? Yo invito. Tú, no, bueno, la universidad.
1: Mira.
0: Cumple años el 31 de mayo.
1: Uh-huh.
0: Hay facturas del 31 de mayo de casi 5,000 pesos en bocadillos, quesos, refrescos, té. Todo lo que necesitas para hacer una reunioncita así. Estaba yo pensando tipo oficina, ¿no? No, así estaba pensando. De esas reunioncitas tipo oficina. Ah, que alguien se vaya por los bocadillos y los quesos. Ay, sí, también que traiga refrescos. Y un tecito, jefe. Ay, también tráete el té. Me da dinero, paga la UNAM. Oye, ¿y cuánto gana? ¿Eh? ¿Y cuánto gana? Me da nada más la trampa. Según tabulador, el salario es de 30,000 pesos al mes. Estoy cerrando los números. Pero, se mete 7,000 de compensación por antigüedad. 80,000 por otros ingresos por salario. Y 2,000 de ayuda para despensa. Total, se clava 118,000 pesos mensuales. Y póngale lo de las comidas, otros 20 al mes. A mí me da vergüenza, ¿eh? A ver. Con un salario de 118,000 pesos mensuales, ¿no te da para pagar tus comidas? Las de la semana y las del fin de semana. Y las que les invitas a quien invites. ¿Por qué seguimos en esta dinámica, ¿no? De que se tiene que pagar con cargo al presupuesto?
1: Claro.
0: Ese tipo de cosas. Oye, no, es que, fíjate que son comidas de trabajo, ¿no?
1: No, en cualquier empresa. A ver, ven. Entiendo que hayas ido con los clientes y que traiga la tarjeta de la empresa y demás, pero ¿a quién invitaste, güey? ¿No? A ver, ¿dónde fue la comida?
0: Oye, ¿y el sábado o el domingo a las 8 de la noche pagaste cuentas de esas con cargo a la UNAM?
1: ¿A la UNAM?
0: Bueno, porque un desayuno allá a la semana, bueno, cada 15 sí. días, allá una comida al mes, ¿no? Bueno, pues fue a comer con alguien por temas laborales.
1: Sí, está bien.
0: Bueno, pues está bien, ¿no? Pero desayunos, comidas, cenas, fines de semana, cuentas de 5,000 pesotes. Restaurantes donde por la firma, por el sello, por la marca, no es para llevar a cabo una junta de trabajo. Es para ir a ver el partido, es para ir a ver, ¿no?
1: Sí.
0: Estos restaurantes con servicio, atractivo.
1: Encuentro social, sí,
0: ¿no?
1: Sí.
0: No son para en sábado o en domingo. ¿Por qué somos así? Oye, pues la UNAM.
1: Pero pues también cómo es que la UNAM no dice...
0: No le metas la mano a la universidad. Dale, no le quites. Son 7:45.
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1: Necesariamente, más allá de que haya o no surtimiento de recetas, pues ese dinero tiene que salir de algún lado y sale normalmente del gasto de bolsillo.
2: Sí, de la gente. Un ejemplo de este incremento es la metformina para personas con diabetes. Nos dice Judith Méndez, directora ejecutiva del Centro de Investigación Económica y Presupuestaria. Ese ejemplo, ¿cómo ha aumentado? ¿Cuál ha sido el golpe amargo de la metformina para los pacientes diabéticos?
3: La metformina de 850 miligramos con 30 tabletas, dependiendo si es genérico puro, si es marca propia o si es de patente. Tenemos diferentes rangos de precios que van desde 30 pesos a 130 en 2018. En 2024 estamos hablando que iría como de 45 pesos hasta casi 400 pesos. Eso lo que nos da es una inflación estimada que podría haberse ubicado entre 50% hasta 205%, es decir, que se hubiera duplicado, triplicado el precio inicial,
2: ¿no? Y el doctor Castañeda explicó cómo esta carga financiera no afecta solamente a quienes se atienden en lo privado, no, también a los que tienen seguridad social. 40% del gasto en salud de los derechohabientes del IMSS, por ejemplo, el 40% sale de su bolsillo, y los del ISSSTE están peor tantito, hasta el 50%.
1: Estamos por atendernos o en servicios de salud privados o en consultorios adyacentes a farmacia, por múltiples razones. Pese a que tienen acceso o ya sea a un centro de salud del IMSS Bienestar relativamente cerca de casa, o tienen acceso al IMSS o al ISSSTE, por practicidad, por rapidez, por trato, por muchas razones, las personas optan por hacer uso de servicios privados, pero estos cuestan.
2: Es la inflación médica. Y siempre esta inflación médica, Iñaki, está que te enferma. Porque, por ejemplo, el índice de inflación en estos momentos, ¿no? Vamos a cerrarlo, 3.5 de la inflación general, 3.5. Volteas a ver la inflación médica y anda por allá de los 15%.
4: Sí, es como la inflación subyacente del mercado, lo mismo.
2: Sí.
4: Entonces, es una trampa para todos, porque tú vas a conseguirlo a las farmacias, pues te cuestan esa lana, pero tampoco los puedes encontrar en los hospitales del servicio público médico, ¿no? Porque no los tienen. Entonces, tienes que irlos a comprar sí o sí, porque lo necesitas para no interrumpir el tratamiento y sacar dinero que no tienes.
2: Es para ponerse a llorar. Totalmente. La verdad, es para ponerse a llorar que alguien deje de tomar sus medicinas porque ya no tiene dinero. Y porque sabes que te las tienes que tomar, porque si no te las tomas, pues la cosa se va a poner peor. Y que no te alcance para la tuya o para los tuyos. Porque aquí aplicaría aquella de, bueno, uno como sea, ¿no? Pero ¿y los chavos? Tú a lo mejor te puedes dejar de tomar la medicina y ya sabrás. Pero, sí, la historia es real. ¿Cuántos papás no dejan de comprar la medicina para los hijos porque ya no alcanzó? Ya no alcanzó para cubrir el tratamiento.
4: Sí, y tienen que dejarlo.
2: Y tienen que decirle a los chavos, ya estás bien, mijo. Y por dentro el papá se está muriendo, la mamá se está muriendo. Porque dice, ¿cómo ya no le voy a dar su medicina, carajo? Pues sí, así.
4: O una persona con VIH, que tiene que tomarlo sí o sí todos los días.
2: El cóctel.
4: El coctelito.
2: Y no le alcanza.
4: No.
2: Porque ya ni para las medicinas nos anda alcanzando. 5 para las 8.
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0: Fluido.
5: Por abasolo desde Fernando Soto y hasta Dos Caminos, Avenida Universidad.

0: te conviene desde Avenida Madero y hasta Manuel del Corral. Sin tráfico, Avenida Constituyentes desde Avenida del Palmar y hasta Glorieta Insurgentes.
1: Obras.
0: Déjame recordarte que están en Avenida Madero en carriles derechos entre Palacio de Gobierno y Río de las Avenidas.
1: Clima.
0: 13 grados. 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
2: 8:00, Panorama Informativo 88.9, información que sirve. Yo soy Alejandro Villalbazo en X, en TikTok, @Villalbazo 3. Es viernes 21 de agosto. Iñaki Manero, ¿cómo estás, Iñaki?
3: ¿Cómo estás, Alex Villalbazo? Arturo Sanguino, amigos de la República Mexicana, de todas partes, por Eje Radio, mitad del camino ya en Panorama.
2: Y los mensajitos son en el WhatsApp 5580-255-889. En un ratito platicamos. ¿Qué pasó con el caso de Vanessa Huppenkotten, de TUDN? Que ayer denunció una historia de terror que iba circulando por calles de la Ciudad de México. Y desde una camioneta se le frenaban y le hacían señas como de pásanos, ¿no? Y pues Vanessa, aterrada y muerta de miedo, se frenaba. Hasta que después avisó que estaba en casa y bien. ¿Pero qué pasó? ¿Qué pasó ayer? ¿Encontraron la camioneta? ¿Agarraron a los tipos que iban en esa camioneta? ¿Alguien la apoyó? En una historia de terror que puedes vivir tú, o los tuyos, o yo, o los míos en cualquier momento. Platicamos de eso en un ratito. Son las 8:02, tráfico y clima cada 15 minutos. Mónica Villalobos.
4: Alejandro, gracias. Les aviso que van a encontrar que ocurrió un choque que afecta el avance en Constituyentes, a la altura de Periférico con dirección a Observatorio. En unos minutos, más información.
3: Muchas gracias, Moni. Vámonos con el panorama nacional. Aeroméxico informa que sigue en pie la colaboración con Delta Airlines tras obtener una resolución a favor por parte de la Corte de Apelaciones de los Estados Unidos, la cual deja sin efectos la orden del Departamento de Transporte estadounidense, mediante la cual se terminaba la aprobación del acuerdo de colaboración, por lo que también continúa la vigencia de su inmunidad antimonopolio. La Fiscalía General del Estado de Michoacán obtuvo la vinculación a proceso en contra del maestro Edgar Abdiel N. por el delito de trata de personas en su modalidad de explotación sexual, específicamente por el almacenamiento y distribución de material de abuso sexual infantil, al utilizar un seudónimo para difundir a través de diversas plataformas digitales imágenes y videos de contenido explícito en los que aparecen menores de edad. En Cuautitlán, Estado de México, elementos de la Guardia Nacional y de la Policía Estatal localizaron una toma clandestina de hidrocarburo a un costado de un terreno de cultivo, la cual contaba con dos válvulas de alta presión y cierre rápido acopladas a un ducto de 12 pulgadas del ramal, conocido como Tula Azcapotzalco. Personal de Petróleos Mexicanos canceló la toma y en el lugar fue asegurada una pipa cargada con hidrocarburo tipo diésel. Los teléfonos celulares y dispositivos electrónicos quedarán formalmente prohibidos en los planteles de educación básica en el estado de Veracruz. Desde Jalapa, la capital, Verónica Huerta. En un momentito más vamos a tener a Vero Huerta. ¿A dónde nos vamos? Bueno, vamos entonces a los deportes de una vez. Arturo Sanguino, Arturo.
5: Gracias, Iñaki, Alex, amigos de Panorama. Estoy de vuelta para las recomendaciones futboleras del fin de semana, porque en Europa regresan la mayoría de las ligas. La Premier League arranca este viernes con el juego del Arsenal ante el Coventry City. Para el sábado, el Manchester United visita al Hull City. El domingo, el Manchester City enfrenta al Bournemouth y el Newcastle recibe al Liverpool. En la Bundesliga hoy, el Bayern enfrenta al Stuttgart. En la Serie A de Italia, el Inter se mide al Monza este sábado, mientras que el Genoa le hace los honores al Napoli y el Milan visita al Torino. En España, España se disputará la jornada 2, donde mañana el Real Madrid visita al Español y para el domingo el Atlético de Madrid recibe al Villarreal, mientras que el Barcelona visita al Elche. Y en nuestra mágica Liga MX, hoy Tigres recibe al Atlante y Juárez al América. Para mañana Chivas recibe a los Xolos, Cruz Azul le hace los honores al Atlas y todo finaliza el domingo con el juego de Pumas ante Necaxa. Sigan en las frecuencias de 88.9 Noticias, soy Arturo Seguino y falta la última en los deportes.
3: Muchas gracias, Arturo. Ahora sí, te recuperamos. Vero Huerta desde Xalapa, buenos días.
6: Iñaki, buenos días. Saludo al auditorio. Bueno, pues en Veracruz los teléfonos celulares y dispositivos electrónicos quedarán formalmente prohibidos en los planteles de educación básica en todo el estado, abarcando los niveles de preescolar, primaria y secundaria. Así lo anuncia el gobierno de Veracruz en una gira de trabajo por la sierra de Zongolica, en donde entregó mobiliario escolar y mochilas con útiles escolares. La primera mandataria, Rocío Nale, informó que en breve se publicará y distribuirá el lineamiento oficial que regulará la restricción en todos los centros escolares de la entidad. También dijo que la vigilancia y el cumplimiento de esta medida dentro de las aulas quedará bajo la supervisión directa del personal docente. Repito, solamente es para preescolar, primaria y secundaria. Es la información, Iñaki.
3: Te agradezco mucho, Vero Huerta, desde Xalapa, Veracruz. Allá nos haces el favor de escuchar a través de iHeartRadio. Y nos vamos hasta la Villa Airosa, hasta Pachuca. Autoridades de Protección Civil Federal reportan que 57 municipios hidalguenses presentan riesgo por inundación. Jackie Servín, muy buenos días.
7: Hola, hola, Iñaki, buenos días para ti y para todo el auditorio. Comentarles que la titular de Coordinación Nacional de Protección Civil, Laura Velázquez Alzúa, durante la sesión del Consejo de Protección Civil, detalló que de acuerdo con el Atlas Nacional de Riesgos, en Hidalgo, de los 84 municipios, 57 presentan niveles de riesgo de inundación, clasificados entre medio a muy alto, siendo Tepeji del Río un municipio prioritario para las acciones de vigilancia hidrológica y atención preventiva al registrar 70 puntos críticos de inundaciones. En cuanto a inestabilidad de laderas, 79 de 84 municipios están clasificados con susceptibilidad alta debido a que sus condiciones topográficas y el desarrollo urbano incrementan la posibilidad de deslizamientos. Vamos a escucharla.
8: E identificamos que Hidalgo es un estado en donde recurrentemente tenemos precipitaciones de lluvias intensas, escurrimientos propios de la cuenca, evidentemente aportaciones provenientes del Valle de México y además ríos y arroyos que cruzan el estado de Hidalgo. Nada más y nada menos que el río Tula como uno de los más importantes de México.
7: Iñaki, es el panorama. Excelente fin de semana.
3: Igualmente para ti, Jackie. Jackie Servín desde Pachuca, Hidalgo. El Estado de México encabeza los estados con el mayor número de casos de VIH en activo. Rebeca Morales, desde la capital, Toluca. ¿Cómo está, Rebe? Muy buenos días.
9: ¿Qué tal? Muy buenos días. Pues, en efecto, el tema del virus de inmunodeficiencia adquirida sigue teniendo no solo vigencia, sino una prevalencia importante como enfermedad a tratar en el país. El Estado de México tiene el índice más alto a nivel nacional, más de 20.800 personas que viven con el padecimiento y que deben tener un tratamiento de seguimiento y control de manera permanente, de acuerdo con el Sistema Nacional de Vigilancia Epidemiológica. Además del Estado de México, los estados de Veracruz y de Querétaro son los que tienen los índices más elevados. Para el territorio mexiquense, municipios con alta densidad poblacional, como son Ecatepec, Nezahualcóyotl y Toluca, son los que tienen el mayor número de casos, y esto se presenta de manera prioritaria entre jóvenes que van de los 15 a los 24 años. Entre este padecimiento, se estima que el 85% de los casos corresponden a hombres, pero esto también se relaciona con los esquemas de cuidado, de detección oportuna y sobre todo de prevención. En este sentido, se hizo énfasis en la necesidad de ampliar la cultura que se tiene de protección para las enfermedades de transmisión sexual y particularmente el uso de condones tanto femeninos como masculinos que pueden evitar los contagios. Señalar que al momento un tratamiento de control y seguimiento de este padecimiento puede llegar a costar más de 34,000 pesos anuales, y por esto la necesidad de ampliar los esquemas de comunicación, pero también los exámenes oportunos y periódicos para que las personas puedan detectar la enfermedad a tiempo.
7: el panorama desde el Estado de México.
3: Te agradezco mucho, Rebeca Morales, en Toluca, Mix 90.1 de frecuencia modulada. Alex Villalbazo, Arturo Sanguino, Iñaki Manero, en Panorama Informativo por 88.9 Noticias. 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Moni Villalobos, tráfico y clima, cada 15 minutos, Moni.
4: Hola Iñaki, gracias. Sigue cerrada la circulación en Chimalpopoca entre 5 de febrero y Calzada San Antonio Abad por obras. En unos minutos, más información.

0: ¿Quién fue y por qué lo hizo? ¿O quiénes fueron y por qué lo hicieron? ¿Qué querían? ¿Cuáles eran sus intenciones? Y estoy hablando de esos hijos de la chingada que iban en una camioneta circulando sobre una avenida importante de la Ciudad de México, que es Ejército Nacional, y que iban frenándosele y frenándosele y frenándosele a una persona que iba tras de ellos. Esa persona empezó a grabarlo todo. Y esa persona lo hizo público. Y esa persona tiene una influencia en medios y en redes sociales que convirtió esto en un tema viral. Vanessa Huppenkotten, de TUDN Deportes, ayer contaba su historia. Historia de terror que le sucedió a Vanessa. Con una voz muerta de miedo, como cualquiera, porque vas manejando en la noche y no importa la hora, vas manejando y de pronto el carro de adelante se te empieza a frenar, se te empieza a frenar, se te empieza a frenar, te hacen señas, se orillan. Esas señas son como rebásanos. Fue un escándalo, ¿eh? Un escándalo. Que tenemos que darle la dimensión porque te puede ocurrir a ti o a mí, ahorita, mañana, en la noche, en una semana, en una calle, en una avenida, en una carretera. Qué terror que no puedas tener la confianza de salir de tu casa y de decir regreso.
1: Menciono el caso de Vanessa, pues porque es una persona que aparece en los medios, ¿no? Que jala marca. Pero eso le pasa a cuántos mexicanos te gusta todos los días.
0: De acuerdo.
1: Mexicanas y mexicanos, todos los días estamos expuestos a esto.
0: Qué bueno que Vanessa lo hizo visible.
1: Sí, exacto.
0: Ahora, ¿qué pasó? ¿Agarraron a los responsables? ¿Ya localizaron la camioneta? René Ponce, ¿quién y por qué lo hizo? Buenos días, René.
2: ¿Qué tal, Alejandro? Iñaki, efectivamente, pues haciendo un poco recuento de lo sucedido el miércoles pasado, la conductora de televisión Vanessa Huppenkotten, pues difundió en redes sociales un video en el que visiblemente angustiada pedía ayuda mientras circulaba a bordo de su vehículo y aseguraba que una camioneta roja la seguía. Durante la grabación, la conductora manifestó pues su temor de que el automovilista pudiera hacerle daño y pedía auxilio ante la ausencia de una patrulla. Escuchemos.
3: Oigan, santo, a ver qué me hace. Ay, no, Diosito santo.
2: Y bueno, en otro momento del video, Vanessa incluso señaló que si algo le ocurría, el responsable sería el conductor de la camioneta, cuya matrícula incluso mencionó durante esta transmisión.
3: Oigan, si me matan, pues ya sabemos que fue este cabrón de 109BSF. Ay, se me enchina la piel, Dios mío. Que se vaya.
2: Y bueno, la conductora continuó pidiendo ayuda mientras el vehículo permanecía delante de ella y hacía lo que ya decías, Alejandro, se frenaba, aceleraba, se frenaba, se orillaba y le pedía que avanzara. Escuchemos.
3: Vengo sola, ayúdenme, por favor. Por favor, por favor. Ay. Ay, no hay una patrulla, nada. Ay, no, no se va, se va a estacionar. ¿Qué hago? Díganme. Ayúdenme, por favor.
2: Y bueno, Alejandro, tras la difusión de las imágenes, la Secretaría de Seguridad Ciudadana Capitalina informó ayer que mediante trabajos de seguimiento, sus uniformados ubicaron esta camioneta roja sobre calzada Ignacio Zaragoza, esquina con Guadalupe Victoria, esta es la colonia Tepalcates, en Iztapalapa. Trascendió que el hombre localizado a bordo de esta camioneta negó haberla conducido durante la noche en que ocurrieron los hechos, y bueno, esta declaración pues mantiene abierta la investigación para determinar quién estaba al volante cuando Vanessa denunció el presunto seguimiento, sobre todo porque se observa que a bordo del vehículo iba al menos el conductor y otro hombre que iba en la parte trasera.
0: Sí, quédate, René, porque hay que platicar mucho sobre de este caso. 8:15.
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5: Aviso.
6: Considera tránsito lento en la carretera Pachuca-Actopan por obras entre el Durazno y el Boulevard Colonia Santa Catarina en dirección a Pachuca.
5: Carga que avanza.
6: Justo en el Boulevard Colosio desde el Chacón y hasta Glorieta Miguel Hidalgo. Así también la carretera México-Pachuca desde San Antonio y hasta Matile.
5: Fluido.
6: Y mejor aprovecha que la carretera Pachuca-Actopan no lleva nada de tráfico entre La Loma y Monumento al Bombero.
5: Clima.
6: 15 grados. 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

0: matan, pues ya sabemos que fue este cabrón de G09BSF. No se va a ir, Diosito Santo. Tengo sola, ayúdenme, por favor. No hay una patrulla, nada. Ay, no, no se va. Se va a estacionar. ¿Qué hago? Díganme. Ayúdenme, por favor. Dios mío. Santo. Santo, ay, no me quitaré.
1: Y yo creo que no le ayudaron, ¿eh? Ahí les va. ¿Por qué creo que no le ayudaron? Es que es el video de Vanessa Huppenkotten cuando está viviendo esta historia de terror en la Ciudad de México. Y de pronto pasan dos camiones de militares. Y ella aprovecha y se les pega para gritarles, como ya escuchamos, ayúdenme, por favor. ¿Y por qué aseguro que no le ayudaron? Tal vez le ayudaron sin querer queriendo a salir de la situación. Pero, según yo, lo que tuvo que haber ocurrido es que los militares se tuvieron que haber parado. ¿Qué se le ofrece? Es que de ese coche está ocurriendo esto, el otro y aquello. A ver, vamos a ver. Y los militares tuvieron que ir a ese coche y decirle, a ver, vengan para acá. ¿Y de qué se trata? Y hablarle a la policía y vengan por estos. Eso tuvo que haber ocurrido. Pero sin duda no ocurrió. Tan no ocurrió, pues que el carro fue encontrado por los policías de la Ciudad de México a las horas. Y cuando agarran y dan torzón al coche, tengo nada más la duda, René. ¿Al que detienen iba manejando cuando lo agarran o el coche estaba detenido?
2: El coche al parecer estaba en movimiento, okay. Y el sujeto que detienen pues fue presentado ante el juez cívico, pero destacar que fue acusado de escandalizar en la vía pública, no de ningún tipo de acoso contra ninguna persona. Y bueno, la dependencia, la propia secretaría ha señalado que las investigaciones continúan y buscan esclarecer qué es lo que realmente sucedió. Sin embargo, este sujeto, cuando lo detienen, pues él afirma, yo no iba manejando cuando sucedieron estos hechos, Alejandro.
1: De acuerdo, a ver, compadre, ¿quién sí iba manejando? ¿De quién es el coche en el que tú vas ahorita? No, pues no sé, ¿cómo no vas a saber? ¿Quién lo maneja? El coche que tú traes ahorita, ¿quién lo traía hace unas horas? Y no te vas de aquí hasta que no nos digas. Eso debería de ocurrir. Ah, pero contrario a eso, lo que ocurre es, lo llevamos al juez cívico, lo acusamos de estar escandalizando vía pública. Pues yo no lo vi escandalizando en ningún momento la vía pública, ¿eh? Lo vi matando de miedo a una mujer. ¿Y así ya, tan fácil? ¿Que pague una multa cívica y adiós? Anda en el coche en el que andaba él o andaban otros, y somos incapaces de avanzar en una investigación.
3: Sí, a ver, ¿quién iba manejando ese día?
1: Punto. Y hasta que no nos digas, de aquí no te vas.
3: Tú vas a estar encerrado, cabrón.
1: Claro.
3: Ya, se acabó.
1: Oye, yo no fui. A ver, tú ibas en ese coche, ¿no?
3: Entonces dime quién fue. ¿Quién iba manejando? ¿A quién le prestaste el coche? ¿O quién lo maneja? ¿Y quiénes iban además en el coche?
1: ¿Ya? Es terrible el abandono, Es terrible el abandono.
3: Sí, pero más escandalizar en la vida. Espérate, estás amenazando a una persona, estás aterrorizando a otro ciudadano. O sea, no es como para que estuvieras borracho, poniendo la chona. Y,
1: claro.
3: ¿No?
1: Eso es escandalizar la vida pública.
3: Escandalizar en la vía pública, ¿no? Bebiendo o así. No, aquí estabas aterrorizando a una persona. No te hagas imbécil.
1: No fuiste tú. Bueno, perfecto, okay. Porque tú no ibas manejando, tú bueno. No ibas en ese coche, nos dices quién es. Es que yo no sé. Entonces fuiste tú, ¿por qué andas en ese coche? Fíjense nada más, qué estupidez tan grande. Tú tienes el coche. ¿A nombre de quién está ese coche? ¿Quién lo usa? ¿Alguien lo alquila, lo renta? ¿Cuántas personas manejan ese coche? ¿Esas personas son de la familia o son amigos? ¿En serio es tan difícil? ¿Tu coche cuántas personas más lo manejan? ¿Tú y quién más?
3: Así de fácil.
1: ¿O tú andas en carros así como que hoy voy a agarrar ese y me lo llevo?
3: No, o me voy sobre donde dice quién es el dueño del coche, ¿no?
1: Y ya. Pues sobre los dos. Sí. ¿A nombre de quién está el coche y quién iba manejando?
3: Que yo no fui, pues a ver, dime quién fue.
1: Hasta que no me digas quién. Ya. Es que no sé, claro que tienes que saber, porque o eres el dueño o eres el que va manejando. Y claro que tienes que saberlo. Hasta que no lo digas mientras tanto, tú estás atorado. Se acabó.
3: Qué tontería.
1: Se acabó.
3: Tontería.
1: Porque imagínate otra vez la revictimización, ¿no? Porque si ya Vanessa estaba muerta de miedo antier, pues sigue muerta de miedo hoy. Porque, pues, si no les podemos hacer nada. Con la evidencia que se tiene, es claro el video de cómo están amenazando, aterrorizando a una persona. Y no pasa nada. Esta inacción de la autoridad, Iñaki.
3: Oye, que era una broma. ¿Sabes qué? Por bromista. Te vas al bote, punto, se acabó.
1: Bueno, pues a la gente la meten al bote por hacer bromas al 911, ¿no?
3: Bueno.
1: Pues es la misma. Sí. ¿Bromita? ¿De qué tipo de broma me estás hablando?
3: Y son 7, 8 de cada 10 llamadas a centrales de emergencia. Son imbéciles que hacen una llamada de broma. Ya es hora, ¿no?
1: Consecuencia debería de haber. Porque te dicen, denúncialo. Pues ahí está, caramba.
3: Ahí está la denuncia.
1: Es que no hay una denuncia formal, no lo sé, ¿eh? Ahí sí ya estoy. ¿Hay denuncia formal o no, René?
2: Al momento no, Alejandro, se sabe que no hay una denuncia formal, sin embargo, lo que sí se conoce es que el detenido aún permanece ante el juez cívico, pero todo indica que tras pagar una multa podría ser dejado en libertad en las próximas horas, y en tanto la autoridad pues mantiene abiertas las investigaciones, por esto mismo de que aún se sabe que no hay una denuncia, además de que pues no se atentó directamente contra esta persona. Híjole. No se le causó un daño físico que sabemos no sería necesario, sin embargo, pues nuestra ley no lo contempla.
1: ¡Qué estupidez! Justo con eso iban a hacer. Entonces, a fuerza te tienen que hacer algo, ¿eh? Si no, no hay quien te ayude.
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0: 8 de la mañana con 31 minutos, panorama informativo 88.9 Noticias, información que sirve y por iHeartRadio, Alex Villalbazo, Arturo Sanguino en los deportes, servidor Iñaki Manero, contigo hasta las 10 de la mañana. Te recordamos el WhatsApp, a tus órdenes, para lo que nos quieras platicar, ya sea para felicitaciones, mañanitas, también desde luego para denuncia ciudadana, lo que nos quieras confesar con muchísimo gusto, en el 5580-255-889. El TalkBack a través de iHeartRadio, también mensajes de voz desde tu celular. Y en todas nuestras redes sociales, desde luego, también puedes platicar con nosotros. Vámonos al tráfico y clima cada 15 en 88.9 Noticias. Moni Villalobos, hola Moni.
1: Hola Iñaki, gracias. Les comento que hay corte a la circulación en República de Cuba, a partir de República de Chile debido a obras, la alternativa Isasaga y el eje central. En unos minutos, más información.
0: Muchas gracias, Moni. Vámonos con el panorama. Determina la Suprema Corte de Justicia de la Nación que ante la solicitud de un amparo no procede suspender la interrupción de comprobantes fiscales si se detectan posibles facturas falsas. Pepe Antonio Morales.
2: No cabe la suspensión en juicios de amparo sobre temas de facturas falsas.
3: Permitir la continuación de la emisión de comprobantes fiscales durante el procedimiento de verificación, pese a existir una presunción objetiva de falsedad, facilitaría la continuación de conductas ilícitas.
2: Así lo explicó la ministra María Estela Ríos González, quien se encargó de la elaboración del proyecto de tesis. La Corte señaló que permitir continuar emitiendo comprobantes podría facilitar fraudes y evasión fiscal. El pleno estableció que debe prevalecer la protección del sistema tributario. En otras palabras, si alguna facturera se ampara y con ello busca ganar tiempo a través de una suspensión para seguir emitiendo documentos fiscales, esa suspensión no procederá. Para 88.9 Noticias, José Antonio Morales Díaz.
0: El crimen organizado está enviando jóvenes reclutados a otros estados y esto dificulta el rescatarlos, Martín Beltrán.
4: El secretario de Seguridad del Estado, Juan Pablo Hernández, informó que en los primeros 7 meses y medio de 2026 han rescatado a 18 personas durante operativos realizados en centrales camioneras de la zona metropolitana.
5: En las centrales camioneras hemos desplegado en este mismo lapso 193 operativos de vigilancia y presencia. Hemos auxiliado y puesto a salvo 18 personas.
4: Destaca que el crimen organizado está enviando jóvenes reclutados a otros estados, lo que dificulta el rescate, ya que se requiere más tiempo de búsqueda y apoyo de las entidades involucradas. Para Panorama Informativo desde Guadalajara, Martín Beltrán.
0: Aseguran que México cuenta con medicamentos modernos para tratar enfermedades crónico-degenerativas. Moni Barrera.
6: El sector salud administra tratamientos dirigidos al control de glucosa y peso, la reducción de grasa en sangre y la protección de la función renal.
7: Un diabético se trataba únicamente con metformina. Ahora estamos adquiriendo los medicamentos más modernos, teniendo semaglutida para manejar mucho mejor el azúcar en la sangre y lograr la disminución de peso. Tenemos estatinas para las grasas en sangre. Tenemos dapaglifosina que protege la función del riñón.
6: Así lo dijo el secretario de Salud, David Kerchenovic, en 88.9 Noticias, Mónica Barrera.
0: Ahora la cosa es que los encuentres en las farmacias del sector público, ¿no? Pues en el privado probablemente sí, pero el sector público donde no encuentran ni paracetamol. En el panorama de los espectáculos, Belinda ya tiene un nuevo proyecto entre manos, Lalo González.
8: Después de interpretar a la emperatriz Carlota en una serie que se estrenará en los próximos meses, Belinda se prepara para una serie biográfica más. Se trata de la producción de Prime Video, donde la actriz y cantante encarnará a Florence Cassés. Recordemos que esta mujer francesa estuvo encerrada en el Centro Femenil de Readaptación Social de Tepepan, acusada de secuestro. Fue liberada en 2013 al encontrar irregularidades en el debido proceso y regresó a su natal Francia. En cuanto a la serie, en la sinopsis se lee esto. Aquí una pregunta que divide al país. Florence Cassés era una despiadada criminal o una víctima de uno de los mayores errores judiciales en la historia moderna. Para 88.9 Noticias, Lalo González.
0: Vamos al panorama deportivo, el comentario de Toño de Valdés. Hola, Toño.
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10: ¿Qué tal, amigos de Panorama? Un placer saludarles. La jornada 5 del fútbol mexicano arranca el día de hoy. 4 juegos. No es muy común tener tantos partidos, pero como viene la League's Cup, como viene otra vez la actividad para América, para Toluca, para Monterrey, para León, entonces estos equipos van a estar con actividad ya el día de hoy. León en contra de Monterrey, por cierto. León, felicidades, festejando sus 82 años de historia. Ayer fue el cumpleaños de los Panzas Verdes, pero hoy tendrán actividad en contra de los Rayados, que andan bien, andan goleadores. Tigres se enfrenta al Atlante, ahora con esta pues nueva estructura, en donde Víctor Manuel Bucetich aparece al frente en cuestión deportiva y también, por ahora, al frente como director técnico. El equipo de Juárez, que ha sido sacudido en la liga en las dos últimas jornadas, claro que vino la pausa de la League Cup y no le fue tan mal, pero en liga, goleada, permitiendo 5 de Pumas y luego permitiendo 6 de Monterrey en jornadas consecutivas, y ahora les toca América. Así que está bravo el juego para el equipo de Juárez, y Querétaro va a enfrentar al Toluca. Así la actividad de este día. Para mañana, las Chivas van en contra de Tijuana, Puebla enfrenta a Santos y el campeón Cruz Azul en contra del Atlas de Guadalajara. El domingo cierra la actividad con el duelo de San Luis en contra de Pachuca y con los Pumas enfrentando al Necaxa. Es la jornada 5, así de rápido se nos está yendo esta primera parte del torneo mexicano, el Apertura 2026. Un saludo para todos ustedes, amigos de Panorama.
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0: Muchas gracias, Toño. Alex Villalbazo, Arturo Sanguino, servidor Iñaki Manero en Panorama Informativo por 88.9 Noticias. 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Moni Villalobos, ilústranos qué pasa allá afuera. El tráfico y el clima cada 15 minutos. Avance, avance, Moni.
1: Hola, Iñaki, gracias. Les comento que por Fiesta de las Culturas Indígenas hasta el 23 de agosto encontrarán afectaciones en las inmediaciones del Zócalo de 10 de la mañana a 9 de la noche. Usen como alternativas Izasaga, el Eje 1 Oriente y Paseo de la Reforma. En unos minutos más información.

0: 8 con 38 minutos, vámonos con la respuesta de la trivia. Platicábamos hace una hora o hace dos horas, depende a qué hora amablemente nos ha estado escuchando aquí en 88.9 Noticias. Según la leyenda, porque digo, no hay una confirmación, pero pues es una cosa divertida. ¿Qué deporte medieval, porque se practica, el inicio de este deporte se practica desde la época del medioevo, fue llevado a los Juegos Olímpicos? Y todo esto gracias a una novela muy, muy famosa que se publicó también en el siglo XIX, una novela de fantasía, una novela, pues, relativamente, porque dicen que es para niños, ¿no? No tiene mucho subtexto, pero bueno. Nada más que el deporte no tuvo mucho éxito en Juegos Olímpicos, pero sí, dicen los que saben de esto, fue uno de los primeros deportes en considerar la inclusión. ¿Cuál habrá sido?
1: Dale.
0: Fíjate, es un deporte que se practicaba desde aquella época, desde la época medieval, pero dentro de sus inicios, pero ha tenido mucha repercusión, sobre todo en familias, en el siglo XIX, a partir del siglo XIX, siglo XX, en Inglaterra, de ahí pasó a los Estados Unidos, luego a México. ¿Y qué incluía? Incluía a todos, hombres y mujeres. Y en los Juegos Olímpicos de París, en 1900, a alguien se le ocurrió, por haber leído Alicia en el País de las Maravillas. Alicia en el País de las Maravillas, si se acuerdan, Hay un juego de croquet. Juego de croquet es este juego que se jugaba con unos bastones para pasar unas pelotas por unos arcos distribuidos en el terreno, ¿no? En el campo. Se puede jugar en un jardín, o sea, no necesitas estar en una cancha reglamentaria ni nada, en un jardincito con ciertas dimensiones. Puedes poner ahí tus porterías y puedes poner con tus bastoncitos, pegarle a la pelota y que la pelota pues vaya, le pegue a la otra y así vaya metiéndose, ¿no? Vaya haciendo todo este circuito alrededor de las porterías. Debut y despedida, porque ya no regresó a los Juegos Olímpicos. ¿Qué tiene de inclusión? Que fue, no fue el tiro con arco, porque nos decían por ahí en los años 30, me parece. No, dicen que el primer deporte que incluyó a mujeres fue precisamente el croquet, porque podían jugar hombres y mujeres. El problema es que nada más una sola persona compró boleto para la exhibición del partido de croquet y dijeron, bueno, ya se acabó. Fue buen experimento, pero el croquet, con todo y todo y con esa sola aparición en Juegos Olímpicos, siguió siendo un deporte preferido por las familias, tanto en Europa Occidental, como en los Estados Unidos y después ya en México, durante buena parte del siglo XIX y del XX. ¿Tú lo has jugado alguna vez?
1: No. Cero.
0: Es tranquilito, ¿no? Es así como para estar caminando en un jardincito, te echas un jaibolito, platicas, okay, ¿no? Agarras el bastoncito, le pegas a la pelota. Ajá. Muchísimo más leve y más tranquilo que el golf, desde luego, ¿no? O que el golfito.
1: Es de baja práctica en México.
0: Sí, no se juega mucho. No se juega mucho.
1: Sí, no. Existe la Federación Mundial de Croquet. Y en México encuentro, no es que yo sepa mucho del croquet, estoy buscando información, y principalmente está en clubes, Croquet México Club, en Valle de Guadalupe, en Baja California, que de hecho funciona como sede nacional de deporte, y promueve esto de mezclar el juego con la experiencia vitivinícola.
0: O sea, echarse un vinito.
1: Mira, está divertido.
0: Pues sí.
1: Y en San Miguel de Allende, en Guanajuato, el Hope Harmon Croquet Club. Mira. Fundado en 1963, canchas reglamentarias, el único club afiliado a la Asociación de Croquet de los Estados Unidos.
0: Mira, pues ahí está. Deporte tranquilito. Las dos primeras mujeres en competir a nivel olímpico fue precisamente en este croquet, que hizo su debut y despedida allá en París en 1900, que por cierto París pues fue como el caldo de cultivo, fue como el laboratorio para introducir nuevos deportes. Algunos no funcionaron como el croquet y otros sí siguieron adelante. Tiene raíces en juegos medievales franceses, mazo y bola se llamaba en aquel entonces, y la versión moderna nace en Irlanda por ahí de 1830, se va popularizando en el Reino Unido en la década de los 50 del siglo XIX, y se convirtió precisamente en lo que decíamos, ¿no? Un pasatiempo social mixto, porque además no solamente era un deporte, sino también era un encuentro social, ¿no? La gente platicaba, ah, te toca, ah, pues ahora ahí voy, ¿no? Y se echaban otro highball y le pegaban otra vez al mazo. sí está considerado un deporte porque sí hay una actividad física, pero pues más que nada también es una forma de socializar.
1: Claro. Estaba buscándole Alicia en el País de las Maravillas, el uh-huh. croquet aparece en el capítulo 8 de la novela. Sí. Lo muestran más como una versión hasta un poco absurda.
0: Sí. ¿No? Sí, con unos flamencos.
1: Exacto.
0: Se agarran los flamencos de las patas, ajá, como mazos, y con eso le pegan con la cabeza al flamenco a unos
1: erizos.
0: Ajá.
1: Que los agarran de pelota.
0: Ajá. Es justamente lo que aparece también en la versión de Disney, ¿no? Uh-huh. Que es de las más apegadas al libro original, uh-huh, claro, con sus sus cuestiones de para divertir a las audiencias, ¿no? No son literalmente como el libro, pero es de las más apegadas.
1: Los soldados la hacen de arcos.
0: Ajá. Son unas cartas que, uh-huh, se ponen como el arco por donde pasan los seres.
1: Uh-huh. Entonces, bueno, pues ahí está ya. Divertido, bonito.
0: ¿No? A sí, echarse, uh-huh, un croquet.
1: Distinto.
0: Sí. Uh-huh. Y te digo, junta a la familia, no te exige demasiado. Lo pueden jugar niños, lo pueden jugar adultos mayores, ¿no?
1: Uh-huh.
0: Y entonces no necesitas una capacidad física. Como, por ejemplo, jugar al golf si necesitas por caminar mucho, ¿no? En fin, necesitas también cierto ritmo también para poderle pegar a la pelota. Y el croquet, pues, no necesitas tanto estilo. ¿Y te la pasas bien?
1: Ya es un cuarto para él.
0: Venga.
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0: de las lluvias recientes, por supuesto, el sargazo, pero aquí sí hay que anotarle algo, Alex, que pasó hace mucho tiempo, la eliminación del Consejo de Promoción Turística de México. Dijeron los especialistas que algún día iba a pegar y ya estamos viendo, porque en otras partes del Caribe sí les está yendo bien, con todo y sargazo, Alex, hay que decirlo. Bueno, en Cozumel, por ejemplo, el panorama no es tan alentador. El sector comercial prevé la situación grave para lo que resta también en los siguientes meses. Vamos a escuchar a Eduardo Morales, presidente de la Canaco Servitud en Cozumel.
1: Está así que, como lo han notado, está terrible la situación. No vemos que mejore. Al contrario, se viene septiembre, que creo que es por décadas y por años ha sido unos meses bajos. Bueno, pero sí, no pinta nada bien esta temporada. Oye, estamos sufriendo, sí, se cierra el negocio.
0: Como cuate, Y bueno, como toda crisis, Alex, es la oportunidad de otros, hay que decirlo. Para la realidad es que hay muchísimas promociones ahora aquí en Cancún, en el Caribe mexicano, en todos sus destinos. Y pues aquellos que quieran venir, vale la pena. Y también te lo comento hoy, te lo comento muy honestamente, si ha habido una mejoría con el tema del sargazo, sobre todo por las inversiones que se hicieron y la recolección de esta alga en alta mar. Así el panorama, no sé si tengas alguna pregunta.
2: No, hombre, varias, Carlos. No, varias cosas. Va, dime, primero, escuchamos a Francisco Fernández Millán, presidente de los Asociados Náuticos de Quintana Roo, que nos dice, ¿no?, que nadie salga perjudicado. Yo le pondría entre comillas. ¿Por qué le pongo entre comillas a lo que nos dice Francisco Fernández Millán? Porque cuando tú lo subrayas, Carlos, esto de el descanso solidario, pues ya te afecta porque es sin goce de sueldo. Sin goce de sueldo. Entonces, oye, vete de días solidarios. Pues sí, pero ¿y luego? Ok, le afecta al que se va porque no le pagan. Pero le afecta al que se queda porque la chamba se le carga. Uh-huh. Hay que hacer el trabajo de dos o de tres, Carlos.
0: Sí, y no salen todas las embarcaciones, Alex, también es eso. Y muchas de estas personas trabajan realmente de la propina. Entonces, un día sin chamba, pues significa tampoco ver propinas, ¿no? Es tremendo. Ya hace mucho no teníamos una temporada así aquí en Quintana Roo.
2: Y la otra que decías, y qué bueno que lo recuerdas. Hoy esto es consecuencia, entre otros factores, pero es consecuencia de la desaparición del Consejo de Promoción Turística. Ese que eclipsó López Obrador. Porque dijo, como dijo de todo, funciona con pura corrupción, y como aquí vamos a combatir la corrupción, decía López Obrador del Consejo de Promoción Turística, es la caja chica, está llena de excesos, el dinero se utiliza de forma discrecional.
3: ¿Está hablando de Pemex o qué?
2: O tal vez de los junior.
3: Pues sí, claro, pues es que ¿quién no ha sido caja chica del gobierno?
2: Se pagan favores. Y entonces vámonos, revienta el Consejo de Promoción Turística. Y aprovecha parte de eso para financiar el Tren Maya. Ojo, que hoy está, de acuerdo con la propia administración del Tren Maya, que hoy está descarrilado, con puras pérdidas. Entonces sí, las malas decisiones tienen estas consecuencias. Gracias, Carlos Mendieta. Desde Cancún, Quintana Roo.
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5: 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Y aquí va de nuevo más información vial.
4: Fluido.
5: Ahora platiquemos de las buenas opciones porque justo la carretera Pachuca-Actopan va libre entre la Loma y Monumento al Bombero. También Avenida Madero te conviene desde Hospital General de Pachuca y hasta la calle No Me Olvides.
4: Carga que avanza.
5: En la carretera México-Pachuca desde San Antonio y hasta Matilde. Y en la misma condición el Boulevard Colosio desde El Chacón y hasta Glorieta Miguel Hidalgo.
4: Clima.
5: 15 grados. 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

0: 9 en punto, panorama informativo 88.9, información que sirve. Yo soy Alejandro Villalbazo en X, en TikTok, arroba Villalbazo 13. Es viernes 21 de agosto, Iñaki Manero. ¿Cómo estás, Iñaki?
1: ¿Cómo estás, Alex Villalbazo? Arturo Sanguino, amigos de la República Mexicana, de todas partes, a través de iHeartRadio, una hora más de panorama.
0: Los mensajitos son en el WhatsApp 5580-255-889. Tengo un montón de mensajes atorados, ¿verdad?, en el WhatsApp. Ahorita los compartimos de todo lo que hemos estado, platicando. Tráfico y clima cada 15 minutos. Mónica Villalobos.
2: Alejandro, gracias. Hay una fuga de agua en Avenida del Taller y Retorno 16, Alcaldía Venustiano Carranza. En unos minutos, más información.
1: Muchas gracias, Moni. Vámonos con el panorama. La Fiscalía de Nuevo León informó que el juicio programado para este viernes contra Damaso N., ex maestro de gimnasia acusado de abuso sexual, fue diferido hasta el próximo 22 de septiembre, luego de que una de las víctimas expusiera que no se encontraba en condiciones de comparecer. Cabe señalar que el acusado también enfrentará un segundo juicio por otras 4 carpetas de investigación que tiene acumuladas en su contra. Fue suspendido el juez Luis Ignacio Ceja Arias, luego de que retiró la prisión preventiva contra el exdirector del DIF Jalisco, Lucio Miranda Robles, acusado de la presunta violación de una subalterna. El exfuncionario fue reaprendido, mientras que el Consejo de la Judicatura Estatal informa que el juez ya tenía otras investigaciones relacionadas con su desempeño. La Fiscalía General del Estado de Jalisco mantiene la búsqueda de 3 de los propietarios o asociados de la empresa constructora Arriba Jalisco, señalados por su presunta participación en un fraude inmobiliario relacionado con la venta de departamentos que no fueron edificados en los municipios de Zapopan, Guadalajara y Tlajomulco. El monto del presunto fraude asciende a 80.5 millones de pesos y serían 83 las víctimas afectadas. Patricia Ramírez, directora de Derechos Humanos del municipio de Romita, fue detenida por su presunta vinculación con el plantío de marihuana más grande localizado en Guanajuato en los últimos años, con más de 6.000 plantas de cannabis de distintos tamaños. El decomiso abrió una investigación federal para determinar quiénes operaban el centro de producción y cuál era el destino de esta droga. El Estado de México sigue encabezando a las entidades con mayor incidencia en el robo de mercancía en carreteras. María Inés Camacho.
3: Luis Enrique Villatoro Martínez, presidente de la Asociación Nacional de Empresas de Rastreo y Protección Vehicular, afirmó que los datos que proporcionan a las autoridades han permitido que el robo de mercancía en carreteras reporte una disminución del 10% en el Estado de México de enero a julio.
4: Los datos que nosotros tenemos es una reducción de aproximadamente un 10% de incidencia delictiva en esa entidad.
3: Sin embargo, reconoció que el Estado de México sigue encabezando las entidades con el mayor número de incidentes.
4: En primer lugar está en ese orden el Estado de México, le sigue el Estado de Puebla, y mencionaba yo también Guanajuato, que está en un tercer lugar hoy en día. Hay otras entidades como son San Luis Potosí, como es el propio Veracruz, donde en términos proporcionales, no son números tan altos, pero en términos proporcionales sí han tenido incrementos entre el 2 y el 3%.
3: Para 88.9 Noticias, María Inés Camacho Romero.
1: Impulsan acciones para la prevención del embarazo adolescente, esto en Ciudad de México, Joana Flores.
5: La Secretaría de las Mujeres de la Ciudad de México informó que ha llevado información sobre el embarazo adolescente y sus riesgos a escuelas de nivel básico y medio superior de 6 alcaldías. Esta acción ha impactado a 13.856 menores, a quienes se les explican los derechos sexuales y reproductivos de los jóvenes en la Ciudad de México, así como proyectos de vida. Las conversaciones se llevan a cabo en las alcaldías Gustavo Amadero, Milpa Alta, Tláhuac, Magdalena Contreras, Iztapalapa y Xochimilco. El objetivo es impulsar acciones para la prevención del embarazo en adolescentes de la capital. Para 88.9 Noticias, Joana Flores.
1: Y en el panorama de los espectáculos arranca la gira de la Rosalía en Ciudad de México, Lalo González.
6: Llegó el fin de semana para que el público de la Ciudad de México se reencuentre con Rosalía. Después de los conciertos que ofreció en Guadalajara y Monterrey, la Motomami está lista para las 5 veladas que ofrecerá en el Palacio de los Deportes a partir de este sábado. La gira se llama Lux, que es el nombre que también recibió su disco más reciente y que es un compendio de diferentes géneros musicales. Allí también incluyó la colaboración con la islandesa Björk para el tema Bergain. El repertorio de este show se conforma por 25 canciones incluidas Un vestido y un amor, Saoko, La fama, La perla, Bizcochito y Despechá. Recordemos que en 2023 Rosalía cantó en el Zócalo. Para 88.9 Noticias, Lalo González.
1: Vamos a los deportes, Arturo Sanguino.
7: Gracias Iñaki, Alex, amigos de Panorama Informativo. Entramos a la última en los deportes, con todo menos fútbol, porque en el tenis el español Carlos Alcaraz informó que regresa a las pistas tras 4 meses de pausa por una lesión en la muñeca derecha. Reaparecerá en el US Open. En la Fórmula 1, el piloto Max Verstappen extendió su contrato con Red Bull hasta el 2030, esto en el marco del regreso de la máxima categoría, donde este fin de semana se disputa el Gran Premio de Países Bajos. En la pretemporada de la NFL, San Francisco ganó 41-17 a los Chargers y los Raiders vencieron 22-20 a los Texans. Mientras que en la Liga Mexicana de Béisbol, ayer los Pericos volvieron a ganar, ahora 4-1 a los Diablos, y los Olmecas vencieron 3-2 a los Guerreros. Con esto me despido, fue un placer acompañarlos toda la semana. Gracias Iñaki y Alex, regreso con ustedes y que todos pasen un excelente y muy deportivo fin de semana.
1: Muchísimas gracias Arturo. Alex Villalbazo, Arturo Sanguino en los deportes, Iñaki Manero en Panorama Informativo 88.9 Noticias. 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Moni Villalobos se tiene todo el panorama del tráfico y el clima cada 15 minutos. ¿Por dónde sí y por dónde no, Moni?
2: Hola Iñaki, gracias. Les comento que hay obras en José Ortiz de Domínguez, de Circuito Interior a Madrid, Colonia del Carmen. La alternativa es Universidad. En unos minutos, más información.

0: 9 y 10, panorama informativo 88.9, información que sirve. Yo soy Alejandro Villalbazo en X, en TikTok, arroba Villalbazo 13. Los mensajitos en el WhatsApp 5580-255-889. ¿Cuánto hemos hablado esta semana? Y es que ya está la vuelta, o en muchos casos ya fue el regreso a la escuela. ¿Y cómo hemos hablado de las cuotas, los gastos, todo el extra, todo lo que rodea el regresar a la educación básica, el kinder, la primaria, la secundaria? Pero pocas veces volteamos a ver el regreso a la escuela, preparatoria y universidad. Si no es con el tema de que si el examen y la trampa y los tramposos, no volteamos mucho. Pero ahí también, en preparatorias y universidades, también se da. Por ejemplo, nada más así, ¿eh? ¿Qué está ocurriendo en la Universidad Autónoma de Guerrero? Digo, para tener el contexto de entrada, Adriana Covarrubias, allá en el bello y devastado puerto de Acapulco, la Universidad Autónoma de Guerrero, y voy a hacer una pregunta obvia, pero vale hacerla para tener el contexto completo. La Universidad Autónoma de Guerrero es una universidad pública, Adriana.
1: Así es, Alejandro, la Universidad Autónoma de Guerrero es una universidad pública, sin embargo, pues padres de familia y tutores acusan a los directivos de planteles de preparatoria y facultades de realizar cobros excesivos y desmedidos durante los procesos de inscripción y reinscripción. Los montos van desde 600 pesos tan solo para sacar una ficha para iniciar el proceso de examen en preparatoria y hasta 1,500 pesos para reinscripción en el nivel licenciatura. Esto a pesar de que la universidad pues opera con recursos públicos y ninguna instancia ha intervenido para regular los cobros. Mientras tanto, estudiantes y padres que tienen que hacer largas filas para hacer sus pagos ha generado pues un descontento, especialmente entre familias con recursos limitados. Te comento que Fernando Díaz Ángeles, presidente de la Asociación de Padres y Tutores por la Educación en Guerrero, denunció que los pagos son unilaterales, desmedidos y gandallas, afectando la economía de miles de familias. Escuchemos.
2: El negocio malévolo de la Universidad Autónoma de Guerrero, que se mantiene de los del dinero que le da el gobierno y que viene de los impuestos de la población. Es un insano negocio malévolo que es alcahueteado por el Congreso local.
1: Te comento también que lleva a conocer que Telecom y las instituciones bancarias se ven abarrotadas por padres que buscan cumplir con los pagos para evitar que sus hijos pierdan el ciclo escolar. Por lo tanto, pues son largas filas, a veces están hasta bajo los rayos del sol haciendo estas colas pues para poder pagar las inscripciones, reinscripciones que le solicitan en esas universidad y también en preparatorias adheridas a la Universidad Autónoma de Guerrero. Escuchemos.
2: Las largas para pagar lo que de manera unilateral, desmedida y gandalla es lo que cobra la Universidad Autónoma de Guerrero. Son dos filas, una fila para pagar en Santander y otra fila para pagar en Telecom. Y ese es año con año, semestre con semestre.
1: Te comento que la situación se agrava con solicitudes inusuales como la compra obligatoria de butacas para ingresar a la preparatoria número 2 en Acapulco, lo que ha generado indignación y preocupación entre los padres. Ese es el caso de Marilú, quien tuvo que pagar primero 600 pesos para la ficha para el examen de su hija. Además, le van a cobrar 1,200 pesos para la inscripción y todavía le están pidiendo comprar una butaca porque su hija es de nuevo ingreso y en esa escuela, en la preparatoria número 2, pues los alumnos no tienen dónde sentarse. Escuchemos.
3: Pagué la ficha y mi hija ni siquiera le validaron el voucher, entonces no pudo hacer el examen, no me han podido resolver. Aparte me están pidiendo una butaca, me imagino que parece que la butaca cuesta alrededor de 2,000 pesos, más aparte que los uniformes los compre ahí, y eso pues obviamente me queda lejos de mi presupuesto.
1: También te comento que Marilu tiene un hijo que estudia la Facultad de Turismo en Acapulco y la reinscripción le están solicitando un pago de 1,400 pesos. Escuchemos.
3: Cobrando 1,400 pesos de reinscripción. Se me hace un costo elevado, ya que se supone que es escuela pública.
1: También Germán, él es un padre que tiene su hija en la Facultad de Medicina, también en Acapulco. A él están cobrando 1,500 pesos de reinscripción de su hija y él nos desglosa por qué le están cobrando esos 1,500 pesos, que incluso, pues, aparte le están solicitando que la bata, que todo lo que tiene que ver en la escuela de medicina. Escuchemos.
4: Reinscripción, nivel y licenciatura, 90 pesos. Contribución escolar, 1,115 pesos. Actualización de credencial digital, 50 pesos. Otros servicios, 100 pesos. Servicios administrativos, 45 pesos. Y servicios digitales, 100 pesos. Da un total de 1,500 pesos.
0: Es un fregadazo. Y ahora, ¿qué dice la universidad? ¿Qué postura tiene? ¿Qué explicación da? 9:15, quédate Adriana y platicamos de esa parte, la Universidad Autónoma de Guerrero y sus argumentos para estar cobrando esto a los chavos, por derecho a examen, por inscripción, les piden hasta la butaca, bueno, la butaca entiendo, les están pidiendo hasta su silla, son las 9:15.

0: ¡Hey! ¿Qué tal, comadre, compadre? Para mí es un gusto estar acompañándolos. ¡Por fin viernes! Vamos por toda la información del tráfico y el clima.
1: ¡Aviso!
0: Oye, considera que encontrarás carga desde la entrada a Paseos de Chavarría en la carretera Pachuca-Ciudad Sahagún por un percance a la altura del fraccionamiento San Fernando en dirección a Trébol La Paz. Así que ahora que lo sabes, te pido conduzcas con mucho cuidado.
1: Lento.
0: Justo en el Boulevard Colosio, desde Colinas de Plata y hasta Trébol La Paz. Además, también la carretera México-Pachuca va con un poquito de asentamientos entre Puente Colonias y hasta Puente de Telles.
1: Carga que avanza.
0: Justo en la antigua carretera La Paz, en su entronque con el Boulevard de la Revolución. Si quieres utilizar el Boulevard Felipe Ángeles, te platico. Lleva asentamientos entre Colonia El Celoría y hasta Club de Golf.
1: Fluido.
0: Y aprovecha que Avenida del Palmar va libre desde Avenida Constituyentes y hasta Avenida 8.
1: Clima.
0: 17 grados. 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

0: 9:20, panorama informativo 88.9, información que sirve. Yo soy Alejandro Villalbazo en X, TikTok, arroba Villalbazo 13. Los invito a que se suscriban, ahí está mi canal de YouTube, Villalbazo 13. Hablamos mucho, ¿no?, de cuánto cuesta al papá, la mamá, el regreso a la escuela, más allá de útiles, que ahorita vamos a ir a eso, útiles y uniformes. Las cuotas, esto, el otro, aquello, todo lo que hay que soltar en la escuela, hasta para el papel de baño. Y se nos olvida que también ocurre eso en preparatorias y universidades. Y tenemos como ejemplo denuncia de padres de familia de la Universidad Autónoma de Guerrero, donde pagan un dineral, dineral. Entiendo, Adriana, que no hay una postura oficial de la universidad, pero sí extraoficial. Y la universidad dice, no hay lana, no nos alcanza con el presupuesto que nos dan y nosotros tenemos que cobrar. Eso es lo que dice la universidad, Adriana.
1: Así es, no emitir una postura y además siempre cada año la universidad está recurriendo incluso a recursos adicionales solicitándole al gobierno del estado para poder pagar salarios de los trabajadores. Siempre la universidad pues siguen ingresando, ingresando más maestros, pero pues no ven claro en el sentido de que a veces hay suspensión de clases, es constante, y mira ahora, pues tienen que pedir a los padres de familia butacas. También ha habido inconformidad, y eso es lo que comentan los padres, que a lo mejor este excesivo cobro de cuotas de inscripción, reinscripción, de fichas, es porque se está juntando dinero para pagar la campaña electoral del ex rector de la Universidad Autónoma de Guerrero, Javier Saldaña, quien ha sido ya 4 veces rector, y pues ahora anda metido en la política, anda haciendo precampaña, y pues los padres también argumentan que puede ser por eso que la universidad pues está haciendo estos cobros excesivos de cuota, porque eso no se había dado.
0: ¿Qué cargo político quiere el exrector?
1: Quiere ser candidato a la gubernatura por Morena.
0: ¿Cuántos? Si van como 25 que mandan allá a Guerrero para que sean candidatos por Morena, Adriana.
1: Sí, es una lista enorme. Ahora todos quieren ser candidatos a gobernador por Morena. Entre ellos, pues no se les, está en la lista Tabelina, Karen Castrejón, que fue senadora, y también por parte del Verde, pero también quiere ser por Morena, y hay una lista enorme, entre ellos está ahora el ex rector, quien se dice apadrinado también por Félix Salgado Macedonio.
0: ¿Pero mandaron a Beatriz Mojica?
1: Beatriz Mojica, Estela Damián, la lista es enorme, hay muchos, hasta el ex gobernador Rogelio Ortega. Todos quieren ser candidatos por Morena y pues aquí ahora se incluyó el exrector, y por eso los padres de familia comentan que puede ser por eso que les están cobrando muy altas estas cuotas, porque no se había dado, tampoco habían estado pidiendo butacas, ¿no?, para ingresar a las escuelas y más en el nivel preparatoria de la Universidad Autónoma de Guerrero.
0: Está muy cañón. Gracias, Adriana Covarrubias, desde el bello estado puerto de Acapulco. Y les decía, ¿no?, este tema de el regreso a la escuela. ¿Y qué haces para pagar todo esto que acabamos de escuchar, nivel preparatorio, universidad, o todo lo que hemos platicado a lo largo de la semana con los niños del kinder, la primaria o la secundaria? Papás, pues a endeudarse, ¿no? A ver de dónde. Uy, ahorita que no está el monte, porque está en huelga el Monte de Piedad, Nacional Monte de Piedad. Ahorita que no está el monte, ¿qué hacemos? ¿A quién le pedimos? Al vecino ya no, le debemos. Al compadre, menos. El compadre nos prestó hasta para el bautizo. Al hermano, tampoco tiene un peso. Los papás apenas salen con la pensión. ¿A quién le pedimos? María Inés Camacho. Buenos días, María Inés.
2: ¿Cómo estás, Alejandro? Muy buenos días. Pues fíjate que el costo de la educación, ya sea en escuelas privadas o públicas, aumenta año con año y el salario de los padres de familia no puede competir, por lo que una de las salidas para cumplir con la compra de útiles escolares pues es el pedir un crédito a una institución financiera. Al respecto, Gerardo Obregón, fundador y director general de la financiera Prestadero, en entrevista con 88.9 Noticias, nos explica, Alejandro, que durante los meses de julio, agosto y septiembre crece la demanda de un préstamo con fines educativos. Vamos a escuchar.
3: en julio, agosto y septiembre. Vemos que 4 de cada 10 créditos de educación en el año se piden durante estos meses, entonces es un incremento importante. Y sobre los montos, vemos que aproximadamente piden entre 14 y 17 mil pesos para este concepto de educación.
2: Alejandro, el especialista también nos dice que la demanda de un crédito para completar la colegiatura, la compra de útiles escolares o transporte escolar ha crecido 39%. Escuchemos.
3: Normalmente la gente, y creo que eso es uno de los errores en estas fechas, tiene visibilidad de que hay que pagar la colegiatura, pero luego se le juntan los útiles escolares que a lo mejor no contempló, o el transporte escolar, o las mochilas, o la laptop hoy en día, y entonces se empieza a acumular, y lo que creo que no se vale tanto es decir que es una emergencia o un imprevisto financiero, porque de cierta manera ya sabemos que viene este gasto.
2: Destaca que otro error financiero, y Alejandro, es pues que caen en una falta de planeación los padres, lo que los lleva a cometer otro error, como es el dar el tarjetazo. Escuchemos.
3: Por la falta de disciplina muchas veces de las familias, acabas dando un tarjetazo. Y esa parte de planeación deriva en que si tú llevas ese saldo de la tarjeta más allá del corte, sabemos que la tarjeta es carísima en términos de tasa de interés que ofrece. Entonces muchas veces acabas pagando esa colegiatura hasta por dos. Entonces ese es el grave error.
2: Y ya bueno, pues por último, Alejandro recomienda que en la medida de lo posible, pues hay que ser totalero y no caer en estos pagos mínimos de las tarjetas. Alejandro, es el panorama que yo les tengo.
0: Uy, Marines, ahora sí tú y yo nos vamos a dar un agarrón. Agarrón, Marines.
2: A ver.
0: Es que ser totalero no alcanza. Pues por eso uno va a la tarjeta. Así de fácil. Y también me voy a dar un agarrón con Gerardo Obregón. Es que el punto no es falta de planeación, es que no alcanza. Quédate y me contestas.
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0: 9:30, panorama informativo 88.9, información que sirve. Yo soy Alejandro Villalbazo en X, en TikTok, arroba Villalbazo 13, mensajitos en el WhatsApp 5580-255-889. Yo aquí, echando pleito. Es que viene el regreso a la escuela. Y los papás de donde sea, de donde sea. Y ese de donde sea, pues la tarjeta de crédito. Y el tarjetazo. Sí, luego no hay para pagar. Pero nos dice Marinés, hay que ser totalero. ¿De dónde, Marinés? O nos dice Gerardo Obregón, fundador y director de la financiera Prestadero. Falta de disciplina y por eso el tarjetazo. Yo no creo que sea falta de disciplina. No hay dinero. No. O si hay, no hay dinero que alcance, Marinés. Marinés. No quiso contestar, Marinés. Le dije, no te vayas a echar pleito. Dijo, ay, ya que voy a estar discutiendo con este necio.
1: Sí, ya para qué.
0: No, ¿para qué voy a andar discutiendo con este necio? Bueno, eso creo.
1: Pero sí es.
0: ¿Alguien quiere contestar en nombre de Marinés? Ahí está el WhatsApp 5580-255-889. Tráfico y clima cada 15 minutos. Mónica Villalobos.
2: Alejandro, gracias. Les comento que hay corte a la circulación en el Eje 5 Norte, desde calle 1525 a calle 1513. En sentido opuesto, se habilita reversible. En unos minutos, más información.
1: Gracias, Moni, pero ahora sí nos va a estar discutiendo cómo empezó la pachanga en el piso de remate de la Bolsa Mexicana de Valores. Además, el gasolinazo nuestro de cada día, el precio de referencia en las estaciones de servicio de la República Mexicana. Hola, Mari.
3: ¿Cómo estás, Iñaki? Buenos días. Bolsa Mexicana de Valores gana el 1.46%, está avanzando 939.44 puntos y lleva el índice de precios y cotizaciones a las 65.291.50 unidades. El dólar en los bancos, Iñaki, comprándose en 16 pesos 38 centavos y se vende en 17 pesos con 35 centavos. Mientras que el euro, 19.47 pesos a la compra, 20.07 pesos a la venta. Y por último, los precios de los combustibles a nivel nacional, que todavía no se sabe si van a tener estímulo o no fiscal. Bueno, pues el precio promedio del litro de la gasolina magna es de 23.69 pesos, la premium 28.52 pesos, el litro del diésel 27.02 pesos, y la mezcla mexicana de exportación se ubica en 83.81 dólares por barril. Iñaki, son los números esta mañana. Buenos días.
1: Gracias, Marina Camacho. Muy buen día. 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A las 2:30 de la tarde, el cierre de la Bolsa Mexicana de Valores y así quedan las cosas para el fin de semana. La secretaria de Gobernación, Rosa Isela Rodríguez, dio a conocer que en su reunión con el embajador de los Estados Unidos, Ronald Johnson, se centró en temas de migración. Moni Barrera.
4: En la reunión con el embajador de Estados Unidos, Ronald Johnson, se analizaron temas de migración irregular de la frontera norte.
5: Hablamos de cómo ha bajado la migración irregular, personas de otros países, pero también de mexicanos hacia Estados Unidos. Ha bajado en un 96% con el retorno de mexicanos, no solamente a México, sino que los están mandando a otros países.
4: Así lo dijo la secretaria de Gobernación, Rosa Isela Rodríguez, al encabezar la conferencia en Palacio Nacional.
5: Enviados a nueva decisión de Estados Unidos hacia Guatemala, Honduras y también a Costa Rica.
4: En 88.9 Noticias, Mónica Barrera.
1: Panorama internacional, el Departamento de Estado de los Estados Unidos anunció una nueva ronda de sanciones contra personas y entidades, principalmente de los sectores minero y metalúrgico, que considera vinculadas al régimen cubano. La lista de sancionados incluye a Fernando González Llort, presidente del Instituto Cubano de Amistad con los Pueblos y uno de los integrantes del grupo conocido como Los Cinco Cubanos, arrestados por autoridades estadounidenses en 1998. Y hoy viernes, un tribunal de Hong Kong declaró culpables a los activistas Li Chaoyuan y Chou Hang-tung del delito de incitación a la subversión, un cargo que puede acarrear hasta 10 años de cárcel. Esto al considerar que ambos acusados habrían cometido actos que constituían el derrocamiento o el menoscabo del sistema básico establecido por la Constitución china. Mientras el presidente argentino Javier Milei defendía su plan económico en el Council of the Americas, realizado en Buenos Aires, miles de personas protestaban en la Plaza de Mayo frente a la Casa Rosada, sede del gobierno, contra el alto endeudamiento de las familias y el cierre de más de 30.000 empresas desde diciembre de 2023. Según los organizadores de la protesta, los argentinos y argentinas hacen uso del crédito cada día con más frecuencia para afrontar gastos como alimentos, medicamentos y servicios básicos. Las autoridades podrían iniciar una nueva investigación contra Sean Diddy Combs. Lalo González.
6: El panorama para Sean Diddy Combs podría empeorar, ya que ahora fue señalado en una investigación por el asesinato del rapero Tupac Shakur registrada en septiembre de 1996. Si bien Puff Daddy no está acusado formalmente por este caso, el periódico The Telegraph indica que el magnate podría quedar bajo investigación e incluso enfrentar cargos. Lo que pasó fue que en Las Vegas se realiza el juicio para esclarecer el asesinato. Allí el principal sospechoso es Dwayne Davis, quien fue líder de una banda criminal, y su defensa sostiene que algunas de sus declaraciones anteriores fueron inventadas o exageradas. Allí fue donde salió a colación el nombre de Sean Diddy Combs. Para 88.9 Noticias, Lalo González.
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9: ¿Qué tal, amigos de Panorama? Un placer saludarles. Los Diablos Rojos del México se han colocado contra la pared en la actividad del playoff ante los Pericos de Puebla. En esta ocasión cayeron 4-1 con un muy buen trabajo de picheo de los Pericos, un picheo combinado en donde Antonio Santos finalmente se lleva la victoria, pero también apareció en el relevo McMahon, estuvo Montilla, estuvo Breto y finalmente Bracho, que logró de manera dramática el rescate, porque el México llegó a tener la casa llena en la novena entrada, pero Carlos Sepúlveda fue el último out con rola por la inicial. Trevor Bauer tuvo una salida aceptable, pero no le alcanzó. 6 1/3 con 4 carreras, 9 hits y 9 ponches, y sufre la derrota para dejar contra la pared a los Diablos, que ahora tienen que ir al Estadio Hermano Cerdán, tienen que ir a Puebla a sacar 2 de 3 juegos para tener un regreso a la capital. Está complicado el asunto, recuerden, son series a ganar, 4 de 7 juegos, y por ahora el equipo de Puebla tiene ventaja de 2-0. La serie que se empató en el sur es la de Tabasco y Guerreros, victoria de los Olmecas, 3-2 en 10 entradas, juego que estuvo dramático y que al final logra resolver para dejar tendido en el terreno al rival en la parte baja de la 10ª entrada con un sencillo de Oscar González, productor, para que apareciera anotando finalmente Marco Hernández. Así que una gran victoria de Tabasco, les costó, pero consiguieron emparejar la serie. Ahora está con una victoria para cada equipo. El norte no tuvo actividad, hasta hoy van a reanudar con el duelo de Durango Sultanes, serie 1-1, y Toros de Tijuana contra Charros de Jalisco, también la serie está con una victoria por bando. Un saludo para todos ustedes, amigos de Panorama.
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1: Muchas gracias, Toño. Alex Villalbazo, Arturo Sanguino, se integra a la mesa Lalo González, servidor Iñaki Manero, contigo hasta las 10 de la mañana en Panorama Informativo, en 88.9 Noticias y por iHeartRadio. Gracias, Moni Villalobos, con el tráfico y el clima cada 15 minutos. Buen fin de semana, hasta lunes.
2: Iñaki, gracias. Hasta el lunes. Que tengas excelente fin de semana. Hay corte a la circulación en el eje 5 Norte desde calle 1525 a calle 1513. En sentido opuesto se habilita reversible. En unos minutos, más información.
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0: Viernes de cine, viernes de estreno. Lalo González, Lalito, ¿cómo estás?
12: ¿Cómo estás, Ale? Iñaki, muy buenos días. Vámonos con La Noche del Demonio. Están entre nosotros. Por si no conocían esa franquicia, que no creo, porque lleva 16 años entre nosotros, La Noche del Demonio. Es la sexta parte, ha recaudado ya 740 millones de dólares en la taquilla internacional. Y fíjense, un discurso que daba Iñaki justamente con el cine de superhéroes, creo que queda muy bien con esto. Porque el cine de terror es de los más difíciles para que convenza al público, para que recaude
0: para
12: lana,
0: que te mello,
12: para
0: diría...
12: que de mello realmente, ¿no? Es que, ¿sabes? Como, hay películas que pareciera que ya
0: el Chidrácula. Saludos a Carlitos para que te dé mello.
12: Que te dé mello. Uy, ¿hace cuántos? 40 años, ¿no?
1: Sí. Espejel ya es bisabuelo, ¿no? Yo creo ya.
0: Pues yo creo que sí.
12: Anda trabajando con Marco Antonio Regil, ¿no?
0: Sí, sí. Sí,
12: está ahí. Claro, es una y tiene su escuela de actuación, por cierto. Sí. Bueno, esta
0: se le había quemado, ¿te película, acuerdas?
12: Perdóname.
0: Se le quemó, ¿te acuerdas?
1: La escuela, sí.
0: Sí,
1: sí, sí. Sí,
12: sí, sí. Sí. Y ahora sigue allí, ¿no? Es muy...
0: Yo creo... No lo sé, pero yo espero que la haya... Que la haya...
12: La última vez que lo vi fue en... Con Eugenio Derbez, que estaba como de estos coaches en esto del LOL.
0: Ah, ok.
12: Allí también estaba. Pero bueno, esto de La Noche del Demonio, que dame yo, les decía este discurso, ¿no? De cómo pareciera que ya está muy desgastado todo lo que nos pudieran contar para que nos dé miedo. Pero hay películas que sí han funcionado. Simplemente la de Obsesión, una película que tuvo $1 millón únicamente en producción y recaudó más de 500 millones, o sea, fue la mina de oro. O sea, entonces, sí hay cosas que nos dan miedo. La forma es cómo te lo cuentan. Pareciera que este tipo de películas o de franquicias ya no da mucho más, pero tratan de estirarlas a ver si al público les trata como de dar miedo, ¿no? Ahorita justo, y sí lo noté, porque Leti dio, ahorita que estaba poniendo el tráiler, sí vio una escena que le dio miedo. Entonces, muy bien.
0: ¿Qué tiene que ver con el dentista? ¿Y tú qué pareces? De hierro, pareces que nada. Te...
12: Más que miedo le dio como cosa.
0: Que nada,
12: ¿no?
0: Ni nadie te pega un susto, productora.
12: Porque se supone que esta película va con las fobias, ¿no? Y entonces, ¿cuántas personas no le tienen fobia ir al dentista y sentir el...
1: ¿Cómo no?
12: Ya desde ahí es. Entonces, ya con eso te dio miedo. Bueno, aquí el conductor es Elise, que es el personaje no central en esta ocasión. El personaje central es Gema, una mujer que sigue viviendo en la casa donde quedó traumatizada porque allí vio cómo su mamá se suicidaba. Y entonces en esta ocasión, 20 años después, pues sigue viviendo allí. Y Elise es ese personaje, les decía, es hilo conductor desde la primera película, porque es esta mujer que puede deambular entre el más allá y el mundo de los vivos. Así que si quieren película de terror, allí está La Noche del Demonio. Después nos vamos con Código Venganza, con Jason Statham, que bueno, ya con decir que es el actor protagonista Jason Statham, saben que es rudo, está perseguido por un montón de malosos, le pueden dar 1000 balazos, pero jamás se va a rendir. En esta ocasión él interpreta a Cole Reed, que es un ex fuerzas especiales, un ex marine en Estados Unidos, y ahora se dedica a dar protección a un empresario. Matan a este empresario frente a sus ojos y aparte le echan la culpa a él. Y entonces, ¿cómo se puede vengar de todo esto? Es lo que vamos a ver en esta película de acción, por supuesto. Clasificación B15 es ese tipo de películas que es como para sentarte en la butaca, no pensar en nada, simplemente dejar
0: gozar,
12: que la acción
0: relax,
12: y gozar.
0: Claro.
12: Y la otra es muy buena, esta de Las Catadoras de Hitler. Película que es una coproducción entre Italia, Bélgica y Suiza. Por ahí, entre todo lo que se cuenta de la Segunda Guerra Mundial, es que Hitler tenía mucho miedo de morir envenenado, ¿no, Iñaki? Y decías que a su perro sí lo envenenó.
1: Él lo envenenó, sí. Antes, cuando ya después se dio un balazo, envenenó a Eva Braun, envenenó al perro, envenenó a todo el mundo y él se dio el tiro.
12: Pues bueno, acá para que le sirvieran la comida a Hitler, se lo daban a probar antes a 15 mujeres. Mujeres alemanas que tuvieran muy buena salud para saber qué les causaba esa comida, ¿no? Si no les causaba nada, bueno, ya se la podemos servir a Hitler. Sí. Entonces, todo esto se supo por una mujer que contó sus experiencias por ahí del 2008, ya a sus 90 y tantos años de edad, y dijo, es que yo fui una de las 15. Eso después se trató en un libro, y el libro ahora es retomado acá, obviamente con personajes ficticios, pero con un dato histórico, ¿no? Lo que les decía hace un par de semanas, cómo alrededor de la Segunda Guerra Mundial se tejen tantas historias, que pareciera que todo está contado, pero no.
0: Se me antoja.
12: Es bueno.
0: Sí, se antoja.
12: Las catadoras de Hitler. Y ahorita les vengo a contar otra por si la quieren pasar bien relajadas y muy peligrosas.
0: Cuarto para las 10.
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4: Viernes de cine, viernes de estreno, Lalo González, ¿qué más, Lalito?
5: Pues nos vamos con esta de relajadas y muy peligrosas. Todo esto que les estoy contando está en cines, ¿no? La película de la Segunda Guerra Mundial de Hitler, Las Catadoras de Hitler, esta de La Noche del Demonio, esta de relajadas y muy peligrosas también. Esta es una comedia de los mismos creadores de ¿Qué pasó ayer? Y El Club de las Madres Rebeldes. Ahora llega esto que es cuatro mujeres, cuatro amigas, que dicen vámonos de fiesta, ¿no? Todo está planeadísimo, nos vamos a un día de spa y todo va a estar bien lindo, pero no, todo se descompone por las peripecias de un par de ellas, ¿no? Las protagonistas llaman mucho la atención, Leslie Mann, Anna Faris, Isla Fisher y también Michelle Boat, entonces bien por ellas, y es una de ese tipo de películas que también, o sea, te sientas en la butaca a pasarla bien, a reírte, y aparte, ¿cuántos no se sentirán identificados de esto, no? Claro. Cuando planean una fiesta, cuando planean una salidita y todo sale peor de lo que uno hubiera pensado, así que ahí está. Y por último, también ya en las plataformas streaming, fíjense esto, La Captura, película protagonizada por Poncho Herrera, Noé Hernández, el director es Chava Cartas, habla sobre la última captura del Chapo Guzmán, lo que ocurrió allá en Sinaloa, cuando se había, pues estaba de un lado a otro.
6: Andaba en fuga.
5: Estaba en fuga y estaba, pues literalmente por el subterráneo, ¿no? Por la alcantarilla, salía los de las alcantarillas, se iba, los túneles del Chapo, y el 8 de enero del 2016, en Los Mochis, Sinaloa, sale de una alcantarilla, lo ven dos policías en el rondín que tenían, y estos policías, pues entre el miedo, porque sabían obviamente a quién se enfrentaban, las amenazas de este cuate y también los ofrecimientos, ¿no? Oye, ¿cuánto quieres? ¿Y qué pasó con ellos? Pues bueno, estos policías sí lo entregaron. Chava Cartas, que les decía es el director, platiqué con él y decía que trae como esta idea ya desde hace algunas películas, una que se llama Contraataque, que también tuvo mucho éxito en Netflix, que hablaba del ejército, y dijo él, yo lo que quiero es que México, a ver si somos un país donde estamos sumidos en un montón de cosas, inseguridad, corrupción, pero también somos más los buenos y habrá que hacernos también fuertes con eso, ¿no? Con ese tipo de historias. Vamos a escuchar cómo lo dijo.
7: Esta película no se trata del narco. Esta película se trata de dos héroes haciendo su trabajo. Queremos hacer héroes, el país necesita héroes, y esta historia basada en hechos reales con un personaje antagónico tan mediático de que se había escapado, de que se había encontrado, pero de los dos policías que habían atrapado a este personaje, nadie había hablado.
5: Creo que también es una buena opción.
6: Visión.
5: Y no dura tanto, dura 1 hora 35 minutos, y es como este ejercicio que él está teniendo de vamos a hacernos fuertes con este tipo de historias, ¿no? Sí, surgen de lo peor que te puede pasar, pero ellos cumplieron con su deber. Entonces allí está, La Captura en Netflix. Y Caída Libre también en Netflix, que es un documental que habla sobre la verdad del Boeing, qué pasó con estos aviones, ¿no? Que de plano
6: te pensé que era el jugo.
5: De la bebida no.
6: No. ¿Qué contenido de azúcar tiene?
5: De la verdad de cómo empezaron a disminuir sus elementos de seguridad y empezaron a tener diferentes accidentes, ¿no? A nivel internacional. Entonces, bueno, esto también lo van a encontrar en Netflix. Y en HBO Max, dos opciones. Uno, el segundo capítulo de Linternas, que ha estado buena. ¿Te ha gustado, señor Iñaki? Me decía ahorita mucho Mariana Santiago que le gustó mucho. Segundo capítulo el domingo.
6: Sorprendente, ¿eh? Y creo que ha tenido un ratingazo.
5: Sí, tuvo 9.3 millones de vistas en los primeros 3 días. Únicamente superado por El Pingüino, pero El Pingüino había alcanzado más de 10 en 11 días. Entonces este ha sido el gran éxito. Y muchos desconfiaban porque decían, es que como detectivesco, ¿por qué el humor lo cambiaron? Pero bien, ¿no? ¿Te gustó también el humor?
6: Es que no es el género, pues es la forma en que lo escribas.
8: ¿Cómo lo cuentas? Ya lo hemos alegado, sí.
5: Bien, y esta de allí mismo.

0: la radio a un estudio de televisión, o un estudio de televisión a una cabina de radio, como lo quieras ver, ¿no? Entonces, los chavos de producción están haciendo una labor padrísima para recrear la atmósfera que normalmente pues la hacíamos con la pura voz, ¿no? Con los recursos.
1: Oye, y para quienes no tenían idea de los Cuernos de la Luna, que hace muchísimos años tuviste un gran éxito en la radio, ¿de qué van los Cuernos de la Luna?
0: Es platicar de temas que a lo mejor la gente no platica durante el día, sobre literatura, de por ejemplo, de Drácula, por ejemplo, de Frankenstein, o hablamos de brujas, pero todo desde un punto de vista tal vez literario, y cinematográfico también, uh-huh. ¿no? Y damos también puntos a favor, puntos en contra, investigaciones científicas o del otro lado, dentro de los escépticos, los que sí creen.
1: ¿Cuánto
0: dura? Dura media hora. Media horita y se va de volada.
2: Okay.
0: A ver si nos...
2: Ahí está, 10:30 el sábado y 4:30 los domingos.
0: Y 4:30 los domingos.
1: Lo vemos.
2: Así que ahí están las recomendaciones para el fin de semana. Y Rosalía, que ya llegó a la Ciudad de México.
1: ¿Cuándo va a dar concierto?
2: Mañana es el primero. Son 5 de sábado a sábado y mañana es el primero.
1: ¿Y los boletos qué tan caros?
2: Ay, sí, estaban como por ahí de los 8,000 los está
1: pues normal, ¿no?
2: Sí, ya es lo de hoy.
1: No, te preguntaba por aquellos que...
2: Que no, que todavía hay, por ejemplo, los de Sam Smith todavía tiene un concierto y todavía hay boletos. Uh-huh. De Rosalía me parece que todavía para el último también hay boletos.
1: Oye, y ¿cuándo toca platicar de Belinda, que va a ser
2: ¿qué tal?
1: Escasez?
2: Ayer que nos presentaron esto en Prime Video, ajá, hicieron esta presentación de todas las producciones, que habrá una inversión millonaria, $2,000 millones entre el 27 y el 30. Y entre las series, yo creo que la que más nos sorprendió fue esta de Florence Escasez, porque ella le dará vida a esta mujer francesa, ¿no? Pero en la sinopsis dice una cosa así como... que una mujer francesa viene a México para emprender una nueva vida y se enamora de un hombre, y entonces los dos son culpados de liderar una banda de narcotraficantes, y te ponen la pregunta, ¿realmente fue esta mujer muy cruel, sanguinaria, o fue víctima del sistema?
0: Pero no la romantiza, ¿no? Como
2: pues dicen que no, pero pues habrá que ver qué onda, ¿no? Sí, o sea, con la sinopsis a mí me sonó como algo así...
1: De pobrecita.
2: Distinto, sí. Porque aparte, pues hay que recordar que Florence Cassé es ahora autora, ¿no? Y es una celebridad allá. Cuando se casó fue, wow, el evento del año.
0: Pero no sabemos si es culpable o no.
1: Claro, habría que recordar esa parte. Uh-huh. Sí. O sea, fue liberada en México.
2: Sí, pero estuvo sus años en la cárcel, desde el 7 hasta el 13.
1: Pero nunca dijeron sí o no. O sea, falló el debido proceso. Ah, pero no nos dijeron si era inocente. Uh-huh. O culpa.
2: Oye, Belinda, que hizo Carlota, que próximamente se estrena, y ahora con Florence.
1: No, bien, está con todo.
2: Se está anotando todo.
1: Qué bueno. Gracias, Ladito.
2: Esté bien.
1: Ya nos vamos, Iñaki.
0: Hasta el lunes, si Dios quiere. Gracias.
1: En un ratito, en punto de las 2, nos vemos en Hechos Meridiano. Pásenla bien, muy bien, donde quiera que estés.

0: ya estás bien.
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1: Aviso.
2: Oye, considera que encontrarás tránsito lento en la carretera Pachuca-Actopan por obras entre el Durazno y el Boulevard Colonia Santa Catarina en dirección a Pachuca.
1: Lento.
2: Justo en el Boulevard Colosio desde Colinas de Plata y hasta Trébol La Paz. Así también la carretera México-Pachuca desde Puente Colonias y hasta Puente de Telles.
1: Carga que avanza.
2: En antigua carretera La Paz en su entronque con el Boulevard de la Revolución. Ya también hay ligera carga por el Boulevard Rojo Gómez entre Río de las Avenidas y hasta Estadio Hidalgo.
1: Clima.
2: 17 grados. 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

0: pide algo.
1: ¡Amén!
2: ¡Ya llegamos! ¡Pandilla de la comadre! ¡Excelente! ¡Rica, sabrosa, jugosa, deliciosa y poderosísima mañanita de viernes! Viernes 21 de agosto a través de la comadre 104.5 puros éxitos y también de forma digital por la aplicación iHeartRadio. Soy el Oski de la comadre. Y como lo marca nuestra linda, sagrada tradición, nuestro ritual de los viernes, es viernes y el cuerpo lo sabe, así que Alexa, ¿qué esperas, mija? Alexa, ponte la canción que nos gusta para motivarnos los viernes, por favor.
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2: ¡Ay, Alexa! ¡Nada más me emocionaste!

0: Si arrancamos y por supuesto ya viene el Datoski. Ya te puedes también reportar conmigo a través de Facebook, Loski de la Comadre. Y también ya viene la dinámica para que se lleven las últimas mochilas para el regreso a clases, para los cuadernos. 10 con 18 minutos, 18. Espérate, es que nada más escucho estas canciones y ve cómo se me cuadratrapea la lengua. 10 con 18 a través de La Comadre 104.5, puros éxitos, y también de forma digital por iHeartRadio. Soy Eloski, buenos días para todos.
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2: Viernes, comadres, compadres, y aquí seguimos con más información del tráfico y el clima, así que a tomar nota.
1: Aviso.
2: Oye, considera que encontrarás avance lento en la carretera Pachuca Actopan, pero es por obras entre la Nopalera y el Boulevard Colonia Santa Catarina en dirección a Pachuca.
1: A vuelta de rueda.
2: En el Boulevard Felipe Ángeles, entre Villas de Pachuca y hasta Club de Golf. Así que ahora que lo sabes, si puedes, mejor evita este punto.
1: Carga que avanza.
2: En el Boulevard Nuevo Hidalgo, desde Puente del Venado y hasta Antigua Carretera a La Paz. Así también por Morelos, entre Corregidora y hasta Mercado Primero de Mayo.
1: Fluido.
2: Mejor aprovecha que el Boulevard Pachuca Pachuquilla va libre entre la 11 de julio y hasta Paseo de las Reinas. Igual te conviene, va solo desde Fernando Soto y hasta Dos Caminos. Y el Boulevard Colosio sin tráfico desde Fraccionamiento Colosio y hasta El Palmar.
1: Clima.
2: 19 grados. Llegaremos a la máxima de 21 grados. Soy Andrea. Quédate en la 104.5.
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1: Comenzamos actualidad deportiva, completando agenda regiomontana, la Liga MX no se limitará este día a visita del Monterrey a León.
2: Óscar Jiménez, portero del Atlante, mencionó que los potros han demostrado que están para pelearle a cualquiera.
3: No tenemos los nombres que tienen otros equipos, pero tenemos esa actitud, esa hambre, esa determinación, esa ilusión. Sabemos que hay muchos que están aquí teniendo su última oportunidad en primera división, otros que quieren destacar en primera división, entonces todo eso se junta y hace que nos matemos dentro de la cancha, ¿no?
2: Para CIR Deportes, Memo García.
1: En minutos, más información.
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0: Eso sí me interesa, ¿eh?
1: Ya son las 10 de la mañana, 10 con 40 minutos, aquí en La Comadre, 104.5 puros éxitos y también de forma digital por la aplicación iHeartRadio. Soy Eloski, Eloski de La Comadre, y te presento el Datoski. Platiquemos acerca de uno de los animales que me impresionan bastante, el tejón de la miel. Es famoso por ser considerado el animal más valiente e intrépido del mundo. Su piel tiene unos 6 milímetros de grosor y es tan dura y resistente que protege al animal de mordeduras de leones, espinas e incluso de picaduras de miles de abejas. Son animales muy inteligentes que saben usar piedras, palos o troncos, esto pues para construir escaleras o abrirse paso hacia sus alimentos. Además, poseen una gran inmunidad parcial contra el veneno de serpientes mortales como las cobras o las mambas negras. Si una serpiente lo llega a morder, el tejón puede quedarse inconsciente unos minutos, obviamente reaccionando al veneno, pero luego se despierta y continúa comiendo como si nada. Es más, va a buscar a la cobra para decirle, a ver, ¿qué te traes, eh? Como que tú me debes algo, ¿eh? Y se las cobra, ¿eh? Ahora sí que se las cobra la cobra. 10 con 41 minutos, seguimos en La Comadre, 104.5 puros éxitos y también de forma digital por iHeartRadio. Soy Eloski, regreso y te digo cómo aparezco en el Face.
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3: 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Y aquí va de nuevo más información vial.
2: A vuelta de rueda.
3: En el Boulevard Felipe Ángeles, entre Villas de Pachuca y hasta Club de Golf.
2: Lento.
3: Justo en el Boulevard Nuevo Hidalgo, desde Puente del Venado y hasta Antigua Carretera La Paz.
2: Carga que avanza.
3: Ya por Morelos, entre Corregidora y hasta Mercado Primero de Mayo.
2: Fluido.
3: Ya lo escuchaste, el Boulevard Colosio ahorita libre desde Fraccionamiento Colosio y hasta El Palmar. Abasolo igual te conviene desde Fernando Soto y hasta Dos Caminos.
2: Clima.
3: 19 grados. 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Soy Andrea, quédate en la 104.5.
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1: Este fin de semana, el DIF Hidalgo llevará a cabo el festival Viviendo en Plenitud para celebrar a los adultos mayores. La Coordinación Nacional de Protección Civil presentó un análisis de riesgos en Hidalgo por inundaciones, ciclones, vientos e inestabilidad de laderas. 57 municipios presentan riesgo por inundación. La Secretaría de Seguridad Pública de Hidalgo aseguró a dos hombres identificados como generadores de violencia en Zempoala. Se les decomisaron más de 600 dosis de droga.
0: Esto fue el avance informativo con Lalo Larrieta.
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0: ¡Estamos perdidas!
1: ¡Perdidas!
0: ¡Estamos perdidas!
2: 10 de la mañana ya con 54 minutos aquí en La Comadre. 104.5 puros éxitos y también de forma digital por la aplicación iHeartRadio. Soy el Losky de La Comadre. Recuerda que vamos a tener dinámica para que puedas llevarte tu mochila para el regreso a clase. Mochila para los cuadernos. Oigan, y también en mi página de Facebook ya vamos a dejar la publicación para que puedan votar en el tititito de hoy. Señoras y señores, hoy tenemos un buen agarrón. Hoy la cartelera es la siguiente: Calibre 50 contra Sergio Vega. Sergio Vega contra Calibre 50. La publicación va a estar en las historias de mi página de Facebook para que tú vayas a dejar tu voto. ¿Sale, vale? Recuerda que estoy como el Oski de La Comadre y ya pueden empezar a votar. 10:55 minutos. Saludos para mi comadre Jimenita Flores. Excelente mañana también para tus chiquillas, comadre. Y sigue la cuenta regresiva. Ya estamos a días de tiempo de más, tiempo para bailar. 10:56 minutos. Cerramos nuestra primera hora en este viernes. Bien románticos, bien dolidos, bien arrepentidos. Es la banda El Recodo, consecuencia de mis actos, en La Comadre 104.5 puros éxitos y en iHeartRadio. Buenos días.

0: 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Llegó el momento de más información vial.
1: Fluido.
0: Ahora comencemos con las buenas opciones porque justo el Boulevard Colosio sigue libre desde Fraccionamiento Colosio y hasta el Palmar. Igual Avenida Universidad conviene desde Avenida Madero y hasta Crucero del CEUNI.
1: Carga que avanza.
0: Por Morelos entre Corregidora y Mercado Primero de Mayo.
1: Lento.
0: Justo en el Boulevard Nuevo Hidalgo desde Puente del Venado y hasta Antigua Carretera a La Paz.
1: A vuelta de rueda.
0: Y si puedes, mejor evita el Boulevard Felipe Ángeles porque va imposible desde Villas de Pachuca y hasta Club de Golf.
1: Clima.
0: 19 grados. 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

0: las 11 con 11 minutos y Sergio Vega y Calibre 50 están esperando tu voto, comadre, compadre. Ya puedes apoyar a quien más te guste en las historias de mi página de Facebook. Me encuentras como el Oski de la comadre.
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0: Pues como tu compa, córrele y apoya a tu favorito para que la canción ganadora la escuchemos al final de esta hora. Son las 11 con 11 en la comadre 104.5, puros éxitos.

Señoras y señores, bienvenidos y bienvenidas a la función estelar a través de la Comadre 104.5, puros éxitos, y también de forma digital por la aplicación iHeartRadio. Soy Eloski y les presento el tirititito de hoy. Es viernes y tenemos tremendo agarrón. Lucharán de 2 a 3 caídas sin límite de tiempo. Aquí tenemos la primer

0: tenemos la segunda rola. Pásele, pásele de este lado, a ver.
1: Me gusta mucho que le lleven serenata. Que la despierten
0: con un beso en las mañanas. Sergio Vega.
2: Se llama Disculpe Usted.
0: Ese detalle es el que más la vuelve loca. Ya son las 11 con 18 minutos. ¿Cuál quieres que gane? Bueno, pues apoya tu rola favorita en las historias de mi página de Facebook. Aparezco como el Oski de la Comadre y en las historias está la publicación. O también puedes mandar tu nota de voz a través del micrófono de la Comadre y decirme, mi Oski, yo voto por... 11 con 18, regreso en un ratito. En La Comadre, 104.5 puros éxitos y también de forma digital por iHeartRadio. No me tardo.
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4: Viernes, comadres, compadres, y para mí es un gusto estar acompañándolos. Vamos por una hora más de información vial.
3: Aviso.
4: Toma nota porque recuerda que el avance es lento en la carretera Pachuca Actopan, pero por obras entre la Nopalera y el Boulevard Colonia Santa Catarina en dirección a Pachuca.
3: Carga que avanza.
4: Justo en el viaducto Nuevo Hidalgo desde Belisario Domínguez y hasta Leandro Valle.
3: Fluido.
4: Aprovechalo por Vicente Segura desde la calle 16 de Enero y hasta Cerecedo Estrada. Igual Cuauhtémoc, ahorita te conviene desde Covarrubias y hasta Carlos Castellán. El viaducto Rojo Gómez sin tráfico desde Avenida Universidad y hasta Pino Suárez. Allende es opción entre Julián Villagrán y Monumento a los Niños Héroes. Igual arista desde Juan José Baez y hasta Corregidora.
3: Clima.
4: 19 grados. Aún esperamos alcanzar una máxima de 21 grados. Soy Andrea. Quédate escuchando la 104.5.
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2: Comenzamos actualidad deportiva con más dudas que respuestas. La nueva era organizacional del Balompié en México está en marcha.
3: Se anunció que la Liga MX prepara el regreso de la Copa MX a partir de la próxima temporada, en el que se considera la participación de clubes de tercera división hasta los de la Liga MX. Para Sir Deportes, Memo García.
2: Al tiempo que la pretemporada de la NFL, Raiders se impuso 22-20 a los Houston Texans y San Francisco derrotó 41-17 a Chargers en Los Ángeles. Para esta tarde, Jets contra Steelers en Pittsburgh, Carolina frente a Jacksonville y Green Bay ante Denver. Además, en materia de automovilismo, concluyó el parón de verano en la máxima categoría con la actividad del Fórmula 1 Gran Premio de Países Bajos. Cita en desarrollo. En minutos, más información.
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0: Son las 11:40. Seguimos en La Comadre, 104.5 puros éxitos y también de forma digital por la aplicación iHeartRadio. Soy Eloski, Eloski de La Comadre. Señoras y señores, en la siguiente hora, en la hora de los Tigres del Norte, vamos a tener la dinámica para que se lleven las últimas mochilas para el regreso a clases. Pero también no se les olvide dejar su voto en las historias de mi página de Facebook. Se están agarrando con todo. Sergio Vega contra Calibre 50. Calibre 50 contra Sergio Vega. Y al momento lleva la delantera Sergio Vega, señoras y señores. Yo les dije que votaran, que apoyaran. Si quieren, todavía lo pueden hacer. Todavía tienen chance. Estamos en la recta final de este tremendo duelo. Así que córranle y apoyen a su favorito. Ya son las 11:41. Aquí en La Comadre, 104.5 puros éxitos. Y también de forma digital por la aplicación iHeartRadio. Soy Eloski, no me tardó.
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2: Comadrita, compadrito, ¿qué tal? Para mí es un gusto estar acompañándolos y llegó el momento de más información del tráfico y el clima.
1: Fluido.
2: Es mejor aprovechar que ahorita el viaducto Rojo Gómez está libre desde Avenida Universidad y hasta Pino Suárez. Allende te conviene entre Julián Villagrán y Monumento a los Niños Héroes. Arista, igual es opción entre Juan José Báez y hasta Corregidora. Otro punto que también te recomiendo es el Boulevard Felipe Ángeles entre Zona Plateada y hasta Cebetis 222.
1: Carga que avanza.
2: Por el viaducto Nuevo Hidalgo desde Belisario Domínguez y hasta Leandro Valle.
1: Obras.
2: Además, déjame recordarte que continúan en Avenida Madero, en carriles derechos entre Palacio de Gobierno y Río de las Avenidas para que tomes precauciones.
1: Clima.
2: 19 grados. Soy Andrea. No le vayas a cambiar, ¿eh? Quédate escuchando la 104.5.
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1: Trasladaron de vía aérea de Hidalgo a Ciudad de México un hígado y riñones para salvar la vida de dos menores de edad. Continúa la atención a migrantes hidalguenses en las nuevas instalaciones ubicadas en el Centro de Bienestar y Desarrollo Rural en la calle de Vicente Segura. El DIF Hidalgo tiene en marcha la jornada de cataratas 2026. Se contempla una meta de 400 cirugías gratuitas.
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0: Espinosa. ¡Ay, ay!
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Señoras y señores, las 11 ya con 55 minutos en la Comadre 104.5, puros éxitos. Y también de forma digital por la aplicación iHeartRadio. Soy Eloski, Eloski de la Comadre. Ya viene la hora de los Tigres del Norte. Y también la dinámica para que te lleves tu mochilota para el regreso a clases. Oigan, ¿y qué creen que tenemos remontada en esta mañana? Vamos rápidamente a saludar a Tres Joyas González, a Oesel Olarte, a Rigo Martínez, mi compa Rigo, gracias, mi Rigo, ahí te va tu caguamón. Saludos para Lidia Meneses, a Dan Ruiz, Lalito García y mi compa Dani Muñoz en Guanajuato. Oigan, y por decisión del público, la canción ganadora, por los clavos de Cristo, los guarachitos del niño Jesús, que acabamos de presenciar, señoras y señores, remontada de último minuto, así como el Cruz Azul, dejaron ir la victoria. La canción ganadora a través de la Comadre 104.5, puros éxitos, y también de forma digital por iHeartRadio es... ¡Es el Calibre 50! Si te pudiera mentir, no lo podemos creer. Aquí está, ustedes mandan, ustedes deciden. Cuando parecía que todo estaba dado para Sergio Vega, se empezó a organizar la gente de Calibre 50 y empezaron a dejar sus votos. Soy tu compa Oscar Sánchez, soy Eloski, súbele, súbele y cántala conmigo.

0: 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Que además te acompaña con más información del tráfico y el clima, así que toma nota.
1: Lento.
0: Por la carretera México-Pachuca desde el Boulevard Las Torres y hasta Puente de Telles.
1: Carga que avanza.
0: Justo en el viaducto Nuevo Hidalgo desde Belisario Domínguez y hasta Leandro Valle.
1: Fluido.
0: Aprovecha que ahorita por Cuauhtémoc no hay nada de tráfico desde Covarrubias y hasta Carlos Castellán. Igual arista sin tráfico desde Juan José Báez y hasta Corregidora.
1: Clima.
0: 19 grados. 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

Las 12 con 12 minutos, es viernes. Y en un momento te voy a decir la dinámica para que te ganes tu mochila para los cuadernos, tu mochila para el regreso a clases. Vayan preparando la aplicación iHeartRadio.

0: son las 12 con 19 minutos en La Comadre 104.5 puros éxitos y también de forma digital por la aplicación iHeartRadio. Oye, los que del norte. Aquí les va, señoras y señores, la dinámica para que se lleven ya las últimas mochilas para el regreso a clases. Dinámica súper fácil, súper sencilla, y por la cual debes participar a través del micrófono de La Comadre, recuerda. ¿Dónde está ese mentado micrófono, Mioski? No, pues está en la aplicación iHeartRadio, valedor. Solamente en la aplicación, así que si no la tienes, descárgala, es gratis. Y la instalas rapidísimo, en un 2x3. Ya que la tengas, buscas La Comadre 104.5 Pachuca y te va a salir un micrófono en un círculo rojo. Es el único que hay. Le das clic y me vas a decir tu nombre, tu número de teléfono, el lugar donde me escuchas. Y la frase, yo escucho todito el santo día La Comadre. Pero eso lo vas a hacer, a ver, no ahorita, no ahorita. En cuanto escuches a mi burro Filemón, ándale. Ese es el Filemón. Ay, qué bonito mi burrito. En cuanto lo escuches, me mandas esa nota de voz, ¿sale, vale? Ya son las 12:21. Mucha suerte para todos. Yo soy tu compa Oscar Sánchez, soy Eloski. En La Comadre 104.5 puros éxitos y también de forma digital por iHeartRadio. Pendientes de mi burrito,
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2: ¡Hey! ¿Qué tal, comadre, compadre? Para mí es un gusto estar acompañándolos en este viernes. Ya casi me despido, pero no sin antes presentarles una hora más de información del tráfico y el clima.
1: A vuelta de rueda.
2: Y es que así se encuentra la carretera México-Pachuca desde San Antonio debido a un cierre vial en el puente de Telles en dirección a la Ciudad de México. Esto para que lo consideres.
1: Carga que avanza.
2: En el Boulevard Colosio desde San Cayetano y hasta el Boulevard Valle de San Javier. Hidalgo en la misma condición entre Plaza Constitución y hasta Mina.
1: Fluido.
2: Aprovecha que Río de las Avenidas está libre entre el Boulevard Everardo Márquez y hasta Avenida Madero. Matamoros igual te conviene entre Allende y hasta Zaragoza.
1: Aviso.
2: Considera que el tránsito es lento en la carretera Pachuca-Actopan, pero es por obras entre la Nopalera y el Boulevard Colonia Santa Catarina en dirección a Pachuca.
1: Clima.
2: Tenemos 21 grados en la temperatura. Soy Andrea, quédate en la 104.5.
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2: Comenzamos actualidad deportiva. Completando agenda regiomontana, la Liga MX no se limitará este día a visita del Monterrey a León.
3: Tigres tendrá el debut en la banca de Víctor Manuel Bucetich. El capitán de los universitarios, Fernando Gorriarán, dice que es momento de ganar en casa y darle una satisfacción a sus aficionados.
4: Hoy vamos a enfrentar a un gran rival. No deja de ser una gran oportunidad para nosotros para empezar a encaminar el barco, a enderezar el camino y poder seguir creciendo como grupo.
3: Para CIR Deportes, Memo García.
2: En minutos, más información.
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0: con 46 minutos en La Comadre, 104.5 puros éxitos y también de forma digital por la aplicación iHeartRadio. Soy Eloski, Eloski del Norte. ¡Qué rica está la manzana! Platiquemos un poquito acerca de mi compa Hernán. ¿Qué consejos nos deja y sobre todo qué piensa también respecto a su hermano Jorge? Bueno, él recomienda mucho a la gente a ser positivos. Porque ellos sí, en sus inicios y hasta la fecha ya de adultos, han tenido grandes momentos, pues tristes, difíciles, que los han marcado. Y pese a eso, se han mantenido positivos y sobre todo unidos como hermanos o como familia. Que sin lugar a dudas es lo más importante, apoyarse entre ellos en las pérdidas, pues para así salir adelante, ¿verdad? También reconoce a Jorge como un buen maestro, como ese tipo de personas que sin regañarte, sin enojarse, tienen las palabras correctas para hacerte entender. 12 ya con 47 minutos. Oigan, por cierto, todavía no suena mi burrito. Para que estén muy al pendiente, cuando lo escuchen ya saben qué tienen que hacer: mandarme una nota de voz a través del micrófono de La Comadre con su nombre, número de teléfono, lugar donde me escuchan y la frase: yo escucho todito el santo día La Comadre. Pendientes.
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1: Carga que avanza.
2: Déjame platicarte que así encontrarás el Boulevard Colosio desde San Cayetano y hasta el Boulevard Valle de San Javier. Guerrero en la misma condición desde Bravo y hasta Guzmán Mayer. Ahorita Hidalgo también lleva ligera carga desde Plaza Constitución y hasta Mina.
1: Fluido.
2: Justo en Río de las Avenidas entre el Boulevard Everardo Márquez y hasta Avenida Madero. También Avenida Juárez entre Iglesia de la Villita y hasta Parque de Convivencia.
1: Clima.
2: El termómetro marca 21 grados. 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Soy Andrea, quédate en la 104.5.
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2: Este fin de semana, el DIF Hidalgo llevará a cabo el festival Viviendo en Plenitud para celebrar a los adultos mayores. La Coordinación Nacional de Protección Civil presentó un análisis de riesgos en Hidalgo por inundaciones, ciclones, vientos e inestabilidad de laderas. 57 municipios presentan riesgo por inundación. La Secretaría de Seguridad Pública de Hidalgo aseguró a dos hombres identificados como generadores de violencia en Zempoala.

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1: Mi burrito Filemón, para que puedan participar en la dinámica para llevarse su mochilota para el regreso a clases. Siendo ya las 12:56, cerramos la hora de los Tigres del Norte con La Tumba Falsa a través de La Comadre 104.5 Puros Éxitos y también de forma digital por iHeartRadio. Soy Eloski, Eloski del Norte.

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1: Aviso.
0: Está imposible el avance sobre la carretera México-Pachuca desde Puente Colonias debido a un cierre vial en Puente de Telles en dirección a la Ciudad de México. Así que ahora que lo sabes, si puedes, mejor evita este punto.
1: Carga que avanza.
0: Así continúa Hidalgo desde Plaza Constitución y hasta Mina.
1: Fluido.
0: En cambio, mejor aprovecha que Ramírez Ulloa va libre desde Arnulfo G. Farías y hasta Manuel del Corral. Río de las Avenidas igual te conviene desde el Boulevard Everardo Márquez y hasta Avenida Madero.
1: Clima.
0: Tenemos 21 grados. 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

0: después de la 1 de la tarde, nomás las plantitas toman agua, ¿verdad? 1 de la tarde, ya con 15 minutos, seguimos en La Comadre, 104.5 puros éxitos y también de forma digital por la aplicación iHeartRadio. Soy Eloski. En Facebook, gracias a la bandita, a los compadres, a las comadres que van dejando su palabra de 5 letras, pero que la letra de en medio sea la letra G. No está fácil, pero tampoco está imposible, comadre. Así que échale tantito coco y déjame la palabra ahí en los comentarios. Como por ejemplo, mi comadre Hilda Gómez. Bien hecho, comadre. Bien aplicada la palabra fugaz. Como cuando usamos la frase, mira, una estrella fugaz, ¿verdad? Saludos para Flor Jaén. Dice la palabra magos o migas. Migas como el platillo, ¿verdad? De comida que venden. Saludos también de este lado para mi compa Dani Muñoz. Dice la palabra higos. ¡Vámonos! 1 de la tarde con 16 minutos. Bien aplicada la raza, eso me gusta. Seguimos en La Comadre, 104.5 puros éxitos y también de forma digital por iHeartRadio. Soy Eloski. Oigan, pendientes, a las 2 de la tarde tendremos otra dinámica para que se lleve su mochila para los cuadernos.
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2: ¡Hey! Hola, ¿qué tal, compadre? Ya es viernes, que tengas un excelente camino. Mi nombre es Ariet, te voy a acompañar con la información vial.
1: Carga que avanza.
2: Y primero que todo, te recomiendo, tómalo muy en cuenta y conduce con mucha precaución. Te darás cuenta que aumenta la carga sobre Abasolo, aunque no se complique. Esto es desde Fernando Soto hasta Dos Caminos. Avenida Revolución también tiene carga ligera entre 16 de enero y 5 de febrero. Otra zona donde ya la encuentras es Boulevard Nuevo Hidalgo, a partir de Fraccionamiento Tulipanes hasta Villas de Pachuca.
1: Aviso.
2: Y compadre, considera tránsito lento en la carretera Pachuca-Actopan. Esto es por obras entre la Napolera y Boulevard Colonia Santa Catarina, con dirección a Pachuca.
1: Fluido.
2: Llega con tiempo a tu destino. Avenida Madero es opción desde Parque Hidalgo hasta Glorieta del Seguro.
1: Clima.
2: 21 grados. 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
2: Comenzamos Actualidad Deportiva. Con más dudas que respuestas, la nueva era organizacional del Balompié en México está en marcha.
3: La Federación Mexicana de Fútbol modificó su mecanismo para ascender a la primera división y este será solo con el cumplimiento de ciertos criterios, como lo hizo el Atlante en su momento. Pero esto se hará cuando se centralicen los derechos de transmisión, que se espera se haga para el 2028. Escuchamos a Francisco Iturbide, presidente de la Liga MX.
4: En el modelo que todo mundo conoce, en el modelo de las ligas más importantes, hoy no estamos preparados para eso, vamos a trabajar para volvernos a preparar para eso, y con este nuevo modelo de gobernanza, con esta nueva inyección de recursos, poder emparejar un poquito las ligas para el futuro.
2: En minutos, más información.
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1: La 1:36 PM en La Comadre, 104.5 puros éxitos y también de forma digital por la aplicación iHeartRadio. Soy el Oski de La Comadre. Los voy a dejar un ratito, pandilla. Se van a quedar en Panorama Informativo. Regreso a las 2:00 PM porque nos falta echar el chismecito sabroso y picosón.
2: A mí me encanta.
1: En el tendedero de Oski tengo chisme de Los Ángeles Azules, tengo chisme de Casu, Cristian Odal y Ángel Aguilar. Así que al ratito nos echamos el chisme sabrosón, ¿sale? ¿Vale? Buen provecho para todos nuestros amigos, para todas nuestras comadres, nuestros compadres que están disfrutando de sus santos y sagrados alimentos. Oigan, y por cierto, recuerden que a las 2:00 PM tendré otra dinámica para que participen por su mochila para los cuadernos, mochila para el regreso a clases. Ya es la 1:37 PM. Una vez dicho lo anterior, hacemos una pequeña pausa. En este viernes 21 de agosto, aquí en La Comadre, 104.5 puros éxitos y también de forma digital por la aplicación iHeartRadio. Soy Eloski, ya vuelvo.
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5: ¿Qué tal? Hola, comadre. Hola, compadre. Yo soy Dariet. Vamos con más información vial.
4: Fluido.
5: Avenida

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2: ¿Cómo están? Buenas tardes. Continuamos con información para todos ustedes en la emisión vespertina de Panorama Informativo del viernes 21 de agosto del 2026. Ya está Adrián Molina, Jackie Servín, Arturo More y el equipo de reporteros de ASIR Noticias. Saludos cordiales a toda la gente que nos está sintonizando, por supuesto, a través de las emisoras de Grupo ASIR Pachuca. Los saluda Laura Rieta y nos vamos con la información. Este fin de semana, el DIF Hidalgo lleva a cabo el Festival Viviendo en Plenitud para celebrar a los adultos mayores. La Secretaría de Seguridad Pública de Hidalgo aseguró a dos hombres identificados como generadores de violencia en Zempoala. Se les decomisaron más de 600 dosis de presunta droga. La Comisión Reguladora de Telecomunicaciones reportó el registro de 9 millones de líneas telefónicas con terminación cero. La Secretaría de Cultura pidió frenar la subasta de 20 piezas prehispánicas en Países Bajos. En la Cámara de Diputados descartan considerar al suicidio como riesgo de trabajo. Vamos a hacer un alto en el camino y regresamos con toda la información a detalle, por supuesto, a través de las emisoras de Grupo ASIR aquí en Pachuca y también a través de iHeartRadio. Los saluda Lalo Larrieta.
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2: Muy buenas tardes, continuamos con la información para todos ustedes en este viernes 21 de agosto del 2026. Los saluda Lalo Larrieta y tengo la información que compartir con todos ustedes. El maestro Julio Valera Piedras analiza el próximo periodo de la legislatura federal y las iniciativas para regular el uso de la inteligencia artificial.
3: México todavía no cuenta con una ley general que regule integralmente la inteligencia artificial, aunque ya existen diversas iniciativas en el Congreso. Incluso se propone modificar el artículo 73 de nuestra Constitución para darle expresamente al Congreso la facultad de legislar sobre esta materia. ¿Pero qué tendría que regular una ley de inteligencia artificial? Pongamos ejemplos muy sencillos. Imagínate que recibes una llamada y escuchas perfectamente la voz de un familiar. Tuve un accidente, deposítame dinero urgentemente. Te preocupas, depositas, pero nunca fue tu familiar. Hoy la inteligencia artificial permite clonar voces y generar fotografías y videos falsos cada vez más realistas. Por eso necesitamos reglas sobre contenidos creados o manipulados mediante inteligencia artificial, conocida como IA, y mecanismos que permitan identificarlos.
2: Pedro Luis Noble Monterrubio, presidente del Colegio de Notarios del Estado de Hidalgo, habla de la próxima jornada de septiembre, mes del testamento. Informó que se mantendrán los costos de los últimos 3 años.
4: Y el gobernador don Julio Menchaca, la señora Davite, nos ha pedido que mantengamos los mismos precios de 2023, 24, 25, de tal manera que, pues, esta es la primicia aquí que damos en Panorama Informativo. Testamento con designación de herederos universales en la notaría, en sede notarial, 950 pesos más el IVA. El testamento con designación de herederos otorgado por personas menores de 60 años, los más chavos, 2,500 pesitos más el IVA. Para los elementos operativos de la Secretaría de Seguridad Pública, Policía de Mando Coordinado, Policía Industrial Bancaria, de la Policía de Investigación y del Cuerpo de Bomberos, 500 pesitos por el testamento más el IVA.
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2: El doctor en Derecho Juan Esquerra explica la diferencia entre un consentimiento de atención y un contrato de servicios profesionales, tomando como ejemplo la proliferación de negocios de quiroprácticos.
6: El consentimiento de atención no es un contrato, es un documento que va a formar parte de un expediente clínico en donde el paciente admite que se realice un procedimiento de diagnóstico sobre su cuerpo para después conocer sus riesgos, sus beneficios, sus opciones y en su caso se un tratamiento. Este consentimiento no libera de ninguna manera en su caso al profesionista de su responsabilidad si es que llega a actuar con negligencia. Lo utilizan primordialmente como una prueba de que se informó al paciente de forma correcta los riesgos que se podrían causar con los procedimientos quiroprácticos. Aquí es entonces en donde entra el contrato de prestación de servicios profesionales. El acuerdo de voluntades regulado por el derecho civil, en donde se establecen obligaciones a cambio de un pago de honorarios. En este se contemplan los paquetes que ofrecen, los costos de las terapias, procedimientos.
2: En la Cámara de Diputados descartan considerar el suicidio como riesgo de trabajo. Isaac Castañeda.
7: La Comisión de Seguridad Social de la Cámara de Diputados descartó considerar al suicidio como riesgo de trabajo, tal como lo consideraban dos dictámenes que buscaban reformar la ley del Seguro Social y fueron aprobados ahora en sentido negativo. El diputado titular de la comisión, Arturo Olivares, indicó que la normativa ya planteaba que esta conducta no se consideraba como un riesgo de trabajo, además de que el suicidio significa un deterioro paulatino de la salud mental, lo que sí podría considerarse como una enfermedad de trabajo.
8: Esta afectación en la salud mental puede calificarse como una enfermedad laboral conforme a la Ley Federal del Trabajo. Implícitamente se impondría una carga probatoria doble para la parte trabajadora. En segundo término, generaría una antinomía jurídica.
7: Quizá Castañeda.
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2: En el municipio de Cuautitlán Izcalli fueron localizadas bolsas con restos humanos, Guillermo Jivillé.
3: Este jueves fueron encontradas unas bolsas de plástico con restos humanos en el municipio de Cuautitlán Izcalli. Los hechos ocurrieron en la calle La Era de la colonia Jardines de la Hacienda, donde vecinos encontraron estas bolsas y encima unas cartulinas con mensajes, por lo que procedieron a llamar a la policía municipal, quienes resguardaron la zona mientras llegaban los elementos de la Fiscalía de Justicia Mexiquense. El área fue acordonada y ya se realizan las investigaciones para poder detener a los culpables. Guillermo Jivillé.
2: La Comisión Reguladora de Telecomunicaciones reportó el registro de 9 millones de líneas telefónicas con terminación cero. Isaac Castañeda.
4: Hasta el miércoles 19 de agosto, los operadores telefónicos vincularon 9.675.000 líneas telefónicas con terminación cero, lo que representa el 78.9% de las 12.268.000 líneas con este dígito final. Así lo informó la Comisión Reguladora de Telecomunicaciones, la cual detalló que de las líneas suspendidas en un primer momento ya se reactivaron 2.353.000 líneas que llevaron a cabo la vinculación. La dependencia federal detalló que esperan la reactivación de 2.6 millones de líneas adicionales en los próximos días y que exista una depuración de 2.5 millones de líneas en desuso. De esta manera, hasta el momento se contabiliza un total de 73.2 millones de líneas vinculadas, equivalente al 60.5% del total de las líneas. Isaac Castañeda.
2: Nos despedimos de la emisión vespertina de Panorama Informativo a través de las emisoras de Grupo

0: Aquí en Pachuca y también a través de iHeartRadio. Gracias como siempre al equipo Jackie Servín, Arturo Mora, Adrián Molina y el equipo de reporteros de CIR Noticias y CIR Deportes. A nombre de todos ellos, agradecidos estamos con todos ustedes que nos siguen en el día a día de Panorama. Se despide de todos ustedes Lalo Larrieta, sin antes decirle que la pase bien, pásela rico, arriba el ánimo, arriba el corazón, vamos para adelante, dibuje una sonrisa en su rostro. Buenas tardes, provecho.
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1: Fluido.
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las 2 de la tarde, ya con 10 minutos, en La Comadre, 104.5 puros éxitos, y también en iHeartRadio. ¿Qué creen que me pasó, raza? Salí a tomar airecito y terminé tomando unas kawasakis. Ya ni en uno se puede confiar.

0: Ya estamos de retache.
1: Son las 2 de la tarde con 16 minutos en La Comadre 104.5 puros éxitos y también de forma digital por la aplicación iHeartRadio. Soy Eloski, Eloski de La Comadre. Señoras y señores, tenemos dinámica para que puedan llevarse su mochila para el regreso a clases, mochila para los cuadernos. Esta dinámica se va a través de mi página de Facebook. Me encuentras como Eloski de La Comadre. Queremos de este lado, bueno, pues que nos mandes la fotografía, ¿verdad? De alguna tarea, de algún trabajo, de algún examen en el que el morrito o la morrita de la casa, ¿verdad?, se haya rifado y le hayan puesto un tremendo diecesote. Si hay un 10 por ahí escondido entre tantas tareas, entre tantos exámenes, tantos trabajos, pues aprovéchalo, tómale foto y mándamelo a través de mi página de Facebook. Obviamente me vas a dejar tus datos, tu nombre, número de teléfono y el lugar donde nos escuchan, ¿sale, vale? Así que anímense para que puedan llevarse su mochilota para el regreso a clases 2:18. Regreso con chisme a través de La Comadre 104.5 puros éxitos y también de forma digital por iHeartRadio. Soy Eloski, no me tardo.
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3: Hola, comadre. Hola, compadre. Yo soy Dariet. Los acompaño con más información vial.
2: Obras.
3: Tomemos en cuenta, por obras tenemos un cierre en carril derecho en Boulevard Las Torres con dirección a Ciudad Sahagún. Consideren circulación en contraflujo y tránsito lento entre Real Toledo y Las Vías.

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1: Comenzamos actualidad deportiva con balance al momento en los playoffs de la Liga Mexicana de Béisbol.
2: Los Pericos de Puebla le ganaron 4-1 a los Diablos Rojos del México y los colocaron contra la pared al tomar ventaja de 2-0 en su serie de semifinales de zona. José Rondón pegó 2 jonrones y Antonio Santos lanzó 5 entradas de una sola carrera. En 10 entradas, los Olmecas de Tabasco derrotaron 3-2 a los Guerreros de Oaxaca para igualar la serie un triunfo por equipo. Oscar González decidió el juego con sencillo en el jardín derecho que remolcó la carrera de la victoria. Para CIR Deportes, Memo García.
1: En minutos, más información.
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0: clima.
1: 21 grados la temperatura actual. 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
3: Ya son las 2 de la tarde con 44 minutos aquí en La Comadre, 104.5 puros éxitos y también de forma digital por la aplicación iHeartRadio. Soy Eloski y vámonos al chisme en el tendedero de Eloski. Bueno, pues Los Ángeles Azules van a recibir un reconocimiento especial en los... allá en Estados Unidos, ¿verdad? Donde una intersección llevará el nombre de Los Ángeles Azules Square. Este homenaje será en Panorama City, en la esquina de Van Nuys Boulevard y la calle Chase. Y bueno, esta placa será develada el 14 de septiembre de este año, ¿verdad? Así que Los Ángeles Azules siguen marcando caminos y siguen precisamente recibiendo estos reconocimientos tan importantes. Otra noticia y chismecito, ¿verdad?, que muchos pues ya esperan, es acerca de los premios Juventud 2026, donde Ángel Aguilar y Cristian Nodal formarán parte de las presentaciones, pero es probable que se crucen también con Casu, porque pues ella está nominada en dos categorías, entonces posiblemente haya miradas, haya roces, va a haber algo, va a haber algo. 2 de la tarde ya con 45 minutos, seguimos en La Comadre, 104.5 puros éxitos y en Nightheart Radio. Soy Eloski, ya vuelvo.
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1: El maestro Julio Valera Piedras analiza el próximo periodo de la legislatura federal y las iniciativas para regular el uso de la inteligencia artificial.
2: México todavía no cuenta con una ley general que regule integralmente la inteligencia artificial, aunque ya existen diversas iniciativas en el Congreso. Incluso se propone modificar el artículo 73 de nuestra Constitución para darle expresamente al Congreso la facultad de legislar sobre esta materia. ¿Pero qué tendría que regular una ley de inteligencia artificial? Pongamos ejemplos muy sencillos. Imagínate que recibes una llamada y escuchas perfectamente la voz de un familiar. Tuve un accidente, deposítame dinero urgentemente. Te preocupas, depositas, pero nunca fue tu familiar. Hoy la inteligencia artificial permite clonar voces y generar fotografías y videos falsos cada vez más realistas. Por eso necesitamos reglas sobre contenidos creados o manipulados mediante inteligencia artificial, conocida como IA, y mecanismos que permitan identificarlos.
1: Pedro Luis Noble Monterrubio, presidente del Colegio de Notarios del Estado de Hidalgo, habla de la próxima jornada de septiembre, mes del testamento. Informó que se mantendrán los costos de los últimos 3 años.
3: Y el gobernador don Julio Menchaca, la señora Davite, nos ha pedido que mantengamos los mismos precios de 2023, 24, 25, de tal manera que, pues, esta es la primicia aquí que damos en Panorama Informativo. Testamento con designación de herederos universales en la notaría, en sede notarial, 950 pesos más el IVA. El testamento con designación de herederos otorgado por personas menores de 60 años, los más chavos, 2,500 pesitos más el IVA. Para los elementos operativos de la Secretaría de Seguridad Pública, Policía de Mando Coordinado, Policía Industrial Bancaria, de la Policía de Investigación y del Cuerpo de Bomberos, 500 pesitos por el testamento más el IVA.
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1: Carga que avanza.
0: Avanzamos poco a poco en Morelos desde Corregidora hasta Mercado Primero de Mayo. También en Abasolo desde Fernando Soto hasta Dos Caminos.
1: Lento.
0: Ya te comparto, encuentras carga en carretera Pachuca Ciudad Sagún desde Trébola Paz hasta Rastro Municipal.
1: Fluido.
0: En Avenida Madero ni quien te detenga desde Parque Hidalgo hasta Glorieta del Seguro.
1: Clima.
0: 21 grados la temperatura actual. 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
1: Son las 3:15.
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1: ¿Qué tal? Hola, comadre. Hola, compadre. Yo soy Dariet. Ya regresé y te sigo compartiendo más información vial.
0: Aviso.
1: Considera tránsito lento. Esto sobre la carretera Pachuca-Actopan por obras entre la Nopalera y Boulevard Colonia Santa Catarina, con dirección a Pachuca.
0: A vuelta de rueda.
1: Esto sobre la carretera México-Pachuca desde Puente Colonias, debido a un cierre vial en Puente de Telles, con dirección a la Ciudad de México. Toma tus precauciones.
0: Carga que avanza.
1: En Avenida Revolución la encuentras desde Jaime Nuno hasta Glorieta Revolución. También en Boulevard Nuevo Hidalgo, desde Puente Colonias hasta Puente del Venado. Asimismo te comparto, carretera Pachuca Ciudad Sahagún tiene ligeros asentamientos desde Colonia Las Águilas hasta Rastro Municipal.
0: Clima.
1: 20 grados. 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
2: Lucida, ¿alguien?

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2: El tiempo del Torito en estos 197 kilómetros de la prueba fue de 4 horas, 40 minutos y 13 segundos. Pese a todo, lo favorable para el miembro del Team Emirates es que se mantiene en la segunda posición de la clasificación general. El ganador de esta segunda etapa fue el italiano Alessio Magagnotti. Y el líder de la prueba sigue siendo el francés Luis Barré, aunque lo positivo para Isaac del Toro es que acortó su tiempo. Ahora solo está a 6 segundos de Luis. El Torito expresó la opinión sobre su rendimiento. Intento estar en plena forma y a veces lo estaré, a veces no, pero sí estoy feliz de estar en esta posición, feliz con los chicos de nuevo. Tenía mucho tiempo que no veía a este equipo y sí, solo estoy emocionado por estar aquí en Alemania. Para ASIR Deportes, Arturo Sanguino.
3: Buenas tardes, hijos de Lolita Ayala. Le podrían mandar un a trabajar puerco y una alerta caguama a mi papá, ya que no quiere irse a trabajar. Y un ay que papayón a mi mamá. Y aquí en Espacio Deportivo son las 3:15. Carajo.
4: Alerta alcohólica. Alerta alcohólica.
5: Ay, qué papayota.
0: A trabajar, puerco.
6: Muy buena tarde, viejitos cachondos. Quiero que por favor le envíen una mentada a la Universidad Tangamanga, Campus Tequis. Y un viejo sabroso y un estás bien bizcocho a mi rey hermoso, porque ayer se la rifó. Y aquí en San Luis Potosí siempre son las 3:15, carajo.
7: Estás bien, bizcocho.
8: ¡Vieja caliente! ¡Viejo sabroso!
9: Pepe, Pepe, acabo de salir del bote y no, y ya veo que no está Alex Cervantes. ¿Qué pasó? ¿Dónde está? ¿O por qué ya no está? ¿Por qué tiene? Hay uno con voz de borracho. Infórmame, por favor, desde aquí de Puebla, donde son, siempre son las 3:15, carajo.
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11: Buenas tardes, mis hijos del perro aguayo. Una mentada para Polito Luco y un viejo huevón para el Titito, que está entregando paquetes allá en Cuautitlán. Y aquí y en todo México son las 3:15.
12: ¡Viejo huevón!
13: Buenas tardes, pandilla de Espacio Deportivo de la Tarde, el que sí la rifa como siempre. Alex, Poli, Pepe, a todos los detrás del vidrio, saludos a toda la República Mexicana. Pepe, ¿ahora qué porquerías de tu afición de los Diablos Rojos? No que muy afición ni muy afición legal. En la octava entrada contra Pericos ya andaban abandonando el estadio. Che, béisbol, siempre 3:15, carajo. Vámonos, una alerta caguama, por favor.
4: Alerta alcohólica, alerta alcohólica.
10: Che, béisbol.
14: Probando, sí, probando.

0: A bailar, Pepe, esa sí es música.
1: Pero bailenle, porque si no, ¿qué onda?
2: A bailar.
3: Que el ritmo no pare, no pare, no, que el ritmo no pare.
4: Sube la manito.
0: Ah, qué buena canción.
5: Inolvidable, ni más ni menos, el rebelde del acordeón, claro que yes. ¿A quién estamos escuchando, Paul y Arturillo? A ver si se acuerdan.
3: Claro que sí, Pepe, ni más ni menos que a Celso Piña, el rebelde del acordeón.
1: Dios nos lo dio
3: y Dios nos lo quitó.
2: Ese sí está muerto, Pepe.
4: Él sí.
2: Falleció. Falleció un día como hoy, pero del 2019, a los 66 años de edad. Desafortunadamente muy joven, Pepe.
3: Ajá, cataplum.
5: Exactamente, más chavo que yo. El buen Celso Piña. Todo. Ajá.
2: Fantásticas canciones, ¿no, Pepe? Esta es su mayor éxito.
5: A ver, súbele, por favor, Renecillo.

0: Lo dice bien el poli, el rebelde del acordeón. Pero para acordeones los que usaba Renecillo en la escuela, caray.
1: Y eran de mucha utilidad, Pepe. ¿A poco tú nunca le aplicaste?
2: Y ni así pasó, Pepe.
0: El acordeón era un verdadero arte, hacer un acordeón.
1: Porque ahí tenías que pasar tu cuaderno en unas hojitas, Pepe. Prácticamente misión imposible por un 6.
0: Para de panzazo con un acordeón que recientemente los acordeones y...
1: No. Pepe, no.
2: Pepe.
1: Hay que depositarle 20 pesos más.
2: Échale otro 20 al piano.
1: Ahorita mando a alguien al Oxxo y que te pongan una recarga, Pepe.
0: Vámonos, tendidos. ¿Qué no me están escuchando?
2: No, Pepe.
1: Te los fuiste. No nos espantes, Pepe. No te vayas.
2: Nos espantaste, Pepe.
0: A ver, niños, ¿no me están escuchando?
1: Ahí, sí. Ahí ya te escuchamos, ahí ya, Pepe.
2: De ahí no te muevas.
1: Dile que te aguante ahorita la cariñosa.
2: Dile que no tienda en la cama ahorita, Pepe.
1: Dile a la cariñosa que se aguante tantito.
0: Ya, charros. No te metas. Híjole. No, todavía nos falta para el corte, Arturillo.
1: Es correcto, y además las colaboraciones de Celso Piña son muy interesantes, Pepe, con Julieta Venegas, y la que más me gusta a mí es con Pesado. Cuando cantan Loco allá en la Arena Monterrey, no, aquello se cae, ¿eh?
0: Pesado no es algo particular, ¿verdad?
1: No, es por mi peso,
2: ya,
1: Pepe.
2: Ya no está.
1: Loco, así se llama la canción con Celso Piña, fantástica intervención de Celso Piña y Pesado. Ahí está.
0: ¡Vámonos!
1: Es viernes, Pepe.
2: Es viernes.
0: Vámonos, tendidos.
1: Poli, quíteme el celular que tengo saldo y le voy a marcar.
0: El recuerdo del rebelde del acordeón, como usted lo señala con certeza, mi Poli.
2: Celso Piña, Pepe, claro que sí, que la rifaba en grande.
1: De todos tus marihuanos de la semana es el que más me gustó, ¿eh, Pepe?
3: Pepe, esa sí es música, carajo.
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5: 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Son las 3:15, carajo. 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

0: Activo.
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2: 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Soy Jorge Lapuente. En Luna Azul y en Espacio Deportivo siempre son las 3:15.

0: Armando "La Hormiga" González ya llegó a Grecia para firmar su contrato con su nuevo equipo, el Olympiacos. El delantero mexicano fue recibido por algunos aficionados del club en el aeropuerto y se espera que González pueda ser presentado ante los seguidores del equipo este sábado cuando el Olympiacos reciba al Atrómitos. La Hormiga González expresó su emoción por este fichaje.
1: Muy contento, muy feliz. Es una gran oportunidad. Estoy muy agradecido con el club de que me hayan dado esta oportunidad, de que me quieran tanto. Estoy muy feliz y muy emocionado de estar aquí en el, creo que es el club más grande de Grecia. No creo, es el club más grande de Grecia. Estoy muy contento de que me hayan abierto las puertas.
0: Además, el goleador tricolor manifestó lo que aportará al Olympiacos.
1: Lo que pueden esperar de mí es mi máximo esfuerzo todos los días. No va a haber un día en el que no muera por esta camiseta y en el que no trate de mejorar para ser el mejor jugador que puedo ser.
0: Para Asir Deportes, Arturo Sanguino.
2: Tigres, recibiendo al Atlante en el Universitario, dan inicio a la fecha 5 de la apertura 2026. Tigres tendrá el debut en la banca de Víctor Manuel Vucetich. El capitán de los universitarios, Fernando Gorriarán, dice que es momento de ganar en casa y darle una satisfacción a sus aficionados.
3: Hoy vamos a enfrentar a un gran rival que viene haciendo las cosas muy bien, trabajando de gran manera, haciendo grandes partidos también. Pero bueno, no deja de ser una gran oportunidad para nosotros para empezar a encaminar el barco, a enderezar el camino y poder seguir creciendo como grupo.
2: Óscar Jiménez, portero del Atlante, mencionó que los potros han demostrado que están para pelearle a cualquiera.
4: No tenemos los nombres que tienen otros equipos, pero tenemos esa actitud, esa hambre, esa determinación, esa ilusión. Sabemos que hay muchos que están aquí teniendo su última oportunidad en primera división, otros que quieren destacar en primera división. Entonces todo eso se junta y hace que nos matemos dentro de la cancha, ¿no?
2: Para CIR Deportes, Memo García.
5: Tercera victoria al hilo en mismo número de visitas recientes al Nou Camp será la meta de Rayados cuando se ven las caras este viernes a las 19 horas contra León. Sobre este compromiso hablaron Fernando Beltrán, elemento de los Panzas Verdes, y Ricardo Chávez, lateral de la pandilla.
6: La fluidez del juego nuestro no va a existir mucho, o sea, va a ser un partido de mucho roce por el tema de que a él le gusta la intensidad de los duelos, la intensidad de ganar, de no dejar respirar al rival, de estar cerca. Pero también de nuestra parte hacia el equipo no va a haber fluidez para ellos. O sea, no va a haber esa comodidad de que tengan esos jugadores para que puedan hacer su juego.
7: León es un gran equipo. Hemos podido verlos un poco y son un buen equipo. Son un equipo que ataca bien, defiende bien, que tiene jugadores de jerarquía. Y bueno, nosotros tendremos también que usar nuestras armas para poder imponer nuestro juego.
5: Por tarjeta roja ante Necaxa, Rodrigo Echeverría será baja esmeralda para este cotejo. Asir Deportes, Edgar Flores.
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10: Tantos años que llevo en espacio deportivo.
9: Dilo bien.
10: Desde el Pietrasanta, la verdad me tocó a mí desde el Pietra. Ah, y ahorita el Sanguino, el Polito Luco, Don Pepe que se va a ir de vacaciones. No, ¿qué va a ser de ese programa, neta?
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12: Buenas tardes, viejitos disparejos y a punto de la descomposición. Pepe, por favor, ahorita que estás ahí, impide que Sanguino ponga esas cochinadas. Por favor, erradícalas como el asqueroso virus que son. ¡Muerte al reggaetón, carajo!
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14: Buenas tardes, hijos de Donald Trump. Sean tan amables de enviarle una alerta caguaba a mi tío, que ya no tarda en llegar al trabajo, y un vieja sabrosa para mi abuelita que va a estar cocinando. Y desde aquí, San Luis Potosí, siempre son las 3 y cuarto, carajo. Arriba el San Luis, perros.
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16: Buenas tardes, perros, soy la señora Mariana. ¿Hoy es viernes de adoloridos también o no?
9: ¡Ay, apá! ¡Vieja sabrosa!
17: Estás bien, bizcocho.

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2: Este sí ya se murió, este sí ya peló
4: gallo. Kenny Roger, Pepe.
2: Eso, segurísimo. Lo, no, lo dice usted bien. ¿De quién se trata, Poli?
4: Kenny Roger, Pepe, y la canción se llama, ¿si es la del cobarde del condado o es otra?
2: No, es esa, Poli.
4: El cobarde del condado.
2: Sí.
4: Que Pepe, a mí la que también me gusta mucho es la de Lady.
5: Es esta.
4: La de Lady Lady. También Lady Lady con Kenny Roger. Pepe.
2: Lady.
4: Ajá. Hoy hubiera cumplido 88 años.
2: Qué 88 triste, no añitos.
5: Ya no pudo ver al Atlante el día de hoy, Pepe. Qué tristeza.
2: Ya no se peló.
4: Ya no vio a los potos.

0: No.
1: Esta no es la versión de Kenny Rogers. A ver, Poli, inspírese, Poli. ¿También esta la va a cantar o qué?
2: No, Pepe. Tú porque estás lejos, pero uno.
1: Gran figura de la música country, el maestro Kenny Rogers, que efectivamente ya peló gallo. Bueno,
0: ni modo.
2: Oye, Pepe, mi querido Poli, ¿quién nos escribió? Sí.
1: ¿Quién?
2: Miriam Bautista.
0: Miriam Bautista. A ver si no le pegan agruras.
2: No. Y no nos escribió para subirnos el sueldo. No. Es para que no le levantemos falsos, porque... Entonces que no lo leamos, dicen aquí. Ajá. No, es para que no le levantemos falsos, que sí está trabajando, Poli.
0: Ah, pues yo siempre he dicho, trabaja desde su casa o en la oficina, pero trae marcaje personal.
2: Ahí lo desmiente también.
0: ¿De plano?
2: Me escribe por WhatsApp que sí trabaja y nadie le hace marcaje personal. Ajá. Lo que sí, Pepe. Lo que sí nos felicita por poner a Celso Piña, que es uno de sus cantantes en su playlist. Que qué buenos gustos tenemos.
1: Vámonos. Miriam, qué bueno, pero...
2: Dedícale unas palabras, sí, Pepe.
0: Dile algo bonito, bueno. Díselo.
2: En este viernes.
1: ¿Cómo? Bueno, me voy a inspirar. Mi querida Miriam, Madre Santa.
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2: Pepe.
0: Eso es un arriesgue, Pepe.
1: Ah, no, y creo que el marido es violento, entonces bueno. Tendré más cuidado.
2: Mandamos al Poli por delante.
1: Mandamos de escolta.
2: No perdemos nada.
0: De defensa.
1: Tenemos mensajitos, mis niños adorados, la verdad, vamos a darle cauce a esto, mi querido Poli, Arturillo.
2: Claro que sí, Pepe, arráncate.
1: Sale. Saludos, viejos prófugos del INAPAM, saludos desde Londres, Inglaterra. Nada más.
2: Pepe, how are you?
1: No, que how are you. Lo leo textual. Nada más. Cállate los ojos. Nada más. Déjenme hablar, hijos de la tiznada. Nada más para comentarles que el señor Sanguino, también conocido como el brasier de adolescente, por aquello de que es puro relleno.
0: No.
1: Ha sido bien recibido por la audiencia, pero que no empiece con sus americanismos de closet. Abrazo al maestro Segarra y una raspada al Poli arrastrado, Sergio desde Londres, Inglaterra.
0: Ah, saludos. ¿Cómo no?
2: Aquí tengo a Marco Chávez, Pepe, ya sabes. Él
1: ¿qué dice?
2: Hoy ponga la de viejo decrépito del muerto de Tijuana, cariñosamente dedicada para cierta persona en cabina de edad avanzada.
1: Ay, híjole, condenado Marquito, desgraciado, pero bueno.
0: Es que Pepe, si no me equivoco y si mis fuentes de información no me mintieron otra vez, hoy es Día Internacional de la de los de la tercera edad.
1: De los de la tercera edad, pues
0: de
1: sí.
0: De la tercera edad, Pepe.
1: Orgullosamente pertenezco a la tercera edad, mi Poli.
0: Pues ya son pocos.
1: Va a ver. Bueno.
2: Tú y Sergio tenemos... Corona, Pepe.
1: ¿Cómo?
2: Tú y Sergio Corona.
1: No, el maestro Sergio Corona, sí. Y sigue chambeando, maravilloso, don Sergio.
2: Eso pasa.
1: Hay
2: por
1: otro
2: no
1: mensaje. Pasa. ¿Por qué? No. Le gusta trabajar al señor.
2: Como dice el dicho.
1: Ah, bueno, en esa serie que pasa ahí en Televisa. Hay otro mensaje que dice, ¿qué tal, viejitos guangos? Pueden mandar saludos a Monse de Atempan, que trabaja en Pinfra. Dedícale unas bonitas palabras, Pepe, de esas que sueles decir, y que se moche con la empanada. Saludos desde Victoria, Columbia Británica, su amigo Guzmán desde Canadá, ni más ni menos.
3: Quisiera ser guisado para estar en tu cazuela.
2: ¡Pepe! Aquí tenemos uno más del Cheche Palomo, Pepe.
1: Sí.
2: Seguramente Pepe no fue porque está en TUDN negociando su traspaso. La primera oferta se habla que fue por 8.5 millones de dólares, más 2 millones de dólares en variables, y Fox se queda con el 10% de su carta. ¡Ay, papá!
0: ¡Qué bien!
1: ¡Ay! Será en panchola de mi hijo santo, pero bueno.
0: Oye, espérame, Arturo.
2: Adelante,
0: si,
2: Poli.
0: Si no ya, aprovecho estos 5 segundos de
4: ya,
0: fama,
4: córtale.
0: Ya el lunes, quién sabe. Entonces, ya, déjame córtale. Tener el honor para preguntarle al señor José Vicente Segarra y García. Ay. Si acaso tendrá resultados de Pachero.
1: Ay. Claro que sí, mis niños. Bueno, mis niños adorados, hoy ya inició la Liga Premier en Inglaterra y el Arsenal le ganó al recién ascendido al Coventry 3-0. En Inglaterra sí hay ascenso y hay descenso, una liga de primera, y no que aquí en México, bueno, no, necesitan el cuaderno de cargo, no, hombre.
2: Aquí
1: no
2: prácticamente, vaya... Pepe, ya dijeron que si no tienes dinero para comprar tu plaza, pues mejor ni juegues.
1: Hombre, como el América, el Cruz Azul, el Guadalajara, no van a jugar en un estadio de 5,000 personas, hombre, qué barbaridad, qué ofensa. Pero bueno, la Liga en España, el Real Betis le ganó 1-0 a la Real Sociedad y Alvarito Fidalgo se quedó calentando el pino.
2: Ah, hombre, no puede ser. Así calienta el poli aquí.
1: Ah, ¿caliente el pino?
2: Sí.
0: No, ¿qué pasó, Pepe?
1: No, bueno, la banca, pues, Poli. No empiece a pensar cosas raras. Bueno, y en la Liga Profesional Saudita, el Al Nassr derrotó 4-0 al Al Riyadh. ¿Y qué creen, niños? ¿Qué creen?
0: ¡Qué Pepe Gino!
2: ¿Qué pasó?
1: ¿Qué? ¡Metió gol Cristo!
0: Ah, sí, con razón, Cervantes, no se ha aparecido, Pepe.
1: Ay, ¡Cristo adorado! ¡Cristi, Dios!
2: ¡Uno más a la cuenta!
0: Ah, ya faltan menos.
1: ¡Rey de reyes de la patada gallega! ¡Cristi! ¡Ay! No puede haber tanta gloria en el universo. ¡Metió gol Cristi! ¡Qué cosa! Bueno, Cervantes, ¿cómo ha de estar Arturito Sanguino?
2: No, yo creo que está ya tirado. Seguramente lo trae un perro en el hocico.
0: Seguramente hasta sudando de la emoción.
1: Ay, híjole, tiene usted razón, Poli.
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6: Aviso.
5: Considera tránsito lento. Esto sobre la carretera Pachuca Actopan por obras entre la Nopalera y Boulevard Colonia Santa Catarina con dirección a Pachuca.
6: A vuelta de rueda.
5: Esto sobre la carretera México-Pachuca desde Puente Colonias debido a un cierre vial en Puente de Telles con dirección a la Ciudad de México. Toma tus precauciones.
6: Carga que avanza.
5: En Avenida Revolución la encuentras desde Jaime Uno hasta Glorieta Revolución. También en Boulevard Nuevo Hidalgo desde Puente Colonias hasta Puente del Venado. Asimismo te comparto, carretera Pachuca Ciudad Sagún tiene ligeros asentamientos desde Colonia Las Águilas hasta Rastro Municipal.
6: Clima.
5: 20 grados. 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

0: Búscase, por favor, ¿qué vamos a comer today?
1: No, Pepe, no digas elegancia, porque si no siento feo. El día de hoy, un espagueti rojo con queso fresco. Así, queso fresco, así lo, piden en la tienda.
2: ¿Queso rojo? ¿Ah, sí?
1: Queso
0: ¿en la fresco, tienda? Queso ¿en la tienda o en el restaurante, hombre? ¿Qué?
1: Bueno, también bueno. En el restaurante. Bueno, a ver. Para las señoras que lo preparan, en la tienda. Bueno, entonces, bien. Espagueti rojo con queso fresco. Y de plato fuerte, un pollo
2: rostizado
1: a la barbacoa. A la barbacoa.
2: No, pollo, rostizado.
1: No, pollo a la barbacoa.
0: Pollo rostizado, no joda.
2: No, pues mejor si te tenga ganas de cocinar, díganos, Poli.
1: Pues es viernes. No. ¿A poco tú vas a llegar a hacer de comer? No. Acá, ahí está, vas a comer tacos aquí en la
0: esquina. Ya nada más falta que diga usted que vayan al pollo Kentucky, no
2: joda.
0: Pues sí, está diciendo pollo.
1: Entonces
0: hombre.
1: Compren alitas y pescuezos y ya con. Mucha salsa.
3: Eso es lo que come el diario en Iztapalapa, mi Poli.
2: Es para lo que les alcanza.
1: Y un flan de cállese. Pistache para que por lo menos cambie el sabor. Flan de pistache.
3: Perfecto.
1: Así que, Pepe, que tus niñas, que coman
0: rico.
1: Y que coman
0: sabroso.
1: Buen provecho no? para todos.
2: El Poli parte los pistaches con el codo. Y la rodilla.
1: ¿Qué pasó? El muñón, ¿qué pasó?
2: Vámonos a Toral.
3: Primer nombre. Bonoso.
0: Ah,
3: no, ganoso. Ese es Ganoso.
2: Ganoso.
3: Ese es Ganoso.
2: Ahí se habla, ¿no? Pepe.
0: A te veo triste.
1: El Pumas que se llamaba así, Bonoso.
2: Último.
3: Siriaca.
2: No. No, pues quién sabe. Siriaca. Ahí nos vemos.
1: Gracias.
2: Hasta luego.
0: Bueno, ya saben a dónde se van.
1: Te extraño, primo.
4: Gracias. 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
1: Fluido.
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1: Obras.
0: Continúan obras sobre Avenida Madero, esto en los carriles derechos ubicados entre Palacio de Gobierno y Río de las Avenidas. Toma tus precauciones.
1: Clima.
0: 19 grados. 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
0: Obras.
1: Continúan obras sobre Avenida Madero. Esto en los carriles derechos ubicados entre Palacio de Gobierno y Río de las Avenidas. Toma tus precauciones.
0: Clima.
1: 19 grados. 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
2: Comenzamos actualidad deportiva completando agenda regiomontana. La Liga MX no se limitará este día a visita del Monterrey a León.
3: Óscar Jiménez, portero del Atlante, mencionó que los potros han demostrado que están para pelearle a cualquiera.
4: No tenemos los nombres que tienen otros equipos, pero tenemos esa actitud, esa hambre, esa determinación, esa ilusión. Sabemos que hay muchos que están aquí teniendo su última oportunidad en primera división, otros que quieren destacar en primera división. Entonces todo eso se junta y hace que nos matemos dentro de la cancha, ¿no?
3: Para CIR Deportes, Memo García.
2: En minutos, más información.
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0: Carga que avanza.
1: Y compadre, escúchame bien, ya te comparto que sobre Boulevard Felipe Ángeles te darás cuenta que aumenta la carga, pero no te preocupes, no se complica. Esto es a partir de Hospital del Niño DIF hasta Zona Plateada. Viaducto Nuevo Hidalgo también tiene ligeros asentamientos desde Belisario Domínguez con dirección a Julián Villagrán.
0: Fluido.
1: Abasolo está libre a partir de Fernando Soto hasta Dos Caminos. Aprovechalo. También te conviene Avenida Constituyentes, que no tiene nada de carga desde Avenida del Palmar hasta Glorieta Insurgentes.
0: Clima.
1: 19 grados. 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
1: El doctor en Derecho Juan Esquerra explica la diferencia entre un consentimiento de atención y un contrato de servicios profesionales, tomando como ejemplo la proliferación de negocios de quiroprácticos.
2: El consentimiento de atención no es un contrato, es un documento que va a formar parte de un expediente clínico en donde el paciente admite que se realice un procedimiento de diagnóstico sobre su cuerpo para después conocer sus riesgos, sus beneficios, sus opciones y en su caso aceptar un tratamiento. Este consentimiento no libera de ninguna manera en su caso al profesionista de su responsabilidad si es que llega a actuar con negligencia. Lo utilizan primordialmente como una prueba de que se informó al paciente de forma correcta los riesgos que se podrían causar con los procedimientos quiroprácticos. Aquí es entonces en donde entra el contrato de prestación de servicios profesionales. El acuerdo de voluntades regulado por el derecho civil, en donde se establecen obligaciones a cambio de un pago de honorarios. En este se contemplan los paquetes que ofrecen, los costos de las terapias, procedimientos.
1: En la Cámara de Diputados descartan considerar el suicidio como riesgo de trabajo. Isaac Castañeda.
3: La Comisión de Seguridad Social de la Cámara de Diputados descartó considerar al suicidio como riesgo de trabajo, tal como lo consideraban dos dictámenes que buscaban reformar la ley del Seguro Social y fueron aprobados ahora en sentido negativo. El diputado titular de la comisión, Arturo Olivares, indicó que la normativa ya planteaba que esta conducta no se consideraba como un riesgo de trabajo, además de que el suicidio significa un deterioro paulatino de la salud mental, lo que sí podría considerarse como una enfermedad de trabajo.
4: Esta afectación en la salud mental puede calificarse como una enfermedad laboral conforme a la Ley Federal del Trabajo. Implícitamente se impondría una carga probatoria doble para la parte trabajadora. En segundo término, generaría una antinomía jurídica.
3: Quizá Castañeda.
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0: Carga que avanza.
1: En Avenida Madero desde Avenida Universidad hasta Bomberos. También en Viaducto Nuevo Hidalgo desde Belisario Domínguez hasta Julián Villagrán. Otra zona es Boulevard Felipe Ángeles desde Hospital del Niño DIF hasta Zona Plateada.
0: Fluido.
1: En Abasolo ni quien te detenga desde Fernando Soto hasta Dos Caminos. Avenida Constituyentes está libre desde Avenida del Palmar hasta Glorieta Insurgentes.
0: Clima.
1: 19 grados. 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
1: ¡Hey, comadre! ¿Qué tal, compadre? Yo soy Dariet. Ya te comparto más información vial.
0: Fluido.
1: Abasolo está libre. Aprovechalo desde Fernando Soto hasta Dos Caminos. Avenida Constituyentes también nos conviene desde Avenida del Palmar hasta Glorieta Insurgentes. Otra zona es Avenida Revolución a partir de Glorieta Insurgentes hasta Glorieta Revolución y Boulevard del Minero desde Centro de Reinserción Social hasta José María Luis Mora.
0: Carga que avanza.
1: En Avenida Madero desde Avenida Universidad hasta Bomberos. En Boulevard Felipe Ángeles vamos poco a poco desde Hospital del Niño DIF hasta Zona Plateada.

0: 19 grados. 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
2: Comenzamos actualidad deportiva, completando agenda regiomontana, la Liga MX no se limitará este día a visita del Monterrey a León.
3: Tigres tendrá el debut en la banca de Víctor Manuel Bucetich. El capitán de los universitarios, Fernando Gorriarán, dice que es momento de ganar en casa y darle una satisfacción a sus aficionados.
4: Hoy vamos a enfrentar a un gran rival, no deja de ser una gran oportunidad para nosotros para empezar a encaminar el barco, a enderezar el camino y poder seguir creciendo como grupo.
3: Para CIR Deportes, Memo García.
2: En minutos, más información.
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1: Hola, comadre. Hola, compadre. Yo soy Dariet. Te sigo compartiendo más de la información vial.
0: Carga que avanza.
1: Escucha.

0: carga ligera a partir de Belisario Domínguez hacia Julián Villagrán.
1: Fluido.
0: En Abasolo ni quien te detenga. Buen avance desde Fernando Soto hasta Dos Caminos. También en Allende avanzas muy bien desde Julián Villagrán hasta Monumento a los Niños Héroes. Otra zona que ya te recomiendo es Avenida Constituyentes, a partir de Avenida del Palmar hasta Glorieta Insurgentes.
1: A vuelta de rueda.
0: En la carretera México-Pachuca, desde Puente Colonias, debido a un cierre vial en Puente de Telles, con dirección a Ciudad de México.
1: Clima.
0: La temperatura 18 grados. 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
2: El maestro Julio Valera Piedras analiza el próximo periodo de la legislatura federal y las iniciativas para regular el uso de la inteligencia artificial.
3: México todavía no cuenta con una ley general que regule integralmente la inteligencia artificial, aunque ya existen diversas iniciativas en el Congreso. Incluso se propone modificar el artículo 73 de nuestra Constitución para darle expresamente al Congreso la facultad de legislar sobre esta materia. ¿Pero qué tendría que regular una ley de inteligencia artificial? Pongamos ejemplos muy sencillos. Imagínate que recibes una llamada y escuchas perfectamente la voz de un familiar. Tuve un accidente, deposítame dinero urgentemente. Te preocupas, depositas, pero nunca fue tu familiar. Hoy la inteligencia artificial permite clonar voces y generar fotografías y videos falsos cada vez más realistas. Por eso necesitamos reglas sobre contenidos creados o manipulados mediante inteligencia artificial, conocida como IA, y mecanismos que permitan identificarlos.
2: Pedro Luis Noble Monterrubio, presidente del Colegio de Notarios del Estado de Hidalgo, habla de la próxima jornada de septiembre, mes del testamento. Informó que se mantendrán los costos de los últimos 3 años.
4: Y el gobernador don Julio Menchaca, la señora Davite, nos ha pedido que mantengamos los mismos precios de 2023, 24, 25, de tal manera que, pues, esta es la primicia aquí que damos en panorama informativo. Testamento con designación de herederos universales en la notaría, en sede notarial, 950 pesos más el IVA. El testamento con designación de herederos otorgado por personas menores de 60 años, los más chavos, 2,500 pesitos más el IVA. Para los elementos operativos de la Secretaría de Seguridad Pública, Policía de Mando Coordinado, Policía Industrial Bancaria, de la Policía de Investigación y del Cuerpo de Bomberos, 500 pesitos por el testamento más el IVA.
1: Esto fue el avance informativo con Lalo Larrieta.
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0: Fluido.
1: En Boulevard Ramón G. Bonfil, ni quien te detenga. Aprovechalo desde Fraccionamiento San Carlos, con dirección a Boulevard Colosio. También te conviene conducir en Matamoros, entre Allende y Zaragoza.
0: Obras.
1: Te encuentras con un cierre total por obras en la lateral del Felipe Ángeles, entre Zona Plateada y Venta Prieta, dirección sur. Utiliza como vía alterna Avenida Pirules.
0: Clima.
1: 18 grados. 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